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1: Así es, son las 19 horas con 2 minutos. Vamos al tema de la movilidad. Recordamos que contraflujos que están activos a esta hora son dos. Uno está concluyendo al momento. El contraflujo para el túnel Guayasamín empezó a las 16 horas, va hasta las 19:30. Es desde la avenida 6 de diciembre y avenida Osvaldo Guayasamín hasta las avenidas Guayasamín y Simón Bolívar. El de la autopista General Rumiñahui inició su contraflujo a las 16:30, va hasta las 19:30, desde la avenida Pichincha en el sector del Trébol hasta la autopista General Rumiñahui en el sector de Cuscungo. Y un tercer contraflujo es el de la avenida Velasco Ibarra. Este contraflujo inició a las 17 horas y prácticamente está culminando al momento. Esto en la avenida Velasco Ibarra, desde el redondel del Coliseo Rumiñahui hasta la calle Remigio Crespo Toral, entrada a La Tola, sector El Trébol. Le recomendamos manejar, por supuesto, con precaución en cualquier lugar que se encuentre de la ciudad y llenarse de paciencia, porque al momento advertimos en nuestra aplicación que tenemos en el celular de que hay tráfico alto en varios sectores de la ciudad, principalmente al norte. Estamos en las vías a los valles, tanto de Los Chillos como de Cumbayá, y también tenemos tráfico alto en el centro de la ciudad y en las principales avenidas del sur de la urbe capitalina. El tema de la movilidad realmente es preocupante. ¿Cómo corregir esto? Es el gran deber que tienen las autoridades y la gran tarea, porque al rato se vuelve insoportable la movilidad en la capital. Les hablamos también del pico y placa. Esta noche, 16 a 20 horas, se está cumpliendo ese horario. No pueden circular vehículos terminados en placas de 5 y 6. Esta restricción vehicular del pico y placa se aplica a la zona urbana de Quito, por lo tanto los valles de Los Chillos y Tumbaco no forman parte de dicha restricción. Recuerde, el tema multas por infringir la medida son $72.30, que equivale al 15% del salario básico unificado la primera vez, $144.60, que ya es el 25% del SBU la segunda ocasión, y $241, que ya es el 50% del salario básico unificado si el conductor reincide de por tercera ocasión o más. 19 horas con 4 minutos. 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
1: De inmediato vamos a disfrutar de más música aquí en el Plus de 90 minutos, y les advertimos que tendremos un importante diálogo a eso de las 19:15, ahora que estamos en modo mundialista. Esté pendiente. Another Brick in the Wall de Pink Floyd, Dueles de Jesse and Joy, y What It Want de Morgan Wallen y Tay McRae. De inmediato aquí en 90 minutos.

0: Ahí veníamos escuchando de los clásicos, clásicos, aquí en 90 Minutos, Música en la Noche, a través de RCN en tu corazón, y noticias fundamentales, Another Brick in the Wall de Pink Floyd. Ahora, este tema clásico de habla hispana, Jesse and Joy, Dueles, aquí en 90 Minutos.
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0: 19 horas con 14 minutos, estamos en 90 minutos y el plus de nuestro programa, Música y Noticias. En la música nos han acompañado Another Brick in the Wall de Pink Floyd y Dueles de Jesse and Joy. Les vamos a quedar debiendo Morgan Wallen con Chey McCree porque ya tenemos al invitado en nuestra plataforma. Cristian, me confirmas y vamos inmediatamente ya a desarrollar el diálogo de esta noche aquí en 90 minutos cuando son las 19 horas con 15. Si estamos ya listos, procedemos de inmediato. 19 con 15.
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0: Así es, estamos conectados virtualmente con nuestro invitado de esta noche, aquí en 90 minutos y en RCN en tu corazón. Y se trata nada menos y nada más que de Pepito Granizo Cisneros, periodista deportivo de mucha data acá en nuestro país, además de riobambeño, es mi paisano, y también entiendo es presidente de la Asociación de Periodistas Deportivos de Pichincha, APDP. Estimado Pepito, muy amable, gracias por honrarnos con su presencia aquí en 90 minutos, siempre un gusto dialogar con usted, ahora que ya se viene en pocas horas la Copa del Mundo en tres naciones, con 140 partidos y 48 selecciones. ¿Cómo mira usted esta nueva Copa Mundo, que sin lugar a dudas es inédita porque tiene algunas circunstancias que ya pasaremos a analizar? Una buena noche, Pepito, bienvenido.
2: Muchas gracias, mi estimado Fernando, un gusto saludarle a usted, a los amigos siguientes de su sintonizado programa. Sí, verdaderamente que hay mucha expectativa indiscutiblemente con esta inauguración, ya el día de mañana, pocas horas, estamos separados de este evento que va a comenzar en México primero, con una distinción para ese país de 13 veces organizar un campeonato mundial, que realmente para ellos es una satisfacción enorme, y pues para el mundo entero, yo creo que va a ser uno de los campeonatos mundiales con más expectativa que tiene definitivamente en el ambiente futbolístico deportivo en el mundo entero. Así que confiamos de otro lado de que la participación de nuestra selección pues sea de la mejor en un grupo bastante difícil, bastante complicado. Así que listos para esta auténtica fiesta del fútbol y del deporte en general.
0: En efecto, hay una inusitada expectativa en el país, sobre todo por la participación de la selección y en el mundo entero. Yo les decía a los oyentes que he mirado esta tarde la televisión mexicana, sobre todo porque ahí se centra la atención el día de mañana por la inauguración, y hay un despliegue impresionante. Está remodelado el Estadio Azteca, nos entregaban todas las características. La televisión argentina, los medios argentinos también están ya allá en suelo de Estados Unidos, y otras grandes cadenas chilenas, peruanas, también la brasileña. Los peruanos, a pesar de que no juegan el Mundial, están desplegados también. Y qué decir de los colegas ecuatorianos que, haciendo un gran esfuerzo, tanto los periodistas como los medios, están ya en las diferentes sedes allá en los Estados Unidos, en México y también algunos ya en Canadá para transmitir otros partidos de otras selecciones. Ahora, Pepito, ¿cómo mira usted a la selección este 2026? A diferencia de años anteriores, si bien ya éramos protagonistas, pero ahora con los jugadores que tenemos y que hay varias figuras destacadas, ¿cómo cree usted que nos están mirando ya otras naciones?
2: Bueno, sí, la selección ecuatoriana ha cumplido una muy buena campaña. Lamentablemente no todo es completo en la vida. Tenemos un arquero excepcional, un arquero nacionalizado que quiere mucho a nuestro país, un gran suplente como Gonzalo Bayer, hablando de Hernán Garíndez, que es el arquero titular, una defensa considerada mejor de Sudamérica, con jugadores que actúan todos en Europa, en el fútbol internacional, que nunca antes teníamos, ¿no? Porque había siempre problemas para armar una defensa. A veces teníamos los cuatro jugadores completos, si se hablaba de un sistema de 4-2-4, por ejemplo, y entonces ahora tenemos una defensa excepcional. Antes teníamos un medio campo de lujo, en la época de Aguinaga, del Quinito Méndez, de Valencia, de jugadores con Cristian Noboa, y teníamos excelentes delanteros, como el Tin Delgado, como Carlos Tenorio, con el mismo Jaime Iván Caviedes. Ahora nos está faltando unos buenos delanteros, y consecuentemente pues hemos tenido gran cantidad de partidos. De los 19 partidos invictos en la era del señor Becasese, que han sido con marcadores de 0-0, 1-1, 1-0, y eso es lo que no ha gustado definitivamente a la afición, y naturalmente también buscando el goleador, que lamentablemente no aparecía el reemplazante de Enner Valencia. Pero en todo caso, como el fútbol ahora prácticamente está muy mecanizado, el fútbol es de potencia, el fútbol es de fuerza, ya no se ve mucho espectáculo como antes, creemos que la selección está para cumplir de buena manera ante rivales muy difíciles, porque nos toca con Costa de Marfil, que es campeón de África. No se conoce mucho en el ambiente de esta selección, pero sabemos que los jugadores de ese país todos juegan en el exterior, todos juegan en Europa. Alguna vez el Leño Herrera, hace mucho tiempo, fue a hacer una gira por África buscando jugadores, un técnico argentino español muy famoso. El fútbol del futuro está en África, dijo hace muchos años, y es una gran verdad. ¿Qué cantidad de jugadores africanos hay? Si bien es cierto, no se puede mencionar como una selección de gran poder, pero hay que tener jugadores también importantes. ¿Y qué decir de Alemania? De Alemania, que indiscutiblemente pues tiene una poderosa selección, un tanto venido a menos en los últimos tiempos, pero hablamos de que es un grupo bravo. Y ahora sí se va a ver, ¿no?, si la selección ecuatoriana está para esas lides, para esos desafíos, y sobre todo para encarar el primer partido, que va a ser vital, importantísimo para el futuro de la selección en esta primera parte.
0: Definitivamente de eso dependerá lo que pueda significar el segundo y tercer partido en este Mundial de Fútbol que se inicia el día de mañana. Revisaba unas declaraciones del director técnico Sebastián Becasese, Pepito, y dice algo textual que me llama bastante la atención. Claro, es positivo, ¿no? Primero se construye el grupo humano, después el equipo. Becasese aseguró que la clave del crecimiento de la Tri ha sido fortalecer los vínculos dentro del vestuario. ¿Usted cree, con la experticia, que esto es algo fundamental ya en la parte incluso psicológica, humana, de este grupo de futbolistas que tenemos ahora?
2: Sí, eso es definitivo, ¿no? Eso es definitivo. Bueno, la época que marcó Dusan Draskovic primero, que ahí comenzó prácticamente el cambio, ¿no?, del fútbol ecuatoriano, que antes estábamos acostumbrados a siempre a ser derrotados, goleados, salíamos con la cabeza gacha, sobre todo en eventos internacionales, y vino Dusan Draskovic y encontró una ahí con jugadores potentes, con jugadores fuertes, particularmente de la provincia de Esmeraldas, de la provincia de Imbabura, y fue armando una selección que tuvo muy buenas actuaciones en eventos internacionales. Y después vino la época de los colombianos, del Bolillo Gómez, de Rueda, de Suárez, y particularmente con el Bolillo le dio lo que ahora está mencionando Becasese. Así que no es un descubrimiento de Becasese, sino más bien del Bolillo, que primero armó un grupo de jugadores, de amigos, les trató de manera paternal como que fueran sus hijos, y les daba instrucciones, les daba conferencias, charlas muy amistosas, indicándoles cómo se deben comportar, desde la forma de comportar, porque antes nos caía la cara de vergüenza, porque decían que jugadores ecuatorianos se iban llevando las sábanas, se comportaban mal, festejaban en exceso algún triunfo que esporádico por ahí, y daban espectáculos fatales en los aeropuertos. Entonces el Bolillo Gómez les fue cambiando la mentalidad. Incluso mire una anécdota que él contaba en una reunión que tuvimos en la APDP con Bolillo. Decía, yo a los jugadores decía que tienen que orinar sentados. Entonces dice, porque ahí lógicamente es respeto para su compañero de habitación, porque antes los jugadores abrían la puerta, entraban al baño y no pasaba nada y seguían conversando. Entonces él les iba diciendo que no está bien eso, por respeto a sus compañeros, que deben proceder de esta manera, que deben comportarse, porque son embajadores, son imagen, no solamente del deporte, sino de un país, ¿no?, con la situación que tiene el fútbol. Esa situación continuó con Rueda, con Suárez, y ganamos espacio, y los jugadores se comportaban de magnífica forma, y ya jugaban en el extranjero, y consecuentemente eran mucho más disciplinados. Y luego con Gustavo Alfaro, ¿no?, que era muy paternal el hombre, que prácticamente hizo llorar a mucha gente, escribió un libro, Gustavo Alfaro. Así que yo creo que Becasese está heredando esa situación que tuvo con una selección que fue muy unida, que defendían a muerte todos los partidos, los resultados, insisto, desde la época particularmente de los colombianos. Así que es una gran verdad, pero no es un invento de BKCC, que lógicamente no ha tenido pues un buen feeling con la gente y con la prensa deportiva en general.
0: Uh-huh. Y ayer conversábamos justo en este espacio también con Polo Carrera Velastegui, nuestro gran amigo y exfutbolista de nuestro país, un referente, y él hablaba justo de que esto se debe también a Dusan Draskovic, por ejemplo, que fue uno de los técnicos extranjeros que vino a cambiar la mentalidad de los jugadores ecuatorianos. Como usted dice, los colombianos, el caso de Maturana, por ejemplo, también creo que le hizo bien al fútbol ecuatoriano. Ahora, con todos estos antecedentes, Pepito, ¿la actual generación de jugadores puede ser considerada al menos la mejor en la historia del fútbol ecuatoriano, o cree que ha habido otras generaciones que le superen a los actuales?
2: Sí, yo pienso que podría considerarlo como una de las mejores, porque no hay que olvidarse la selección que fue armando el Bolillo Gómez. Ese medio campo fue verdaderamente impresionante, con Antonio Valencia, con Alex Aguinaga, con el Quinito Méndez, con Cristian Novoa, con Segundo Castillo. Fue considerada la mejor línea de volantes de Sudamérica. Entonces, por eso decía yo en la primera parte de mi intervención de que no todo es completo, ¿no? Antes teníamos... Y mire que armar una defensa era difícil. Estaba Nelson Reasco, estaba la Sombra Espinosa, estaba el Bambán Hurtado, y tuvieron, no teníamos lateral izquierdo. Ya había fallecido Hans Maldonado, que era un bombardero por ese sector, y entonces se llamó a Guerrón, que lamentablemente acaba de fallecer, Raúl Guerrón, que no era un jugador pues de muy buenas condiciones, de calidad técnica, y entonces y suplentes no teníamos, jugadores de la misma jerarquía de los que he nombrado. En el mediocampo, pues sensacionales, y los delanteros igual. Ahora estamos hablando de un gran arquero, dicen algunos comentaristas que el mejor que ha tenido en la historia del fútbol ecuatoriano podría ser. La defensa es espectacular y tenemos emergentes, y tenemos hasta tres equipos, tres defensas, como tres jugadores para esa posición. Antes no. En el mediocampo igual, con el Niño Moy, ahora con jugadores como Alan Franco, como Vite, como ahora que se cambió la forma de expresarse de los jugadores, ahora se habla de extremos, se habla de interiores, se habla de falsos nueves, se habla de delanteros por fuera. Cuando antes el fútbol era mucho más fácil, cuando nosotros relatábamos el fútbol, no utilizábamos tantos términos, ¿no?, que muchas veces confunden a la gente. Así que yo creería que no podemos decir en forma general que es la mejor selección, y nos faltaría el delantero, ¿no?, porque indiscutiblemente el goleador es lo que nos está haciendo falta. Así que, en líneas generales, sí hablamos de una generación muy importante. ¿Producto de qué? De un equipo. Hay que agradecerle al Independiente del Valle con todas las letras y mayúsculas por la forma como ellos revolucionaron la manera de manejar a un club, y de ahí están naciendo, porque hay 12, 13, 14 jugadores de la selección que son del Independiente del Valle. Así que de eso tampoco podemos olvidarnos, ¿no? Porque ventajosamente con esa situación, con la forma de manejar como una empresa privada, que ellos son empresarios de mucho nombre en nuestro país, pues han hecho mucho bien para el fútbol ecuatoriano y lógicamente para la selección con su aporte.
0: Uh-huh. Estamos conversando esta noche aquí en 90 Minutos y en RCN, en Tu Corazón, con Pepe Granizo Cisneros, destacado periodista ecuatoriano. Y a propósito de esto, de que ya hay figuras claves en la selección del Ecuador para este próximo mundial, y también las edades son fundamentales, ¿usted cree que la juventud del plantel puede jugar a favor o en contra en un torneo tan exigente como es este de la Copa Mundo?
2: Sí, de alguna manera, claro, pero mire que la juventud se impone, ¿no? La juventud se impone, y lógicamente hay que hablar y repetir lo del Independiente, porque el Independiente está participando en torneos internacionales sub-17, sub-18, sub-20. Ahora tienen un torneo internacional en Quito, en su complejo deportivo, nada más ni nada menos que está el Inter de Miami, el Inter de Lionel Messi. Ellos invitan, ellos organizan este torneo de internacionales, entonces los jugadores jovencitos ya van conociendo, ya van teniendo esa experiencia, y lógicamente cuando llegan a los primeros equipos, ellos no se achican. Tuvimos la oportunidad en días anteriores, cuando el Independiente del Valle nos había ubicado un bonito detalle de las fotos de periodistas deportivos en la sala de prensa, y fuimos a conocer, imagínese, el complejo deportivo que tiene Independiente. Es una maravilla, es una maravilla, con sus residencias, con sus laboratorios, con sus gimnasios, con sus salas de recreo, con las canchas, con la educación, porque tienen un colegio ellos. Entonces, imagínense que ya los jóvenes van con otra mentalidad. Entonces, eso es importantísimo. Entonces, hablamos ya de jugadores de Piero Hincapié, del Niño Moy, de Joel Ordóñez, de Pacho, que son jovencitos y que, lógicamente, tenemos por lo menos para dos mundiales más. Consecuentemente, ahora ya no se achican los jugadores jóvenes. Mire la revolución que hay en España, con el Barcelona y con la Masía, es una fábrica de talentos y de jugadores. La selección de España con la de Ecuador deben ser de las más jóvenes que van a participar en este campeonato mundial. Y España ya fue campeón mundial de fútbol, España fue campeón de la Eurocopa, el Barcelona de España termina siendo campeón, el Paris Saint-Germain, que tiene una conjugación de jugadores jóvenes y pocos veteranos, es campeón de la Champions. Así que no asusta que los jóvenes ya se hayan impuesto y que los veteranos se deben preocupar, y ahora un poco que se retiran, ¿no? Cuando antes se permanecía por 40, 42, 45 años, particularmente los arqueros. Así que es un grito de nueva presencia de una juventud, no solo en nuestro país, sino creo que en el mundo entero.
0: Uh-huh. Y ahora hablemos un poquito del grupo, Pepito. Alemania, Costa de Marfil y Curazao, si no me equivoco, son parte del grupo de Ecuador. ¿Cómo debería plantear el juego en este grupo? Que claro, Alemania es el considerado fuerte, pero será definitorio, como usted dijo, Costa de Marfil, el partido del próximo domingo.
2: Sí, realmente que es un debut dificilísimo, dificilísimo. Mire que Costa de Marfil acaba de ganar a Francia, uno de los candidatos para ser campeón mundial por un marcador de 2-1. Claro que Francia alternando con emergentes, se cuidan los jugadores porque lógicamente no se quieren lesionar en vísperas de estar participando en un evento tan grande como es el mundial. Pero Costa de Marfil, y hay muchas voces, y particularmente no el periodismo joven, habla de que Ecuador es un candidato, incluso se dice, para llegar a las finales, al campeón, a ser campeones. Yo creo que esa situación nos ha hecho mucho daño cuando tenemos una idea de que ya hemos progresado, que hemos superado muchos escollos, pero al final nos desencantamos, como pasó en Qatar, cuando no pudimos pasar de serie, solamente pudimos en Alemania con Fernando Suárez, y ahí teníamos una selección espectacular. Y entonces hay que respetar a los rivales. Costa de Marfil va a ser un rival muy, muy duro, particularmente por la potencia de los jugadores sudafricanos, de los jugadores de África en general. Y entonces vamos a ver, ¿no?, cómo se comporta, porque no se puede solamente dedicarle el trabajo a la defensa y al arquero para que saquen a Valle Invicta, sino que procurar hacer goles, buscando la habilidad de Plata, de Yeboá, de Alan Minda, de Nilson Angulo, que son jugadores muy hábiles, y lógicamente que esté prendido Ener Valencia va a ser importante. El debut va a ser muy, muy difícil para Ecuador, y esperemos que, comenzando con buena vibra, con un resultado de victoria o de un empate, que sí va a ser importante, podemos seguir un buen camino para luego enfrentarnos a la poderosa Alemania.
0: Uh-huh. Así es, ya ha pasado el tiempo volando, éramos falta un mes para el Mundial, falta 15 días, estamos a 8 días, y mañana se inaugura esta nueva Copa del Mundo. Si el Ecuador hace un gran Mundial, ¿qué impacto tendría para el fútbol y la imagen de nuestro Ecuador?
2: Ah, no, pues sería realmente fabuloso, a pesar de que tenemos ya este momento mismo, ¿no? Yo, consultando con diferentes colegas, amigos que han tenido la bondad de llamarme de diferentes países, hablan muy bien de nuestro país y nos enorgullece. Todos reconocen a Pacho llegar a ser el mejor defensa del mundo, pues cómo no nos va a enorgullecer. Piero Hincapié igual, equipos de primerísimo nivel en Europa, que antes era un sueño, ¿no?, que le abrió el camino hace muchísimos años de Ener Valencia, pero jugando Ener Benítez, Hermen Benítez, pero jugando en un equipo de tercera división de España, fue el primer ecuatoriano. Y ahora estuvimos con Antonio Valencia en el Manchester United, campeón también, Pervis Estupiñán jugando en el Milan, Joel Ordóñez en Bélgica. ¿Cuántos jugadores han ido ya al fútbol europeo? Y otros que, siendo hijos de migrantes, pues también nos han dado, ¿no?, estos resultados que no esperábamos. Sobre todo llevó a Zamora, que ahora él dice que quiso que le pongan en el dorsal, en la camiseta, el apellido de su mamacita. Es una cosa muy interesante, ¿no? Que hablan de cómo esas raíces se han mantenido también. El jugador Jeremy Sarmiento, que lamentablemente no fue convocado, apareció de un momento a otro un chico Costa, también que está en el fútbol de España, Jeremy Arévalo, que juega en Alemania. Entonces, yo creo que el fútbol ecuatoriano ha dado un paso gigantesco. Nada más se enfrentaron dos equipos como Arsenal y Paris Saint-Germain con dos ecuatorianos, ¿no? Que fue maravilloso, Hincapié por un lado y Pacho por el otro. Y entonces, si es que llegamos a tener una buena actuación en el Mundial, superamos lo que conseguimos en Alemania, imagínense cómo nuestro fútbol va a crecer, cómo nuestros nuevos jugadores, nuevos talentos, que ya de muy jovencitos ni siquiera juegan en primera categoría, como es el caso de los jugadores del Independiente del Valle, ya son contratados, ¿no? El caso de Kendry Páez, ahora acaban de contratar un par de gemelos también que se van a jugar en el fútbol de Europa. Y entonces estamos hablando ya de Lerma, que termina, ya cumple 18 años, se va a jugar en Alemania, y entonces va a ser una catapulta extraordinaria para nuestro fútbol, y que nuestros talentos pues sigan poblando a los clubes de categoría en el mundo, que para nosotros es una gran satisfacción indiscutiblemente.
0: Y ya para ir finalizando este diálogo, agradeciéndole toda su amabilidad, Pepito, ¿cómo mira usted de las mundiales anteriores? Yo al menos me recuerdo desde el de 1970, ya podía descifrar, era en blanco y negro, no aparecía todavía la televisión a color, peor el internet, y ahora en este 2026 tenemos un sinnúmero de alternativas para ver los partidos del mundial. Eso sí, claro, recomendando que quienes van en auto no miren el dispositivo celular, por si acaso puede provocarse algún accidente. Pero ¿cómo mira usted cómo ha evolucionado esto, no? Claro, ahora con la tecnología es realmente espectacular. La misma cobertura que yo destacaba de colegas ecuatorianos, de medios que haciendo un esfuerzo, están desplegados en las tres sedes, ¿no? Eso también es importante y es parte de la evolución que se ha dado.
2: Desde luego, ¿no? Para la prensa es verdaderamente una maravilla esto de la tecnología. Usted mencionaba el Campeonato Mundial de 1970, yo en ese momento debutaba en Quito, que viene a estudiar de nuestra querida ciudad de Riobamba, en la Universidad Central, y con Víctor Emilio Sánchez me dieron la oportunidad de estar en Radio Gemas.

0: homenajear a Maradona también por el gol de la, con la mano de Dios, que tuve la oportunidad de, también de estar presente en ese estadio, y el golazo de, del siglo, que dice que es insuperable, de Diego Armando Maradona, y ahora con la presencia de Messi, los tres astros del fútbol mundial, que lógicamente va a ser una situación maravillosa. De la tecnología, pues era muy difícil antes, ¿no? Nosotros viajar, participar, antes se armaban las cadenas de radio y televisión, y para enviar el trabajo, el material, pues había un centro de prensa que se llamaba el IBC, y ahí teníamos que nosotros recorrer caminos, hacer entrevistas con unas máquinas tremendas, el pobre camarógrafo, teníamos que ayudarle, y entonces eso teníamos que ir a entregar para que luego se eleve a una señal satelital y enviar con retraso. Ahora la tecnología es una maravilla y se puede enviar ese mismo momento. Estamos hablando de la, sobre todo Teleamazonas, que está cumpliendo un trabajo espectacular, que tiene enviados en diferentes ciudades y que en ese mismo instante pueden lanzar y provocar precisamente toda la información de primera mano. Antes era de un día para otro, o esperar teletipo, o esperar. Hubo tantas dificultades que tuvimos nosotros que enfrentar de hacerlo. Mire que en Italia 90, el camarógrafo era Cristóbal Hidalgo, que fuimos con una cadena con Gamavisión y Radio Tarqui, y nos dieron un carro, un Fiat. Apenas bajamos en el aeropuerto Fiumicino de Roma, nos entregaron un vehículo Fiat, y nosotros teníamos que manejar sin haber conocido Roma nunca, y nos perdimos la primera noche, que teníamos que llegar al hotel, y al día siguiente teníamos que hacer un trabajo en el Vaticano. Hay tantas peripecias que tuvimos que pasar, y con esas dificultades, ¿no? Con esas dificultades que había para la radio, para la televisión, pero como usted bien nos señala, ahora la tecnología es una maravilla, desde que apareció el celular, y entonces todas estas redes sociales, toda esa maravilla, ha facilitado indiscutiblemente el trabajo, pero nunca se debe olvidar de hacer investigación, de estar siempre al tanto de todas y cada una de las noticias, porque las noticias que ahora se generan son al instante, ¿no? Antes era una noticia, el periódico de ayer, que decía que era una noticia vieja, ahora es el minuto, es el instante, es el segundo, y eso deben aprovechar la generación nueva de periodistas que lo están haciendo, y de magnífica forma en los medios que han tenido la oportunidad, la suerte de estar presente en este mundial que comienza mañana.
1: Definitivamente hay que destacar esa labor, porque además del esfuerzo humano también es un esfuerzo económico muy grande, definitivamente, y que les vaya bien a todos, ¿no? Porque todos hacen el nombre de Ecuador, eso es lo fundamental, y mejor a los seleccionados. Finalmente, Pepito, hay una invitación que usted ya debe haberle participado, sobre todo a los colegas, hoy me participaron desde la ONP. El jueves 25 de junio va a haber en el Teatro Gonzalo Bonilla, de la ONP, una transmisión, una exposición del partido entre Ecuador y Alemania. Esto lo están haciendo la PDP conjuntamente con la UNP, para que haga la invitación a todos los colegas que escuchan este espacio, que sabemos que son algunos que están en silencio, pero que sí lo escuchan.
0: Ah, muchas gracias, claro que sí. Sí, fue una idea que le compartimos con Cristóbal el Día de la Madre, que celebra la PDP en el Salón Osvaldo Paz y Miño, que gentilmente no se dieron. Estuvimos conversando ya en el momento de la cena con Cristóbal, entonces yo le dije que nosotros en la PDP tenemos la costumbre en este tipo de eventos de invitar a los socios para que vayan a nuestra sede, compartamos unas picaditas, unas cervecitas y veamos el fútbol. Entonces le encantó la idea y dijo: Pepito, ¿por qué no lo hacemos conjuntamente? Hagámosle con el partido Ecuador-Alemania, que es un horario bastante cómodo, y lo hacemos aquí en pantalla gigante en el Teatro Gonzalo Bonilla Cortés. Entonces le digo: encantado, pues hagámosle, Cristobalito. Así que esa idea nació esa noche y ahora se ha transformado en realidad, y pues sí, vamos a tener la oportunidad de que socios de la UNP y de la PDP podamos participar con invitados también, y esperamos llenar el teatro y confiando, ¿no?, que Ecuador también esté bien en ese momento, esté por asegurar una clasificación o que ya esté clasificado, sería fabuloso para compartir gratos momentos. Fue esta idea que nació, que tenemos una excelente alianza. Cristóbal es socio también de la PDP, así que hemos hecho muchas cosas, hemos hecho talleres, conferencias, las últimas de inteligencia artificial son un éxito rotundo, así que también relacionado con el deporte, pues vamos a tener la oportunidad de encontrarnos con gratos amigos, de compartir y de, esperamos, cantar goles ahí y hacer barra.

0: hacer la ola. Es decir, un espectáculo lindo que esperamos el próximo día 25 nos podamos reunir en el Teatro de la UNP para festejar la clasificación de Ecuador, que sería fabuloso.
1: Perfecto. Pepito, yo le agradezco por su tiempo, por su conocimiento y siempre pendiente del trabajo de Pepe Granizo Cisneros. Yo le cuento que los domingos le escucho las mañanas en la Nueva Luna, ¿no?
0: En la Luna 99.3 estamos, sí.
1: Pronóstico deportivo, eso me acuerdo de la niñez en Riobamba.
0: Sí. Ahí teníamos el pronóstico en Radio El Prado de Marcelo Vizcaíno. Este programa de Su Majestad del Fútbol ya lo tengo yo más de 50 años, porque desde Radio El Prado, que íbamos nosotros a transmitir los partidos del Olmedo, yo ya estudiando en Quito, pero me iba los fines de semana para transmitir los partidos del Olmedo, ya teníamos este programa de Su Majestad del Fútbol, y luego las emisoras poquitas que yo he estado, pero particularmente en Radio Tarqui, durante 37 años este programa se mantiene, y ahora tenemos pues muchos premios, concursos, los $500 de acumulado del pronóstico grande, y sobre todo con el Mundial, pues agradeciendo por su deferencia a ser uno de los oyentes de este programa bonito, familiar, que tenemos en la colega.
1: Así es, para no perder las tradiciones, yo los domingos le escucho, así que ya sabe, Pepito, honrado con su presencia esta noche, y por supuesto, más éxitos, y a que la selección le vaya súper bien a la selección de Ecuador.
0: Muy amable, muchas gracias por esta invitación, mi estimado Fernando, ya sabe que siempre estamos a la orden, que nos vaya súper bien, y que esta situación que estamos comentando, pues lógicamente sirva para que tengamos la alegría del fútbol, que lamentablemente estamos viviendo una crisis terrible en nuestro país a todo nivel, que nos olvidemos un poco de las penas para compartir esta alegría que nos brinda el deporte y particularmente el fútbol. Una buena noche para todos.
1: Gracias, agradecemos al colega Pepe Granizo Cisneros, periodista de mucha trayectoria acá en nuestro país y que nos ha dispensado con su entrevista y su presencia acá en 90 minutos de RCN en tu corazón. Y a propósito, les dejamos también sonando algo que dejó ya hace algunas semanas en RCN Margarita Lazo y su sueño tricolor, en el cual colaboran Pablo Valareso y también el amigo y colega Alfonso Lazo. Escuchemos un fragmento de esto que nos motiva a seguir haciendo comunicación positiva y también desde esta trinchera apoyando a la tricolor.

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1: Así como canta Alfonso Lazo Jr., se canta en los goles de Ecuador en los próximos días, que tiene ya la participación en el Mundial la selección ecuatoriana. 19:47, vamos a seguir con deportes y nos vamos a ir al Gran Guayaquil de inmediato.
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1: Javier Farás Piazu desde el Gran Guayaquil y los deportes. Bienvenido, Javier.
3: Fernando, ¿cómo le va? Buenas tardes, un saludo. ¿Quién creyera que ya estamos a poquísimas horas del Mundial 2026? En diciembre decíamos faltan 100 días, unos tantos más, ahora ya no falta casi nada. ¿Qué es lo que falta? El primer partido es a las 2 de la tarde, son aproximadamente ya las 19 horas con 15 minutos aproximadamente, ¿no? ¿Qué cosas, no? En diciembre decíamos, nos falta, vamos al Mundial, y ahora, mañana arrancamos. Mientras tanto que en la Serie B, Independiente Juniors le ganó 4-0 a Cuenca Juniors, Gualaceo le ganó 1-0 a Cumbayá, y ya mismo estará jugando Nacional frente a Deportivo Santo Domingo, y ahí se suspende el tema de la Serie B. También ellos tomarán un breve descanso, así lo dijo la Liga Pro, no lo digo yo por si acaso. Pero dijo la Liga Pro que iba a seguir la Liga Pro jugándose, pero ya está ahí dicho eso. En otros aspectos, atención, en el fútbol internacional, en amistosos, Pakistán le ganó 2-0 a Afganistán, mientras tanto Portugal le ganó a Nigeria 2-1, Inglaterra le ganó 3-0 a Costa Rica. ¿Quiénes anotaron? Rice al minuto 9, Gordon a los 68 y Watkins al minuto 87. Cristiano Ronaldo no anotó en este partido amistoso que jugó ante los costarricenses. Mientras tanto que las 19 horas y un poquillo más estará jugando Bolivia frente a Argelia. Veremos cómo va, pero este partido es a puerta cerrada. Por otra parte, el presidente de la Conmebol hoy habló en declaraciones en rueda de prensa. Dijo que lo de Irán, así en estas palabras, lo de Irán no tiene nada que ver con el fútbol, tiene que ver con los países anfitriones. Me da mucho gusto que estén acá. Yo les prometí que vendrían. Sí, yo los tenía que traer y lo haría, dijo el presidente de la FIFA. Por otra parte, en el tema de los precios, las entradas arrancan entre $60 y un poquito más. Y sé que han vendido bastante los muchachos. Han vendido bastantes entradas y que todavía les queda un remanente para esos hinchas que quieran ver a su selección cuando pasen a la siguiente ronda del Mundial. Esperemos que Ecuador sea uno de ellos y lo va a hacer. Mañana la seguimos contándole esta fiesta del Mundial, porque no se olviden, mañana a partir de las 14 horas en México, Estadio Azteca, México frente a Sudáfrica, y a las 21 horas Corea del Sur frente a República Checa. Esto por el Grupo A. Se lo contamos mañana. Bye.
1: Gracias, Javier. Vamos a estar pendientes, como nuestros oyentes, del inicio del Mundial el día de mañana. Llegó la hora cero. 19:51.
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1: Así es, los días miércoles nos llega el editorial desde el Gran Guayaquil con el economista Alberto Acosta Burneo, coordinador de la revista Análisis Semanal del Grupo Spurrier. Un importante tema, escuchemos.
4: El gobierno anuncia una nueva reducción de ministerios, de 14 a 10. Suena bien, pero por sí sola esta noticia no nos dice mucho. ¿Significa menos gasto público? No necesariamente. Recordemos que en julio de 2025... el gobierno redujo los ministerios de 20 a 14. Sin embargo, durante ese periodo, el gasto público total aumentó en aproximadamente $2,800 millones. ¿Significa mejores servicios? Tampoco necesariamente. A pesar de las recientes reorganizaciones, los ciudadanos siguen enfrentando problemas en salud y trámites públicos. La realidad es simple. No se trata de la cantidad de ministerios. Se trata de la calidad del gasto. ¿dónde debería enfocarse la reforma? Primero, una auditoría integral de procesos. Eliminar todo lo que no aporta valor al ciudadano y fortalecer lo que sí funciona. Segundo, digitalización real del Estado. Crear una ventanilla única, virtual, nacional, donde los ciudadanos puedan realizar todos sus trámites del gobierno central, municipios y entidades autónomas en un solo lugar. Tercero, priorizar el gasto público. Menos burocracia y más recursos para las verdaderas prioridades: salud, educación, seguridad. Menos ministerios no garantizan menos gasto. Más gasto tampoco garantiza mejores resultados. Lo que necesita Ecuador es un Estado que haga más por los ciudadanos con cada dólar que administre. ¿Tú qué opinas?
0: Les habló Alberto Acosta Borneo.
1: Gracias al economista Alberto Acosta Borneo por ese comentario editorial que nos hace llegar todos los días miércoles acá a 90 minutos. Con esto estamos cerrando la jornada de hoy, de este día 10 de junio, miércoles. 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No se olviden, el básquet de la NBA está buenísimo esta noche y el Spurs con los Knights se enfrentan en la cuarta partida de 8. Claro, si gana ya el Knights otra vez, se acorta y no jugarán los 8 partidos. Más o menos así es como se van eliminando. Nos vemos mañana en el Mundial, me pone un mensaje Cristian Bastidas. Nos vemos mañana en el Mundial. Les dejamos en compañía de What I Want, Morgan Wallen y Trey McCree, y Colgando en Tus Manos de Carlos Baute y Marta Sánchez. Felicidades y muchas bendiciones. Hasta mañana.

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1: La economía ecuatoriana sigue avanzando. 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Este logro es gracias a las acciones impulsadas por el gobierno del presidente Daniel Noboa para fortalecer la producción, el comercio, la inversión y el desarrollo en todo el país. Los sectores claves que crecieron en el país fueron la construcción 24,5%, turismo 19,4%, transporte y almacenamiento 17,5%, comercio 14,7% y actividades inmobiliarias 10,8%. Este dinamismo también se reflejó durante los feriados de mayo. En el feriado por el Día del Trabajo, las ventas alcanzaron los 887 millones de dólares y durante la Batalla de Pichincha superaron los 891 millones de dólares. Más actividad comercial, más movimiento económico y mayor confianza para seguir construyendo el Ecuador que todos queremos.
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2: Bendiciones para todos los estimados radioescucha de RCN y de Radio Matovelle. En este miércoles 10 de junio, la palabra del Señor viene a nosotros a través del Evangelio según San Mateo en el capítulo 5, versículos 17 y siguientes. En aquel tiempo dijo Jesús a sus discípulos: no creáis que he venido a abolir la ley y los profetas. No he venido a abolir, sino a dar plenitud. Porque os digo que si vuestra justicia no es mayor que la de los escribas y fariseos, no entraréis en el reino de los cielos. Habéis oído que se dijo a los antiguos: no matarás. Pues yo os digo, todo el que se deja llevar de la cólera contra su hermano será procesado. Por tanto, si cuando vas a presentar tu ofrenda sobre el altar, te acuerdas allí mismo de que tu hermano tiene quejas contra ti, deja allí tu ofrenda ante el altar y vete primero a reconciliarte con tu hermano, y entonces vuelve a presentar tu ofrenda. No he venido a abolir la ley, sino a darle cumplimiento, dice el Señor. Con estas palabras, el Señor muestra a sus oyentes la intención que tiene y su relación con la ley de Dios. La ley es el camino que nos conduce a la meta feliz. La observancia de la ley se debe vivir con autenticidad, es decir, con coherencia. El Señor critica la actitud de los letrados y fariseos, quienes asumen un talante hipócrita frente a la ley. Mientras cumplen con los pequeños preceptos rituales, se olvidan de los esenciales como la misericordia, la justicia y la verdadera piedad. Cada precepto tiene su sentido y se fundamenta en el amor misericordioso. Nos dice, por ejemplo, el libro del profeta Isaías en el capítulo 1, versículo 13: no me traigan más ofrendas sin valor, el humo del incienso es detestable. Lunas nuevas, sábados, asambleas, no aguanto reuniones y crímenes. Sus solemnidades y fiestas las detesto, se me han vuelto una carga que no soporto más. Cuando extienden las manos, cierro los ojos. Aunque multipliquen las plegarias, no los escucharé. Sus manos están llenas de sangre. La ley de Dios, además de orientar la vida de los creyentes, los ayuda a crecer en su relación con Dios, con los hermanos y con toda la creación, haciéndolos cada vez más conscientes de su responsabilidad como parte activa al interno del pueblo de Dios o del cuerpo místico de Cristo. Jesús es visto por muchos como un transgresor de las tradiciones observadas desde antiguo. La actitud del Señor es un llamado de atención a un pueblo que se ha alejado cada vez más del verdadero sentido de la ley, cayendo en un ritualismo vacío. Las discusiones con los fariseos sobre la observancia del sábado nos muestran que lo esencial de la ley es garantizar una mente y un corazón en Dios y no la simple sujeción a gestos que pueden ser observados o no según la conveniencia. La nueva moral que predica el Señor es mucho más exigente, no contentándose con la acción, exhorta a la pureza en el pensamiento, pues como dirá él mismo en el Evangelio, las impurezas que contaminan al ser humano salen de dentro de la mente y del corazón y no vienen del exterior. Gloria al Padre, al Hijo y al Espíritu Santo.
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7: Buenas noches, queridas amigas, queridos amigos. Ya es miércoles. Miércoles 10 de junio del 2026. ¿Cómo avanza el tiempo? Gracias por su participación en el programa especial que tuvimos a lo largo de este día, desde las 9 hasta las 16 horas, para esta gran radiotón en beneficio de las vocaciones de los jóvenes que han sentido ese llamado a ser sacerdotes. A ellos los hemos podido apoyar con estos aportes de cada uno de ustedes. Muchas gracias, esa gentileza. Vamos a iniciar con nuestro programa La Noche.
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7: Muy buenas noches, Ecuador entero. Aquí empieza La Noche por RCN Católica, con el estilo que acompaña tu corazón, la selección musical a cargo de Jimmy Maldonado y la conducción de este programa con Hernán Espinosa. Hoy miércoles venimos con ritmo, nostalgia y alegría para iluminar la noche, para ponerle sonido y para que usted se relaje con la música que empieza a contar historias.
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7: Empezamos entonces con la revisión de las canciones bonitas que nos acompañan en los siguientes minutos. Mañana es la fiesta grande del mundo con el inicio del mundial. Mañana a 14 horas, hora de Ecuador, 13 horas de México, en el Estadio Azteca. Sudáfrica frente al local México empiezan con esta justa mundialista. Mientras tanto, vamos a cantar a la vida con música del colombiano Fonseca. Es una canción que celebra la esperanza y los pequeños momentos que van llenando nuestra vida y que nos hacen felices. A veces decíamos éramos felices y no lo sabíamos. Fonseca mezcla el pop latino con ese aire optimista que levanta el ánimo. Esta canción es ideal para arrancar la noche con buena vibra, porque vivir también es cantar con el alma.
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0: Vamos con algo del hip hop latino, con un mensaje de superación y actitud. Cada verso de esta canción es una declaración de fuerza y determinación. La canción que vamos a escuchar es perfecta para subir energía en todos sus hogares. Aquí nadie se queda atrás, todos brillan, porque decimos, quítate tú para ponerme yo. Los discípulos con nosotros en la noche de RCN Católica en tu corazón.
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2: Emanero y Luciano Pereira, dos grandes de la música latina, con la canción Ahora Resulta. Es una mezcla de balada al estilo propio de Luciano Pereira con un sentimiento urbano intenso. Esta canción habla de desamor con elegancia y sinceridad. Ay, que se me traba la lengua, con sinceridad. Las voces conectan directo con el corazón. Es de esas canciones que se sienten más de lo que se escuchan.
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0: La Sonora Santanera desde México está acompañándonos en RCN Católica con la participación de Rocco Pachucote. Nos presentan un tema tradicional de la Sonora Santanera, La Boa, años 60, más o menos fue publicada esta canción, y en el 2021 La Boa trajo nuevamente a la escena musical del público latino esta canción junto a Rocco Pachucote.
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2: Cruzamos el charco y nos vamos hacia España. Ahí nos encontramos con una jovencita flaca. Ella, como no puede ser de otra manera, ella es Ana Mena y nos presenta música ligera. Vamos con algo del pop fresco, pegajoso y lleno de energía juvenil. Ana Mena es una de mis favoritas en la música joven contemporánea. Ella ha cantado ya con varios artistas y poco a poco va labrándose su camino, su destino en la música latina. Vamos con pop a cargo de Ana Mena, que nos presenta Música Ligera.
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Vamos a nuestros ritmos bailables y vamos con música urbana. Busca pa' dentro, Guainá es lo que nos presentará ahora mismo en la noche de RCN Católica. Esta canción nos invita a mirar hacia adentro, encontrar paz. Guainá demuestra su lado más consciente porque a veces la respuesta está en uno mismo. Muchas veces preguntamos ¿qué hago en estos casos? No sabemos qué hacer, buscamos consejo y a veces basta escuchar nuestro propio corazón.

0: El grupo Sendero, música ecuatoriana, música hecha en nuestro país con Canoero. Es una bonita canción, es un tema con esencia tradicional y sabor latino. Este es un tema que nos invita a conectar con nuestras raíces sonoras.
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3: El cha-cha-cha es un ritmo que nunca pasa de moda y que cada vez que lo escuchamos decimos qué buena música que se hacía antes y que se la sigue haciendo ahora. Aquí está un cha-cha-cha a cargo de Sabrosón. Es un tema perfecto para ponerse a bailar en este momento, así que no pierda el tiempo, vamos a la pista.
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Mon Rivera y su orquesta nos está presentando En Casa de Pepe. Esta es una salsa con carácter, sabor y tradición. Mon Rivera deja su sello en cada nota. Esta canción es ideal para los amantes de la buena música tropical. Aquí se goza de verdad con la música de Mon Rivera.

0: Manilú, esta colombiana que siempre está presente en nuestros corazones, en nuestra memoria, con cada una de sus canciones. La Mujer Que Soy es lo que nos está presentando ahora mismo, que es una canción de empoderamiento y autenticidad. Dice que ella no necesita de nadie para seguir en la vida tranquila, superándose y siendo feliz. Manilú transmite fuerza y orgullo en cada palabra, en cada canción, en cada nota. Esta canción es perfecta para dedicar o simplemente sentir, ser uno mismo. Y lo que aplica para ellas, aplica también para nosotros. Así que la mujer que soy, dirían las mujeres que nos están escuchando, y el varón que soy, diríamos los hombres que estamos escuchando RCN Católica en tu corazón. Vaya con la música.
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0: Vamos con una canción tradicional presentada ahora con el estilo del panameño Gavino Pampini, una salsa romántica con mucho sentimiento. La voz de Gavino Pampini es una voz que envuelve y emociona. Esta canción es perfecta para los recuerdos, las emociones profundas, de esas emociones que bailan en nuestros corazones y que cuando nos sacan a la pista, nosotros bailamos pegaditos.
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2: Esta es la noche en RCN Católica en tu corazón. Vamos a avanzar con uno de los artistas más trascendentales de lo que fue la orquesta de Wilfrido Vargas, don Ruby Pérez, que tuvo un trágico final. Al fin de cuentas, él falleció haciendo lo que le gusta, presentarse en el escenario, cuando el techo de la discoteca en la cual se estaba presentando se vino abajo y ahí tuvo su trágica muerte. Don Ruby Pérez nos está presentando uno de sus clásicos temas cuando después de salir de la orquesta de Wilfrido Vargas se lanzó a ser un artista en solitario, un solista se dice correctamente. Buscando tus besos, un merengue para este momento de la noche en RCN Católica en tu corazón.

0: Julio Iglesias, uno de los más grandes latinos de todos los tiempos, siempre nos deja canciones positivas, con esperanza. Gozar la vida es lo que nos dice. Caballero, hay que gozar la vida. Este es un cierre elegante con mensaje positivo. Julio nos recuerda, y ya mismo viene Julio, está preparándose Julio. Ya vamos a empezar a ver los memes que despiden a junio, reciben a Julio, y ahí veremos memes con la figura de Julio Iglesias. Gozar la vida. Este es un cierre elegante con mensaje positivo. Julio Iglesias nos recuerda que hay que disfrutar cada instante. Esto no significa cometer excesos en la vida, sino aprovechar cada momento, no aburrirnos en la vida y dejar que todo fluya. Es un clásico suave que está listo para ser bailado en este momento, porque la vida es para gozarse.
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0: así llegamos al final de esta noche de miércoles. Gracias por dejarse acompañar con la música de RCN. Una vez más, gracias por su participación en la Radiotón que cumplimos esta mañana. Gracias por su generosidad que nos permitirá alimentar ese espíritu de las nuevas vocaciones que mañana serán nuestros sacerdotes. En cuanto en 5, 6, 7 y 8 años, estos jóvenes que empiezan su camino hacia el sacerdocio ya serán los nuevos sacerdotes, serán los que estén acompañando a la iglesia en ese largo camino. Gracias por permitir que RCN Católica le acompañe en sus actividades nocturnas. Nos vemos ¿cuándo? Mañana, que ya es jueves. Y gracias a Jimmy Maldonado por la edición de este programa, por la selección musical. Gracias a ustedes por dejarse acompañar por Hernán Espinosa Falconi. Ya viene Antonio Godoy, que nos estará acompañando con el programa Romance Ecuatoriano. Un abrazo, muy buenas noches.
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0: A continuación, en RCN Católica, Antonio Godoy nos acompaña con Romance Ecuatoriano.
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2: El cariño de siempre para usted, mi querida amiga, para usted, caballero. Muchísimas gracias y bienvenidos al Romance Ecuatoriano. Siempre estoy alegre y contento porque usted nos prefiere, porque usted se hace un tiempito ahí para escucharnos. Desde RCN, Católica en tu Corazón, le deseamos felicidades en este día. Le agradecemos siempre su fidelidad. Con mi compañero Cristian Bastidas, en los siguientes minutos programaremos la música más bonita del Ecuador. Hoy tenemos un especial. Cuerdas, bandolines, bandurrias, guitarras, los instrumentos de cuerda pulsada se toman esta audición de gala de la música ecuatoriana para recordar a las estudiantinas. Agradezco ya a mis amigos que en provincias tienen la gentileza de escucharnos. Gracias a nuestros oyentes que nos escuchan en Pichincha. Sí, señor, somos 94.1 FM. Saludo a la gente de Manabí, de Imbabura, de Santo Domingo, en Esmeraldas, en El Oro, y a nuestros oyentes que en el mundo entero también nos escuchan a través de www.rcncatolica.com. Les había comentado que hoy las estudiantinas nos estarán acompañando ese sonido tan particular, sobre todo de la música hecha con los amigos. Pero bueno, también tengo la fuerza de la palabra que nos ayuda a ser mejores seres humanos. Señor, dame la valentía de arriesgar la vida por ti, el gozo desbordante de gastarme en tu servicio. Dame, Señor, alas para volar y pies para caminar al paso de los hombres. Dame entrega, Señor, entrega para dar la vida desde la vida, la de cada día. Infúndenos, Señor, el deseo de darnos y entregarnos, de dejar la vida en el servicio a los débiles. Señor, haznos constructores de tu vida, propagadores de tu reino. Ayúdanos a poner la tienda en medio de los hombres para llevarles el tesoro de tu amor que salva. Haznos, Señor, dóciles a tu espíritu para ser conducidos a dar la vida desde la cruz, desde la vida que brota cuando el grano muere en el surco. Sí, Señor, que seamos personas de bien. Saludo a la gente trabajadora, a la gente honesta que, como siempre, está en ese darnos, en ese servir a los demás. Bueno, yo tengo música bonita, tengo habilitado nuestro teléfono, el 099-418-7003. Contacto directo con el Romance Ecuatoriano. 099-418-7003. ¿Qué recuerda usted de las afamadas estudiantinas? Quizás algún familiar tocaba la bandola, la bandurria, la guitarra. ¿Integró alguna de estas agrupaciones? Hagamos memoria, cuéntenos si desea, pero yo voy a poner la música como el abreboca para contarles, para recordar a estas afamadas estudiantinas en el Ecuador. La música de la estudiantina Quito hoy nos estará acompañando y, como siempre, será gratísimo volverles a escuchar, volver a recordar esas melodías populares clásicas y que era un deleite en sus presentaciones. Recordemos la obra de don César Vaquero. En este artista de hoy, recordemos a la estudiantina Quito. De este compositor quiteño, escuchemos el pasacalle Desde el Corazón. Vamos a ligarle con la obra de Cristóbal Ojeda Dávila, el pasillo Latidos. Un sanjuanito añejo de Manuel María Espín, Ya me querrás. Y cerraremos el segmento con el Capariche. Este es un tema elegante de esa obra de Sixto María Durán. el Capariche con el saludo de la Estudiantina Quito para los amantes de estos instrumentos de cuerda pulsada. Somos Romance Ecuatoriano, le decimos que nos complace saber que usted está en sintonía. Señora, señor, bienvenido al Romance Ecuatoriano de RCN en tu corazón.
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Estamos de regreso y contentos ya por su reporte de sintonía. Gracias a doña Nancita, se ha tomado el tiempito para escribirnos. Dice que canciones para bonitas. Bueno, no tengo su apellido, muchísimas gracias por su reporte. Igual están ya escuchándonos, Blanca Margarita, les saludamos con cariño. Gracias, un abrazo fuerte. Estas canciones son para usted. ¿Verdad que hay historias? Los vecinos, los abuelos, los tíos, la familia, que siempre a través de esta institución sonora creaba la historia de la música en el Ecuador. A propósito, la Estudiantina es una agrupación musical tradicional formada por instrumentos de cuerda pulsada. Sí, las guitarras, las bandolas, las bandurrias. Esta agrupación surgió a finales del siglo XIX. Tuvo gran popularidad hasta mediados del siglo XX. Muchas veces fueron agrupaciones de amigos, de familiares, de los gremios de trabajadores, de los sindicatos, de estudiantes que tocaban especialmente en las festividades, en los eventos sociales, en las serenatas y en los barrios de la ciudad de Quito. Las cofradías, las hermandades, las parroquias tenían su Estudiantina, una reunión de amigos, de vecinos que tocaban sus instrumentos de cuerda, que aprendían a pulsar los instrumentos de cuerda. ¿Cuáles eran los destacados? Los bandolines, las guitarras, los guitarrones, y también podían haber mandolinas, bandurrias, tiples. Bueno, todos estos instrumentos de cuerda le dieron ya una característica sonora a las queridas Estudiantinas. 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Bueno, agradecemos a nuestros padrinos, les invitamos a visitarles y vamos con más música, mi querido Cristian. En este segmento vamos a escuchar las noches quiteñas. Los ritmos tradicionales se fueron fortaleciendo en las Estudiantinas. Son varios personajes, ya les voy a nombrar, que le dieron forma. Luego de Carlos Amable Ortiz, que también tenía su propia Estudiantina, escucharemos el pasillo No Te Olvidaré. El Llanto de Miquén es una obra de Luis Nieto Guzmán, que también era integrante en alguna ocasión de las Estudiantinas. Y Ginginela o Quiéreme Así, obra de Ángel Leonidas Araujo, lo vamos a recordar con la Estudiantina Quito. Somos Romance Ecuatoriano. Recuerden nuestro automático 099-418-7003. Gracias en el norte de la ciudad de Quito, en Carcelén, full sintonía. Hilda, Ramiro, como siempre en familia, escuchando. Gracias al arquitecto Ibarra en el norte de la ciudad. Siempre les acompañamos con estos recuerdos sonoros tradicionales de la canción ecuatoriana. Hoy engalana nuestro programa La Estudiantina Quito. Somos Romance Ecuatoriano.

Somos el Romance Ecuatoriano, usted nos escucha de lunes a viernes. A esta hora siempre se aplaude el trabajo del artista nacional. Gracias a los amigos en su reporte desde Machala, don Víctor, gracias. 099-418-7003, habilitado en la provincia del Oro, somos 99.9. Gracias, la familia Carrillo también se reporta. Bueno, los parabienes que nos desean, les deseamos para ustedes, pero multiplicados por mil. Muchísimas gracias. Gracias también a mis oyentes en Piñas, en Pasaje, en Huaquilla. Saludo a la gente que está en el volante, siempre atentos del Romance Ecuatoriano. Bueno, hoy estamos disfrutando de un especial con la Estudiantina Quito, recordando estos trabajos sonoros. En el Ecuador, las estudiantinas se fortalecieron a través del trabajo pastoral de las cofradías de los centros musicales de artes y oficio. Estos eran gremios que nacían porque las señoras, la gente de bien, las autoridades, querían formar a los jóvenes, especialmente en los artes y oficios. Aquí en San Roque, en la ciudad de Quito, todavía se cuenta con la casa del Centro de Artes y Oficios, una casa construida con ladrillo que albergaba a jovencitos para instruirles en lo que en esa oportunidad daba trabajo a mucha gente, la sastrería, los albañiles se formaron ahí, los carpinteros, y también había, claro, la música, las señoras, las señoritas con las costuras, con los tejidos, con las manualidades. Bueno, en las parroquias sucedía algo parecido. La diferencia que muchas de estas agrupaciones animaban también las eucaristías, las fiestas de los santos, y acompañaban siempre las liturgias del año en la iglesia, en las parroquias donde ellos se formaban. Hay gratos recuerdos aquí en La Tola, en el Don Bosco, donde había su estudiantina, los salesianos como especialistas y como rectores de estas agrupaciones. Entre otras, vamos a recordar del siglo XIX a don Carlos Amable Ortiz con la Estudiantina Ecuatoriana. Ya en 1892, don Nicolás Guerra fundó la Estudiantina de Quito. En 1922 pasó algo curioso. Se estaban preparando el centenario de la independencia y por ello fue menester que las estudiantinas hagan su presencia. Hay varios compositores, entre otros Marco Tulio Hidrobo, Julio César Villafuerte, también el maestro Sixto María Durán, Julio Cañar, y varios compusieron obras en ritmo de paso doble para que las estudiantinas ejecutaran en las conmemoraciones de la independencia. Por ello, se les recuerda con cariño a la Estudiantina Centenario, dirigida por el maestro Manuel Cortés. Esto fue en 1922. En 1923 irrumpió el escenario en la ciudad de Quito la Estudiantina Lira Quiteña, que dirigió el maestro Víctor Salgado, y también fue integrante y director el maestro Sixto María Durán. Grata recordación de la Estudiantina Ecuador en 1928, dirigido por Cristóbal Ojeda Dávila, tomó la posta el maestro Marco Tulio Hidrobo. En 1928 también irrumpió el escenario la Estudiantina Independencia, y de grata recordación, ya con algunos registros sonoros, en 1929, fundado por el maestro Humberto Bermúdez, la Estudiantina Santa Cecilia. En 1967 fue fundada la Estudiantina Quito por el maestro Humberto Bermúdez, que nos acompañó hasta
más o menos los años 2010-2004 que irrumpieron en la ciudad de Quito. Pero bueno, ahora siguen tomando la posta y es grato aplaudir el trabajo de la estudiantina Cuerdas del Ecuador, dirigidas por el maestro Rodrigo Viteri. Son agrupaciones que le han dado lustre a la música popular, que han creado melodías y que también han sido custodios

Muchísimas gracias a los amigos que siguen reportando su sintonía. Gracias a don Angelito Cargua en Santo Domingo de los Áchilas, la frecuencia 101.7 que hoy nos acompaña y nos permite también llegar con nuestra música, con nuestro programa a La Concordia, Pedro Vicente Maldonado, a San Miguel de los Bancos, a Quinindé y claro está a Santo Domingo de los Áchilas, en San Jacinto del Búa, Angelito y su familia, como siempre, reportando sintonía. Y nosotros, desde la ciudad de Quito, abrazándoles con cariño, deseándoles felicidades. La familia Ceballos, don Panchito, también está en sintonía en la frecuencia 101.7. Saludo a mis oyentes en Imbabura, gracias en el Cantón Antonio Ante, felicidades. Nos escuchan en San Roque, en Ibarra, en Cotacachi, en Otavalo, gracias a nuestros oyentes. Dice, disfrutando, y aquí en Cotacachi también hemos tenido nuestras estudiantinas. Miren, la estudiantina, más allá de una agrupación profesional, más bien era un trabajo colectivo, un trabajo solidario, donde el maestro mayor reunía, dirigía y sobre todo inspiraba a los jovencitos, a los artistas, para simplemente hacer la música solidaria. Si usted quiere un ejemplo de trabajo en equipo, la estudiantina es el mejor referente. El maestro mayor que dice, a ver, usted va a hacer los bordoneos en la guitarra, el Pollito Ortiz va a hacer la primera guitarra, el maestro Marco Tulio va a hacer la segunda guitarra y va a ir haciendo los bordoneos. Miren, una minga de cuerdas, de bandolines, de bandurrias, para darle un timbre sonoro especial, especialmente a nuestros ritmos tradicionales. Sí, cómo no recordar los bandolines como instrumentos protagonistas de esta institución musical. Generalmente eran los que llevaban la melodía principal. Es una adaptación quiteña de la bandurria española. Claro, y por ello también se destaca dentro de los repertorios los hermosos pasodobles y pasacalles a la usanza española. Pero bueno, yo sé que ustedes quieren música y lo vamos a seguir complaciendo, saludando ya a mis amigos que están en su jornada de trabajo. Gracias a la gente que está en los servicios de agua potable, en el ejército, en la policía. Gracias por preferirnos. Un saludo a la gente de la Cruz Roja y a mis amigos que nos escuchan en los centros de salud. Gracias a los doctores, doctoritas, a las señoritas enfermeras, a los caballeros enfermeros, a la gente que siempre está en los servicios varios en los hospitales. Un abrazo, gracias por ese corazón generoso y por ese trabajo abnegado. Escuchemos ahora Ausencia. Esta es una obra de Bolívar Pollito Ortiz y precisamente nace cuando era integrante de las estudiantinas Santa Cecilia de la Estudiantina, Quito de la Estudiantina, San Roque. Las cofradías de las parroquias tenían su propia estudiantina, pero el Pollito, como buen vecino de la ciudad, fue integrante de varias de ellas. Así nace este pasillo que se llama, perdón, este albacito que se llama Ausencia o Mi Negrita. Virtuosismo puro para los instrumentos de cuerda pulsada. Recordemos de Carlos Brito Benavides del pasillo Sombras, pues ya es un clásico de todos los tiempos. Luego, El Mantenedor es un alegre tema de Nicolás Fiallos y cerramos el segmento con La Tuna Quiteña, obra monumental de don Leonardo Páez. Gracias a nuestros amigos que pasan la voz y dice, ¿usted quiere escuchar música ecuatoriana? Mire, RCN, siempre la mejor. Muchísimas gracias. Nos escuchan, como siempre, a través de www.rcncatolica.com. El abrazo a mis oyentes en los Estados Unidos. Gracias, Raquelita. Gracias también a la familia Calderón en Connecticut. Muchísimas gracias, Raquelita, por ese reporte gentil. Cecilita Almeida también dice, son mi mejor compañía y mi abrazo de ecuatorianidad. Cecilita, gracias también por ser parte activa de este su romance ecuatoriano.

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1: Disfrutando y recordando el trabajo de las estudiantinas quiteñas, gracias a estos músicos que le pusieron un sello de identidad, sí, a la usanza española, tratando de asimilar el trabajo de las famosas tunas españolas, las tunas europeas, que al igual con guitarras, pero también con el canto andaluz, con el canto del grupo, con el canto coral. En el Ecuador nos quedamos con este trabajo sonoro instrumental, las recordadas estudiantinas. Hay varios personajes y me cuentan que muchos de los grandes músicos, gestores de las mejores características de la guitarra ecuatoriana, han pasado siempre por una estudiantina. Entre otros, los maestros Segundo Bautista, Guillermo Rodríguez, el Pollito Ortiz, César Humberto Vaquero, Gonzalo Moncayo y varios que han sido integrantes de las más importantes estudiantinas aquí en el Ecuador. Bueno, un poquito de la estudiantina Quito, la que nos ha estado acompañando hoy con sus canciones. Ellos tuvieron el privilegio de grabar para el sello Granja varias producciones en discos LP, donde se recogen repertorios que fueron populares en todos los tiempos, especialmente Pasillos, Pasacalles, Albazos y San Juanes. Son 5 discos larga duración que se registran para el sello de Luis Aníbal Granja. La estudiantina Quito fue fundada en 1967 por el maestro Humberto Bermúdez, quien también fue integrante de la estudiantina Santa Cecilia. Entre los maestros distinguidos recordamos a Heriberto Bedoya, a Rodrigo Viteri y a muchos que tomaron la posta y que siguieron con este legado de los instrumentos de cuerda pulsada. Se pierden en la memoria muchas agrupaciones porque lamentablemente no existe un registro sonoro, fonográfico, que dé fe del muy buen trabajo de estas agrupaciones importantes. Bueno, saludamos a los jóvenes que también se interesan ya. Veo con mucho cariño que ahora hay señoritas que están tomando la posta, hay niñas que están ya con sus bandolines, con sus bandurrias. Caso curioso, en Cayambe, en Tabacundo, están con este trabajo también de las bandurrias, de las bandolas, de los bandolines, de las mandolinas, dándole vida al ritmo de San Juan. Pero bueno, eso será motivo de una próxima edición para destacar este instrumento acompañando al sanjuanito característico de estas regiones, Tabacundo y Cayambe. Cristian me dice que el tiempo se nos corre, por lo que agradecemos ya la sintonía, la fidelidad de nuestros amigos, agradeciendo a la gente que nos escucha en Manabí. Gracias a la gente manabita, que también tiene sus estudiantinas, sus recuerdos, su música y su estilo característico de interpretar estos instrumentos. Lo mismo sucede en el Azuay, en Cuenca. Podríamos hacer un especial de la estudiantina Atenas, donde a más de estos instrumentos de cuerda pulsada han incluido los violines, estos instrumentos de cuerda frotada, y en varias ocasiones también los bandoneones. Bueno, Cuenca, su estudiantina Atenas, ojalá tengamos el registro sonoro para compartirlo también con nuestros amigos oyentes. Invitados, por favor, mañana no me fallen, a la misma hora nos convocamos para seguir aplaudiendo el trabajo, el talento de la artista ecuatoriana. Hoy ha sido muy grato acompañarles con este especial que recoge el trabajo de las estudiantinas. Vamos en la despedida a recordar la Plaza Grande, un tema alegre, festivo, de los buenos tiempos de las estudiantinas quiteñas. Luego escucharemos estas canciones bonitas, alegres, de la estudiantina Santa Cecilia, y tendremos de Rubén Moya el pasillo El Beso, y cerraremos con estas cosas gratas, agradables, San Roque de mis ensueños, dedicado a la estudiantina San Roque. Seguiremos escuchando más temas con las estudiantinas y, lógicamente, Julio Jaramillo siempre cierra con broche de oro. por favor. Gracias por su sonrisa. No deje de ser amable, de ser gentil. Nos convocamos mañana para seguir festejando el trabajo del artista nacional. En la despedida, gratitud a Cristian Bastidas, nuestro compañero, que como siempre nos brinda el mejor sonido. Felicidades hasta el día de mañana.
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Buenos días. Con la bendición de Dios, la fuerza del Sagrado Corazón de Jesús y la maternal presencia del Purísimo Corazón de María, la Congregación de Misioneros Oblatos de los Corazones Santísimos le damos la más cordial bienvenida. Pedimos la intercesión del Venerable Padre Julio María Matovelle, fundador de los Oblatos, Camino a los Altares, para que las familias ecuatorianas tengan paz, fomenten la unión y puedan prosperar en la fe y la constancia para alcanzar sus metas. 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
1: Bendiciones para todos los estimados radioescucha de RCN de Radio Matovelle. En este jueves 11 de junio, jueves vocacional eucarístico y sacerdotal, en el que la iglesia celebra a San Bernabé Apóstol, la palabra del Señor viene a nosotros a través del Evangelio según San Mateo, en el capítulo 10, versículos 7 al 15. En aquel tiempo dijo Jesús a sus apóstoles: «Id y proclamad que ha llegado el reino de los cielos. Curad enfermos, resucitad muertos, limpiad leprosos, arrojad demonios. Gratis habéis recibido, dad gratis. No os procuréis oro en la faja, plata ni cobre, ni tampoco alforja para el camino, ni dos túnicas, ni sandalias, ni bastón. Bien merece el obrero su sustento. Cuando entréis en una ciudad o aldea, averiguad quién hay allí de confianza y quedaos en su casa hasta que os vayáis. Al entrar en una casa, saludadla con la paz. Si la casa se lo merece, vuestra paz vendrá a ella. Si no se lo merece, la paz volverá a vosotros. Si alguno no recibe o no escucha vuestras palabras, al salir de su casa o de la ciudad, sacudid el polvo de los pies. En verdad os digo que el día del juicio le será más llevadero a Sodoma y Gomorra que a aquella ciudad». El Señor, habiendo designado a otros 72, los envía donde pensaba ir. Es decir, el Señor confía en sus discípulos, los cuales podrán actuar en su nombre transmitiendo el Evangelio con dignidad. Los exhorta a orar al Padre pidiendo que suscite más misioneros. Les recomienda ir con confianza porque el Señor está con ellos. Los lugares donde deben predicar no necesariamente los acogerán. Podrán encontrar hostilidad que se devolverá sobre sus autores, pues la paz de Dios llega solo a quienes la acogen. Los envía a curar los cuerpos y las almas como signo de la presencia del reino entre nosotros. Pero adviertan a sus oyentes que el reino ha llegado y que no acogerlo equivale a hacer de su vida un desastre peor que el de Sodoma. El Maestro envía a quien ha preparado previamente. Sus misioneros son personas que han aceptado el Evangelio y se han comprometido con el reino, aunque no lo hayan comprendido del todo. Como bautizados, somos llamados a testimoniar la gracia que hemos recibido después de haber tomado conciencia de aquello que el Señor nos ha donado. Nadie da de lo que no tiene. Y por otra parte, además de estar convencidos de lo que profesamos, debemos utilizar los medios necesarios e instrumentos intelectuales, físicos, asumiendo un modo de vida tal que pueda, a simple vista, mostrar que somos de Cristo. Misionero puede ser solo quien ha tenido un encuentro personal con Cristo, que sabe dar razón de su esperanza y utiliza los medios adecuados, siendo el mismo el medio visible como evangelio viviente. Gloria al Padre, al Hijo y al Espíritu Santo.
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4: Señor, ábreme los labios.
5: Y mi boca proclamará tu alabanza.
4: Dios mío, ven en mi auxilio.
5: Señor, date prisa en socorrerme.
4: Gloria al Padre, y al Hijo, y al Espíritu Santo.
5: Como era en el principio, ahora y siempre, por los siglos de los siglos. Amén.

Pasando de la infancia y de la vida de Nazaret a la vida pública de Jesús, la contemplación nos lleva a los misterios que se pueden llamar de manera especial misterios de luz. En realidad, todo misterio de Cristo es luz. Él es la luz del mundo. Pero esta dimensión se manifiesta sobre todo en los años de la vida pública, cuando anuncia el Evangelio del Reino.

0: Primer misterio. El bautismo de Jesús en el Jordán.
1: Misterio de luz es el bautismo en el Jordán. En él, mientras Cristo, como inocente que se hace pecado por nosotros, entra en el agua del río, el cielo se abre y la voz del Padre lo proclama Hijo predilecto, y el Espíritu desciende sobre él para investirlo de la misión que le espera. La espiritualidad cristiana tiene como característica el deber del discípulo de configurarse cada vez más plenamente con su Maestro. La efusión del Espíritu en el bautismo une al creyente como el sarmiento a la vid, que es Cristo, y lo hace miembro de su cuerpo místico.
2: Padre nuestro que estás en el cielo, santificado sea tu nombre, venga a nosotros tu reino, hágase tu voluntad en la tierra como en el cielo.
3: Danos hoy nuestro pan de cada día, perdona nuestras ofensas como también nosotros perdonamos a los que nos ofenden. No nos dejes caer en la tentación y líbranos del mal. Amén.
4: Dios te salve María, llena eres de gracia, el Señor es contigo, bendita tú eres entre todas las mujeres. Y bendito es el fruto de tu vientre, Jesús.
5: Santa María, Madre de Dios, ruega por nosotros pecadores, ahora y en la hora de nuestra muerte. Amén.
4: Dios te salve María, llena eres de gracia. El Señor es contigo. Bendita tú eres entre todas las mujeres. Y bendito es el fruto de tu vientre, Jesús.
5: Santa María, Madre de Dios, ruega por nosotros pecadores, ahora y en la hora de nuestra muerte. Amén.
4: Dios te salve María, llena eres de gracia. El Señor es contigo, bendita tú eres entre todas las mujeres, y bendito es el fruto de tu vientre, Jesús.
5: Santa María, Madre de Dios, ruega por nosotros pecadores, ahora y en la hora de nuestra muerte. Amén.
4: Dios te salve María, llena eres de gracia, el Señor es contigo, bendita tú eres entre todas las mujeres, bendito es el fruto de tu vientre, Jesús.
5: Santa María, Madre de Dios, ruega por nosotros pecadores, ahora y en la hora de nuestra muerte. Amén.
4: Dios te salve María, llena eres de gracia, el Señor es contigo, bendita tú eres entre todas las mujeres, bendito es el fruto de tu vientre, Jesús.
5: Santa María, Madre de Dios, ruega por nosotros pecadores, ahora y en la hora de nuestra muerte. Amén.
4: Dios te salve María, llena eres de gracia, el Señor es contigo, bendita tú eres entre todas las mujeres, bendito es el fruto de tu vientre, Jesús.
5: Santa María, Madre de Dios, ruega por nosotros pecadores, ahora y en la hora de nuestra muerte. Amén.
4: Dios te salve María, llena eres de gracia, el Señor es contigo, bendita tú eres entre todas las mujeres, y bendito es el fruto de tu vientre, Jesús.
5: Santa María, Madre de Dios, ruega por nosotros pecadores, ahora y en la hora de nuestra muerte. Amén.
4: Dios te salve María, llena eres de gracia, el Señor es contigo, bendita tú eres entre todas las mujeres, bendito es el fruto de tu vientre, Jesús.
5: Santa María, Madre de Dios, ruega por nosotros pecadores, ahora y en la hora de nuestra muerte. Amén.
4: Dios te salve María, llena eres de gracia, el Señor es contigo, bendita tú eres entre todas las mujeres, bendito es el fruto de tu vientre, Jesús.
5: Santa María, Madre de Dios, ruega por nosotros pecadores, ahora y en la hora de nuestra muerte. Amén.
4: Dios te salve María, llena eres de gracia, el Señor es contigo, bendita tú eres entre todas las mujeres, bendito es el fruto de tu vientre, Jesús.
5: Santa María, Madre de Dios, ruega por nosotros pecadores, ahora y en la hora de nuestra muerte. Amén.
2: Gloria al Padre, y al Hijo, y al Espíritu Santo,
3: como era en el principio, ahora y siempre, por los siglos de los siglos. Amén.
0: Dios todopoderoso y eterno, que en el bautismo de Cristo en el Jordán quisiste revelar solemnemente que Él era tu Hijo amado, enviándole tu Espíritu Santo. Concede a tus hijos de adopción, renacidos del agua y del Espíritu Santo, la perseverancia continua en el cumplimiento de tu voluntad. Segundo misterio: la revelación de Jesús en las bodas de Caná.
1: Misterio de luz es el comienzo de los signos en Caná, cuando Cristo, transformando el agua en vino, abre el corazón de los discípulos a la fe, gracias a la intervención de María, la primera creyente. El cometido que María desempeña en Caná acompaña toda la misión de Cristo. La revelación aparece en labios de María y se convierte en su gran invitación materna dirigida a la Iglesia de todos los tiempos. Haced lo que Él os diga. Es una exhortación que introduce muy bien las palabras y signos de Cristo durante su vida pública, siendo como el telón de fondo mariano de todos los misterios de luz.
2: Padre nuestro que estás en el cielo, santificado sea tu nombre, venga a nosotros tu reino, hágase tu voluntad en la tierra como en el cielo.
3: Danos hoy nuestro pan de cada día, perdona nuestras ofensas como también nosotros perdonamos a los que nos ofenden. No nos dejes caer en la tentación y líbranos del mal. Amén.
4: Dios te salve María, llena eres de gracia, el Señor es contigo. Bendita tú eres entre todas las mujeres, y bendito es el fruto de tu vientre, Jesús.
5: Santa María, Madre de Dios, ruega por nosotros pecadores, ahora y en la hora de nuestra muerte. Amén.
4: Dios te salve María, llena eres de gracia, el Señor es contigo. Bendita tú eres entre todas las mujeres, y bendito es el fruto de tu vientre, Jesús.
5: Santa María, Madre de Dios, ruega por nosotros pecadores, ahora y en la hora de nuestra muerte. Amén.
4: Dios te salve María, llena eres de gracia, el Señor es contigo. Bendita tú eres entre todas las mujeres, y bendito es el fruto de tu vientre, Jesús.
5: Santa María, Madre de Dios, ruega por nosotros pecadores, ahora y en la hora de nuestra muerte. Amén.
4: Dios te salve María, llena eres de gracia, el Señor es contigo. Bendita tú eres entre todas las mujeres, bendito es el fruto de tu vientre, Jesús.
5: Santa María, Madre de Dios, ruega por nosotros pecadores, ahora y en la hora de nuestra muerte. Amén.
4: Dios te salve María, llena eres de gracia, el Señor es contigo. Bendita tú eres entre todas las mujeres, bendito es el fruto de tu vientre, Jesús.
5: Santa María, Madre de Dios, ruega por nosotros pecadores, ahora y en la hora de nuestra muerte. Amén.
4: Dios te salve María, llena eres de gracia, el Señor es contigo, bendita tú eres entre todas las mujeres, bendito es el fruto de tu vientre, Jesús.
5: Santa María, Madre de Dios, ruega por nosotros pecadores, ahora y en la hora de nuestra muerte. Amén.
4: Dios te salve María, llena eres de gracia, el Señor es contigo, bendita tú eres entre todas las mujeres, y bendito es el fruto de tu vientre, Jesús.
5: Santa María, Madre de Dios, ruega por nosotros pecadores, ahora y en la hora de nuestra muerte. Amén.
4: Dios te salve María, llena eres de gracia, el Señor es contigo, bendita tú eres entre todas las mujeres, bendito es el fruto de tu vientre, Jesús.
5: Santa María, Madre de Dios, ruega por nosotros pecadores, ahora y en la hora de nuestra muerte. Amén.
4: Dios te salve María, llena eres de gracia, el Señor es contigo, bendita tú eres entre todas las mujeres, bendito es el fruto de tu vientre, Jesús.
5: Santa María, Madre de Dios, ruega por nosotros pecadores, ahora y en la hora de nuestra muerte. Amén.
4: Dios te salve María, llena eres de gracia, el Señor es contigo, bendita tú eres entre todas las mujeres, bendito es el fruto de tu vientre, Jesús.
5: Santa María, Madre de Dios, ruega por nosotros pecadores, ahora y en la hora de nuestra muerte. Amén.
2: Gloria al Padre, y al Hijo, y al Espíritu Santo,
3: como era en el principio, ahora y siempre, por los siglos de los siglos. Amén.
0: Señor, Padre Santo, que quisiste, por disposición admirable, que la bienaventurada Virgen María estuviese presente en los misterios de nuestra salvación, concédenos, atendiendo a las palabras de la Madre de Cristo, hacer aquello que tu Hijo nos ha mandado en el Evangelio. Tercer misterio: el anuncio del reino de Dios invitando a la conversión.
1: Misterio de luz es la predicación con la cual Jesús anuncia la llegada del reino de Dios e invita a la conversión. Se ha cumplido el plazo, está cerca el reino de Dios. Convertíos y creed la buena noticia. Jesús perdona los pecados de quien se acerca a Él con humilde fe, iniciando así el ministerio de misericordia que Él continuará ejerciendo hasta el fin del mundo, especialmente a través del sacramento de la reconciliación confiado a la Iglesia.
2: Padre nuestro que estás en el cielo, santificado sea tu nombre, venga a nosotros tu reino, hágase tu voluntad en la tierra como en el cielo.
3: Escúchanos hoy nuestro pan de cada día. Perdona nuestras ofensas como también nosotros perdonamos a los que nos ofenden. No nos dejes caer en la tentación y líbranos del mal. Amén.
4: Dios te salve, María, llena eres de gracia. El Señor es contigo. Bendita tú eres entre todas las mujeres. Y bendito es el fruto de tu vientre, Jesús.
5: Santa María, Madre de Dios, ruega por nosotros pecadores, ahora y en la hora de nuestra muerte. Amén.
4: Dios te salve, María, llena eres de gracia. El Señor es contigo. Bendita tú eres entre todas las mujeres. Y bendito es el fruto de tu vientre, Jesús.
5: Santa María, Madre de Dios, ruega por nosotros pecadores, ahora y en la hora de nuestra muerte. Amén.
4: Dios te salve, María, llena eres de gracia. El Señor es contigo. Bendita tú eres entre todas las mujeres. Y bendito es el fruto de tu vientre, Jesús.
5: Santa María, Madre de Dios, ruega por nosotros pecadores, ahora y en la hora de nuestra muerte. Amén.
4: Dios te salve, María, llena eres de gracia. El Señor es contigo. Bendita tú eres entre todas las mujeres, bendito es el fruto de tu vientre, Jesús.
5: Santa María, Madre de Dios, ruega por nosotros pecadores, ahora y en la hora de nuestra muerte. Amén.
4: Dios te salve, María, llena eres de gracia, el Señor es contigo. Bendita tú eres entre todas las mujeres, bendito es el fruto de tu vientre, Jesús.
5: Santa María, Madre de Dios, ruega por nosotros pecadores, ahora y en la hora de nuestra muerte. Amén.
4: Dios te salve, María, llena eres de gracia, el Señor es contigo. Bendita tú eres entre todas las mujeres, bendito es el fruto de tu vientre, Jesús.
5: Santa María, Madre de Dios, ruega por nosotros pecadores, ahora y en la hora de nuestra muerte. Amén.
4: Dios te salve, María, llena eres de gracia, el Señor es contigo. Bendita tú eres entre todas las mujeres, y bendito es el fruto de tu vientre, Jesús.
5: Santa María, Madre de Dios, ruega por nosotros pecadores, ahora y en la hora de nuestra muerte. Amén.
4: Dios te salve, María, llena eres de gracia, el Señor es contigo. Bendita tú eres entre todas las mujeres, bendito es el fruto de tu vientre, Jesús.
5: Santa María, Madre de Dios, ruega por nosotros pecadores, ahora y en la hora de nuestra muerte. Amén.
4: Dios te salve, María, llena eres de gracia, el Señor es contigo. Bendita tú eres entre todas las mujeres, bendito es el fruto de tu vientre, Jesús.
5: Santa María, Madre de Dios, ruega por nosotros pecadores, ahora y en la hora de nuestra muerte. Amén.
4: Dios te salve, María, llena eres de gracia, el Señor es contigo. Bendita tú eres entre todas las mujeres, bendito es el fruto de tu vientre, Jesús.
5: Santa María, Madre de Dios, ruega por nosotros pecadores, ahora y en la hora de nuestra muerte. Amén.
2: Gloria al Padre, y al Hijo, y al Espíritu Santo,
3: como era en el principio, ahora y siempre, por los siglos de los siglos. Amén.
0: Señor, fortalécenos con tu auxilio, para que nos mantengamos en espíritu de conversión. Que la austeridad penitencial nos ayude en el combate cristiano contra las fuerzas del mal. Cuarto misterio: la transfiguración del Señor.
1: Misterio de luz por excelencia es la transfiguración, que según la tradición tuvo lugar en el monte Tabor. La gloria de la divinidad resplandece en el rostro de Cristo, mientras el Padre lo acredita ante los apóstoles extasiados para que lo escuchen y se dispongan a vivir con él el momento doloroso de la pasión, a fin de llegar con él a la alegría de la resurrección y a una vida transfigurada por el Espíritu Santo. Fijar los ojos en el rostro de Cristo, descubrir su misterio en el camino ordinario y doloroso de su humanidad, hasta percibir su fulgor divino, manifestado definitivamente en el resucitado glorificado a la derecha del Padre, es la tarea de todos los discípulos de Cristo. Por tanto, es también la nuestra. Contemplando este rostro, nos disponemos a acoger el misterio de la vida trinitaria.
2: Padre nuestro que estás en el cielo, santificado sea tu nombre, venga a nosotros tu reino, hágase tu voluntad en la tierra como en el cielo.
3: Danos hoy nuestro pan de cada día, perdona nuestras ofensas como también nosotros perdonamos a los que nos ofenden. No nos dejes caer en la tentación y líbranos del mal. Amén.
4: Dios te salve, María, llena eres de gracia, el Señor es contigo. bendita tú eres entre todas las mujeres, y bendito es el fruto de tu vientre, Jesús.
5: Santa María, Madre de Dios, ruega por nosotros pecadores, ahora y en la hora de nuestra muerte. Amén.
4: Dios te salve María, llena eres de gracia, el Señor es contigo, bendita tú eres entre todas las mujeres, y bendito es el fruto de tu vientre, Jesús.
5: Santa María, Madre de Dios, ruega por nosotros pecadores, ahora y en la hora de nuestra muerte. Amén.
4: Dios te salve María, llena eres de gracia, el Señor es contigo, bendita tú eres entre todas las mujeres, y bendito es el fruto de tu vientre, Jesús.
5: Santa María, Madre de Dios, ruega por nosotros pecadores, ahora y en la hora de nuestra muerte. Amén.
4: Dios te salve María, llena eres de gracia, el Señor es contigo, bendita tú eres entre todas las mujeres, bendito es el fruto de tu vientre, Jesús.
5: Santa María, Madre de Dios, ruega por nosotros pecadores, ahora y en la hora de nuestra muerte. Amén.
4: Dios te salve María, llena eres de gracia, el Señor es contigo, bendita tú eres entre todas las mujeres, bendito es el fruto de tu vientre, Jesús.
5: Santa María, Madre de Dios, ruega por nosotros pecadores, ahora y en la hora de nuestra muerte. Amén.
4: Dios te salve María, llena eres de gracia, el Señor es contigo, bendita tú eres entre todas las mujeres, bendito es el fruto de tu vientre, Jesús.
5: Santa María, Madre de Dios, ruega por nosotros pecadores, ahora y en la hora de nuestra muerte. Amén.
4: Dios te salve María, llena eres de gracia, el Señor es contigo, bendita tú eres entre todas las mujeres, y bendito es el fruto de tu vientre, Jesús.
5: Santa María, Madre de Dios, ruega por nosotros pecadores, ahora y en la hora de nuestra muerte. Amén.
4: Dios te salve María, llena eres de gracia, el Señor es contigo, bendita tú eres entre todas las mujeres, bendito es el fruto de tu vientre, Jesús.
5: Santa María, Madre de Dios, ruega por nosotros pecadores, ahora y en la hora de nuestra muerte. Amén.
4: Dios te salve María, llena eres de gracia, el Señor es contigo, bendita tú eres entre todas las mujeres, bendito es el fruto de tu vientre, Jesús.
5: Santa María, Madre de Dios, ruega por nosotros pecadores, ahora y en la hora de nuestra muerte. Amén.
4: Dios te salve María, llena eres de gracia, el Señor es contigo, bendita tú eres entre todas las mujeres, bendito es el fruto de tu vientre, Jesús.
5: Santa María, Madre de Dios, ruega por nosotros pecadores, ahora y en la hora de nuestra muerte. Amén.
2: Gloria al Padre, y al Hijo, y al Espíritu Santo,
6: como era en el principio, ahora y siempre, por los siglos de los siglos. Amén.
0: Oh Dios, que en la gloriosa transfiguración de tu unigénito confirmaste los misterios de la fe con el testimonio de los profetas y prefiguraste maravillosamente nuestra perfecta adopción como hijos tuyos. Concédenos que, escuchando siempre la palabra de tu Hijo, el predilecto, seamos un día coherederos de su gloria. Quinto misterio: la institución de la Eucaristía.
1: Misterio de luz es la institución de la Eucaristía, en la cual Cristo se hace alimento con su cuerpo y su sangre bajo las especies del pan y del vino, dando testimonio de su amor por la humanidad hasta el extremo y por cuya salvación se ofrecerá en sacrificio. La Iglesia, pueblo de Dios de la nueva alianza, se ha alimentado siempre con la Eucaristía. Jesús es el pan vivo bajado del cielo para la vida del mundo. El Verbo se hizo carne y habitó entre nosotros. Esto nos lleva hasta la Anunciación. Existe un vínculo estrechísimo entre la Eucaristía y la Virgen María. La carne de Cristo en la Eucaristía es, sacramentalmente, la carne asumida de la Virgen María.
2: Padre nuestro, que estás en el cielo, santificado sea tu nombre, venga a nosotros tu reino, hágase tu voluntad en la tierra como en el cielo.
3: Danos hoy nuestro pan de cada día, perdona nuestras ofensas como también nosotros perdonamos a los que nos ofenden. No nos dejes caer en la tentación y líbranos del mal. Amén.
4: Dios te salve María, llena eres de gracia, el Señor es contigo, bendita tú eres entre todas las mujeres, y bendito es el fruto de tu vientre, Jesús.
5: Santa María, Madre de Dios, ruega por nosotros pecadores, ahora y en la hora de nuestra muerte. Amén.
4: Dios te salve María, llena eres de gracia, el Señor es contigo, bendita tú eres entre todas las mujeres, y bendito es el fruto de tu vientre, Jesús.
5: Santa María, Madre de Dios, ruega por nosotros pecadores, ahora y en la hora de nuestra muerte. Amén.
4: Dios te salve María, llena eres de gracia, el Señor es contigo, bendita tú eres entre todas las mujeres, y bendito es el fruto de tu vientre, Jesús.
5: Santa María, Madre de Dios, ruega por nosotros pecadores, ahora y en la hora de nuestra muerte. Amén.
4: Dios te salve María, llena eres de gracia, el Señor es contigo, bendita tú eres entre todas las mujeres, bendito es el fruto de tu vientre, Jesús.
5: Santa María, Madre de Dios, ruega por nosotros pecadores, ahora y en la hora de nuestra muerte. Amén.
4: Dios te salve María, llena eres de gracia, el Señor es contigo, bendita tú eres entre todas las mujeres, bendito es el fruto de tu vientre, Jesús.
5: Santa María, Madre de Dios, ruega por nosotros pecadores, ahora y en la hora de nuestra muerte. Amén.
4: Dios te salve María, llena eres de gracia, el Señor es contigo, bendita tú eres entre todas las mujeres, bendito es el fruto de tu vientre, Jesús.
5: Santa María, Madre de Dios, ruega por nosotros pecadores, ahora y en la hora de nuestra muerte. Amén.
4: Dios te salve María, llena eres de gracia, el Señor es contigo, bendita tú eres entre todas las mujeres, y bendito es el fruto de tu vientre, Jesús.
5: Santa María, Madre de Dios, ruega por nosotros pecadores, ahora y en la hora de nuestra muerte. Amén.
4: Dios te salve María, llena eres de gracia, el Señor es contigo, bendita tú eres entre todas las mujeres, bendito es el fruto de tu vientre, Jesús.
5: Santa María, Madre de Dios, ruega por nosotros pecadores, ahora y en la hora de nuestra muerte. Amén.
4: Dios te salve María, llena eres de gracia, el Señor es contigo, bendita tú eres entre todas las mujeres, bendito es el fruto de tu vientre, Jesús.
5: Santa María, Madre de Dios, ruega por nosotros pecadores, ahora y en la hora de nuestra muerte. Amén.
4: Dios te salve María, llena eres de gracia, el Señor es contigo, bendita tú eres entre todas las mujeres, bendito es el fruto de tu vientre, Jesús.
5: Santa María, Madre de Dios, ruega por nosotros pecadores, ahora y en la hora de nuestra muerte. Amén.
2: Gloria al Padre, y al Hijo, y al Espíritu Santo,
6: como era en el principio, ahora y siempre, por los siglos de los siglos. Amén.
0: Oh Dios, que en este sacramento admirable nos dejaste el memorial de tu pasión. Te pedimos nos concedas venerar de tal modo los sagrados misterios de tu cuerpo y de tu sangre, que experimentemos constantemente en nosotros el fruto de tu redención. Letanías de Nuestra Señora. Señor, ten piedad.
7: Señor, ten piedad.
0: Cristo, ten piedad.
7: Cristo, ten piedad.
0: Señor, ten piedad.
7: Señor, ten piedad.
0: Cristo, óyenos.
7: Cristo, óyenos.
0: Cristo, escúchanos.
7: Cristo, escúchanos.
0: Dios Padre Celestial,
7: ten misericordia de nosotros.
0: Dios Hijo Redentor del mundo,
7: ten misericordia de nosotros.
0: Dios Espíritu Santo,
7: ten misericordia de nosotros.
0: Trinidad Santa, un solo Dios,
7: ten misericordia de nosotros.
0: Santa María,
7: ruega por nosotros.
0: Santa Madre de Dios,
7: ruega por nosotros.
0: Santa Virgen de las Vírgenes,
7: ruega por nosotros.
0: Madre de Cristo,
7: ruega por nosotros.
0: Madre de la Iglesia,
7: ruega por nosotros.
0: Madre de la Divina Gracia,
7: ruega por nosotros.
0: Madre Purísima,
7: ruega por nosotros.
0: Madre Castísima,
7: ruega por nosotros.
0: Madre y Virgen,
7: ruega por nosotros.
0: Madre Santa,
7: ruega por nosotros.
0: Madre Inmaculada,
7: ruega por nosotros.
0: Madre Amable,
7: ruega por nosotros.
0: Madre Admirable,
7: ruega por nosotros.
0: Madre del Buen Consejo,
7: ruega por nosotros.
0: Madre del Creador,
7: ruega por nosotros.
0: Madre del Salvador,
7: ruega por nosotros.
0: Virgen Prudentísima,
7: ruega por nosotros.
0: Virgen digna de veneración,
7: ruega por nosotros.
0: Virgen digna de alabanza,
7: ruega por nosotros.
0: Virgen Poderosa,
7: ruega por nosotros.
0: Virgen Clemente,
7: ruega por nosotros.
0: Virgen Fiel,
7: ruega por nosotros.
0: Ideal de Santidad,
7: ruega por nosotros.
0: Morada de la Sabiduría,
7: ruega por nosotros.
0: Causa de nuestra alegría,
7: ruega por nosotros.
0: Templo del Espíritu Santo,
7: ruega por nosotros.
0: Honor de los pueblos,
7: ruega por nosotros.
0: Modelo de entrega a Dios,
7: ruega por nosotros.
0: Rosa escogida,
7: ruega por nosotros.
0: Fuerte como la Torre de David,
7: ruega por nosotros.
0: Hermosa como Torre de Marfil,
7: ruega por nosotros.
0: Casa de Oro,
7: ruega por nosotros. nosotros.
0: Arca de la nueva alianza,
7: ruega por nosotros.
0: Puerta del cielo,
7: ruega por nosotros.
0: Estrella de la mañana,
7: ruega por nosotros.
0: Salud de los enfermos,
7: ruega por nosotros.
0: Refugio de los pecadores,
7: ruega por nosotros.
0: Consoladora de los afligidos,
7: ruega por nosotros.
0: Auxilio de los cristianos,
7: ruega por nosotros.
0: Reina de los ángeles,
7: ruega por nosotros.
0: Reina de los patriarcas,
7: ruega por nosotros.
0: Reina de los profetas,
7: ruega por nosotros.
0: Reina de los apóstoles,
7: ruega por nosotros.
0: Reina de los mártires,
7: ruega por nosotros.
0: Reina de los que viven su fe,
7: ruega por nosotros.
0: Reina de las vírgenes,
7: ruega por nosotros.
0: Reina de todos los santos,
7: ruega por nosotros.
0: Reina concebida sin pecado original,
7: ruega por nosotros.
0: Reina elevada al cielo,
7: ruega por nosotros.
0: Reina del Santísimo Rosario,
7: ruega por nosotros.
0: Reina de la familia,
7: ruega por nosotros.
0: Reina de la paz,
7: ruega por nosotros.
0: Cordero de Dios que quitas el pecado del mundo,
7: perdónanos, Señor.
0: Cordero de Dios que quitas el pecado del mundo,
7: escúchanos, Señor.
0: Cordero de Dios que quitas el pecado del mundo,
7: ten misericordia de nosotros.
0: Ruega por nosotros, Santa Madre de Dios,
7: para que seamos dignos de las promesas de Cristo.
0: Te pedimos, Señor, que nosotros, tus siervos, gocemos siempre de salud de alma y cuerpo. Y por la intercesión de Santa María la Virgen, líbranos de las tristezas de este mundo y concédenos las alegrías del cielo. Por Jesucristo nuestro Señor.
7: Amén.
8: Gracias por participar del Santo Rosario. Pedimos la intercesión del Venerable Padre Julio María Matovelle para alcanzar las gracias solicitadas.
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8: 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Muéstrame tu fiel amor por la mañana. Porque en ti he puesto mi confianza. Salmo 90. Aquí inicia su programa. Buenos días. Dios le bendiga. Con la Escuela Bíblica Católica Yeshua, de la ciudad de Quito, Ecuador.

0: Buenos días, queridos amigos. Es un gusto para mí poder compartir el día de hoy con ustedes este programa. Buenos días, Dios les bendiga, que se transmite por RCN En Tu Corazón y Radio Matobelle. Damos especial gracias a Dios primero por permitirnos estar aquí con ustedes y a los Padres Oblatos porque nos han dado este espacio para poder compartirles la palabra del día de hoy. Mi nombre es Elena Torres, soy parte de la Escuela Bíblica Católica Yeshua de la ciudad de Quito y antes de empezar quiero pedirte que nos pongamos en oración para pedirle al Padre del Cielo su compañía, su amor.
1: Oremos. Estén siempre alegres, oren sin cesar, den gracias a Dios en toda situación. Eso es lo que quiere Dios de ustedes como cristianos. Primera de Tesalonicenses.
0: Amado Padre, infinitas gracias te damos, Señor, por este nuevo día. Porque hoy es un día muy especial. Recordamos la solemnidad del Corpus Christi y queremos darte gracias, Señor, por habernos entregado a tu único Hijo, por ser tan generoso, por darnos de comer de ese pan vivo que ha sido entregado para nuestra salvación. Padre del cielo, gracias por esta creación hermosa que nos recuerda tu generosidad, tu amor. Te pedimos que envíes a tu Santo Espíritu para que venga a morar en nosotros, para que nos recuerde cada palabra, todo lo que Jesús hizo en vida, porque se hizo hombre por amor, porque vivió con nosotros y en cada Eucaristía vuelve a dar vida, vuelve a ser Jesús con nosotros, se une a nosotros. Por eso, Espíritu Santo de Dios, te pedimos que nos ayudes a transformar nuestra vida, a ser verdadera Eucaristía, a alimentarnos diariamente de ese pan vivo. Ayúdanos a recordar ese sacrificio tan grande de amor para que nosotros podamos vivir cada Eucaristía como ese momento en que Jesús estuvo con sus discípulos y les envió en misión. Que seamos verdaderos misioneros, esa fuente de agua viva que fluya siempre en nosotros. Ven Espíritu Santo de amor, ven y transfórmanos en esas nuevas criaturas. Que muramos a ese hombre viejo y que seamos ese hombre nuevo para que a través de unirnos a Él, seamos verdaderos discípulos, seamos verdaderos hijos de Dios. Gracias te damos, Señor, y a ti, Madre del Cielo, te pedimos que nos acompañes cada día, que intercedas por nuestras necesidades, que nos lleves siempre hacia tu Hijo, que miremos en ti el ejemplo más grande que tenemos para vivir en este mundo, haciendo siempre la voluntad del Padre. Mirando en tu Hijo el único camino de salvación. Madre del Cielo, ayúdanos a estar dispuestos, a estar llenos del Espíritu Santo como tú, para poder decir y responder a ese llamado que nos hace el Señor cada día, diciendo, he aquí la esclava del Señor, hágase en mí según tu palabra. Gloria al Padre, gloria al Hijo, gloria al Espíritu Santo, como era en un principio, ahora y siempre, por los siglos de los siglos. Amén.
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0: Evangelio según San Mateo 5, del 20 al 26. En aquel tiempo dijo Jesús a sus discípulos, Si vuestra justicia no es mayor que la de los escribas y fariseos, no entraréis en el reino de los cielos. Habéis oído que se dijo a los antiguos, no matarás, y el que mate será reo de juicio. Pero yo os digo, todo el que se deja llevar de la cólera contra su hermano será procesado, y si uno llama a su hermano imbécil, tendrá que comparecer ante el Sanedrín, y si lo llama necio, merece la condena del Gehenna del fuego. Por tanto, si cuando vas a presentar tu ofrenda sobre el altar te acuerdas allí mismo de que tu hermano tiene quejas contra ti, deja allí tu ofrenda ante el altar y vete primero a reconciliarte con tu hermano, y entonces vuelve a presentar tu ofrenda. Con el que te pone pleito, procura arreglarte enseguida, mientras vais todavía de camino, no sea que te entregue al juez y el juez al alguacil y te metan en la cárcel. En verdad te digo que no saldrás de allí hasta que hayas pagado el último céntimo. Palabra del Señor. Gloria a ti, Señor Jesús. Muy buenos días, queridos amigos. Es un gusto poder compartir nuevamente con ustedes la palabra de Dios en Mateo 5, del 20 al 26. En este pasaje, Jesús nos invita a mirar más allá de las apariencias. No se trata solamente de cumplir normas, sino de vivir una vida justa, en la que toda acción nazca del corazón, y no que sean vistas por los demás. Debemos ser auténticos cristianos, seguidores de Cristo. Muchos decimos, yo no mato, no robo, soy buena persona, voy a la misa dominical. Pero en realidad, cuando analizamos nuestros actos, vemos que cometemos injusticias en contra de nuestro hermano, lo que no muestra ni fe ni compromiso de hacer el bien en todo momento, a pesar de que el Señor nos llama a que hagamos el bien, a pesar del mal que recibamos. El mundo está lleno de injusticias. En ocasiones, nos podemos sentir desanimados y vamos por el mundo haciendo lo que no debemos. Por eso el Señor hoy nos pide que basta tener cólera en contra del hermano y eso es suficiente. Podemos llamarlo imbécil, agredirlo con palabras ofensivas, dejarnos llevar por la ira y esto es suficiente para que merezcamos la condena y el Señor nos llame necios. Debemos mantener una conciencia limpia y una disposición constante a hacer lo que Jesús nos pida, a amar a nuestros enemigos, a quien me haga daño, no solamente a quien me hace el bien, porque en eso no hay ningún esfuerzo, ni tampoco necesitamos el perdón. La reconciliación es tan importante porque nos libera. No podemos tener malas relaciones entre hermanos, porque en aquella situación no podemos presentar la ofrenda ante nuestro Señor, porque en la mala relación que tengamos, vamos afectando también la relación que tenemos con nuestro Padre Creador. Es por eso tan fundamental que antes de participar en la Eucaristía, o de realizar nuestro servicio apostólico, hagamos ese paso de hacer un examen de conciencia y que nos aseguremos

fortalece nuestras relaciones humanas, nos prepara para poder recibir de esta manera a Jesús vivo en nuestro corazón a través de aquel pan que nos es dado en la Santa Comunión, porque Él se hace verdadera comida para entrar en nosotros y permanecer en cada uno de nuestros corazones. Es importante mantener una verdadera adoración con un corazón limpio, perdonando, buscando reconciliación, de manera de vivir en comunión con Cristo y con nuestro hermano. Te invito a escuchar la siguiente canción, Perdonemos de Corazón.

continuar, Jesús nos aconseja que no demoremos nuestra acción de aclarar cualquier desacuerdo con el hermano, algún conflicto, una enemistad, una diferencia con alguno de ellos. Es crucial poder abordar el tema con un espíritu de amor y comprensión, pidiendo siempre la presencia del Espíritu Santo para guiar nuestra forma de hacer las cosas y de decirlas, para que lo que hagamos sea desde el amor, sin resentimientos, sin dolor. Sabemos que la división no nos permite hacer comunión.

comunidad, desde nuestro hogar, genera un rompimiento que daña esa misión que Dios nos ha dado para evangelizar a través de nuestros actos. Porque no puedo hablar de un Dios de amor y de perdón si yo no puedo perdonar, si estoy generando continuamente discusiones, problemas. Cuando en nuestro hogar pasan muchas veces estas situaciones que generan conflictos entre esposos, con los hijos, con los hermanos, o muchas veces también con aquellas personas con las que compartimos en nuestro trabajo, en nuestra vida diaria. Al enfrentar ese problema con la ayuda de Dios y la presencia del Espíritu Santo, podremos tener una conversación sana, porque también después de escuchar a la otra persona, entenderemos por qué suceden las cosas. Y cuando vayamos al sacramento de la confesión, vamos mostrando nuestro compromiso de poder entender, perdonar, llevarnos esa paz de Cristo y entender también cómo debemos realizar ese amor fraterno al que todos hemos sido llamados para generar una iglesia santa desde nuestros hogares, desde la comunidad, desde la iglesia de Cristo, más fuerte y más unida. Jesús compara el enojo como un asesinato, fuertes palabras que denotan la gravedad de mantener sentimientos negativos hacia los demás. Debemos ser conscientes que el enojo y el resentimiento primero nos daña a nosotros, porque corroe nuestro corazón y luego dañan nuestras relaciones interpersonales y no nos permite crecer espiritualmente ni en la relación con Dios. No podemos tener ese equilibrio y bienestar entre el alma, el cuerpo y el espíritu, porque siempre estarán esos recuerdos que nos causan enojo, muchas veces hasta una ira que no sabemos de dónde viene y se puede presentar en cualquier momento en contra de nuestro hermano. Todo conflicto se puede resolver con diálogo y compasión, fomentando el ambiente de perdón y de amistad. Recordemos que todos somos parte del cuerpo de Cristo y el amor de Cristo debe permanecer en nosotros y no podemos reflejar otra cosa menos en mostrar ira o rencor. Debemos siempre abrazar el perdón.

0: Así es, hermano. El perdón no es fácil. Muchas veces nos sentimos heridos. No queremos ni siquiera ver a nuestro hermano. Estamos esperando que se disculpe. Pero Jesús nos pide que para poder vivir en paz, en justicia y en amor, es necesario hacer ese acercamiento y perdonar. El perdón nos libera, va transformando nuestra vida. Nos saca de la oscuridad y del sinsentido de vida. Somos verdaderos testigos de Cristo, viviendo su amor, siendo parte de ese cuerpo. Al perdonar, demostramos la profundidad de nuestra fe, de nuestra confianza que ponemos en Cristo, porque sabemos que toda la justicia viene de Dios y no en nuestras manos. Que la misericordia del Señor es tan grande y tan infinita que a nosotros nos es perdonado todo nuestro pecado. ¿Y cómo no perdonar a nuestro hermano? ¿Quiénes somos para juzgarlo? ¿Para hablar mal de él? En fin, el Señor quiere que sanemos nuestras heridas y que podamos fortalecer nuestro crecimiento espiritual. Que seamos parte de una comunidad unida, donde sabemos que existe un propósito mucho mayor en el perdón y que la relación con Dios necesita de esa sanación, porque será más fuerte y Él escuchará nuestros ruegos, nuestras oraciones y va sanando nuestro corazón. Pidamos al Señor que en ese perdón que hemos dado, Él acepte esa ofrenda que nosotros le damos con amor. Porque al haber perdonado, ya no tenemos rencor, no tenemos nada pendiente con el hermano. Somos hijos verdaderos de Dios, hijos del mismo Padre. Y queremos estar haciendo lo que a Él le agrada, muy junto. Al final de los tiempos, estaremos también en su presencia y seremos reconocidos por el amor que dimos, que fuimos capaces de perdonar. Porque en ese testimonio es el poder amar como Cristo lo hizo, porque dio la vida por todos nosotros. Él se entregó hasta el extremo, a pesar que fue lastimado, abandonado, traicionado, pero nunca sintió rencor. En sus últimas palabras, Él pidió al Padre que perdone a todos, porque no sabían lo que hacían. De la misma manera, nosotros debemos perdonar al hermano, porque sólo así seremos parte del reino de Dios desde aquí y hasta la eternidad. Y hoy debemos tomar la decisión de perdonar, de soltar, de liberar, de avanzar todos juntos hacia la gloria prometida, porque eso nos permite estar más cerca de Dios y poder presentar nuestra ofrenda con humildad y con amor, pudiendo participar en esa Eucaristía a la que todos somos llamados y recibir la comunión y estar en esa unión con nuestro Señor Jesucristo. Por eso, hermano, antes de poder finalizar este programa, quiero invitarte a que hagamos una oración de fe. Padre del cielo, gracias, Señor, por estas palabras que hoy nos han sido dadas. Gracias porque sabemos que tú nos llamas a perdonar de corazón, a que lo hagamos para poder tener esa cercanía contigo y con el hermano, hacer lo que Jesús nos enseña como Él lo hizo, sabiendo que en el perdón seremos liberados de todo aquello que no es bueno para nuestra vida. Podemos mantener relaciones de amor, de paz, de amistad, y tendremos la capacidad de entender al otro desde su historia de vida, sabiendo que todo pasa por alguna razón y que al entender y perdonar, habremos cambiado también la vida de los otros y la vida empezando por nosotros mismos, porque nuestro corazón ya no tendrá oscuridad, porque vendrá la luz a nuestra vida. Y no seremos reos de ninguna cosa que nos haga daño. Solamente vivirá Jesús en nuestra vida y el Espíritu Santo de Dios morará en cada uno de nosotros. Que así sea. Gracias por todo lo que nos permites vivir día a día, Señor. Te lo pedimos en el nombre del Padre, del Hijo y del Espíritu Santo. Amén. Gracias, amigos, y será hasta la próxima. Que Dios les bendiga.
1: Señor Jesús, te damos gracias por tu palabra, que nos ha hecho ver mejor la voluntad del Padre. Haz que tu Espíritu ilumine nuestras acciones y nos comunique la fuerza para seguir lo que tu palabra nos ha hecho ver. Somos la Escuela Bíblica Católica Yeshua. Hasta la próxima. RCN le invita a rezar el Ángelus.
2: El ángel del cielo anunció a María.
1: Oración para saludar a la Santísima Virgen María.
2: Por

0: te salve María, llena eres de gracia. El Señor está contigo. Bendita eres entre todas las mujeres y bendito es el fruto de tu vientre, Jesús.
1: Santa María, Madre de Dios, ruega por nosotros pecadores, ahora y en la hora de nuestra muerte. Amén.

0: Dios te salve María, llena eres de gracia. El Señor está contigo. Bendita eres entre todas las mujeres y bendito es el fruto de tu vientre Jesús.
1: Santa María, Madre de Dios, ruega por nosotros pecadores, ahora y en la hora de nuestra muerte. Amén.
0: Dios te salve María, llena eres de gracia. El Señor está contigo. Bendita eres entre todas las mujeres y bendito es el fruto de tu vientre Jesús.
1: Santa María, Madre de Dios, ruega por nosotros pecadores, ahora y en la hora de nuestra muerte. Amén.

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0: Qué gusto poder compartir este encuentro, este momento. De verdad que acercarnos al Señor, conocer más de Él, dejarnos inundar por su amor y por su perdón, es lo mejor que nos puede pasar en la vida. Pero ¿saben qué fue lo que más me llamó la atención? Una afirmación que parece muy básica, muy sencilla, pero eso me hizo tanta mella, tanto eco en mi interior, y es lo siguiente. ¿Saben cuál fue la afirmación? No somos ángeles. ¿Cuál fue la afirmación? Tremenda, sencilla, básica, simple, y de una hora de predicación, eso fue lo que más se me quedó. No somos ángeles. ¿Y por qué me impactó esa simple, básica, digámoslo así, sencilla afirmación, muy lógica? Por lo siguiente, porque cuando uno va conviviendo con los seres queridos, con la familia, compañeros de comunidad, compañeros de trabajo o de estudio, hay problema y hay roces, porque ni el otro es perfecto, ni yo soy perfecto. Ni los papás ni las mamás son perfectas, ni los hijos son perfectos. Ni los jefes son perfectos, ni los trabajadores son perfectos. Entonces esta afirmación, no somos ángeles, me impactó muchísimo, porque nos hace tomar conciencia de que en la realidad humana, que en el día a día tenemos conflictos con los demás, ¿o no? ¿Cierto que sí? Tenemos conflictos con los demás. Y luego escuché también otra charla, como de una hora también, de otro sacerdote, el padre Álvaro. ¿Y sabe cuál fue la otra afirmación que más se me grabó? La siguiente: los seres humanos somos personas sensibles. ¿Cuál es? Los seres humanos somos personas sensibles. Dos afirmaciones muy simples, como para un niño, casi lógicas. Y de esas charlas fue lo que más me impactó. Hubo muchos ejemplos. También los padres pusieron teología, ejemplos bíblicos, interpretaciones muy profundas. Pero lo que más se me quedó fue estas dos sencillas afirmaciones. La primera, no somos ángeles. ¿Cuál es la primera? No somos ángeles. Y la segunda, somos seres sensibles. ¿Cuál es la segunda?
1: Somos seres sensibles.
0: Somos seres sensibles. ¿Y saben por qué se me quedó esto? Porque esto evidencia la realidad humana necesitada del perdón. Cada uno de nosotros se va lastimando en las relaciones con los demás. Me dijo aquello, me sentí humillado, me sentí humillada, me pareció que me por debajo, que me insultó, esto me dolió, se me quedó esta palabra, este desprecio. Es que esta persona no hizo lo que yo esperaba, esta persona no es como yo esperaba. Y empezamos a sufrir y nos llenamos de rencor, de resentimiento, y nos llenamos de negatividad, y nos llenamos de quejas, de reclamos, de insatisfacciones frente a los demás, y todo esto se va acumulando en nuestro corazón. El esposo con resentimiento frente a su esposa porque ella no se comporta como a él le parece o porque de pronto lo lastimó. La esposa con resentimiento frente a su esposo. Y así vamos teniendo en la vida un montón de situaciones que debemos perdonar. Un montón de crisis, un montón de problemas que debemos entregarle al Señor. Que lo mejor que podemos hacer es entregárselas a Dios. Miren, cada uno de ustedes hoy se acerca aquí con mínimo una, pero en realidad muchas situaciones que quizás nos lastiman, que quizás nos están doliendo, que quizás nos están tallando como una piedrita en el zapato, que nos están molestando. Y a donde llegamos, llegamos con nuestro problema. Y a donde vamos, vamos con nuestro rencor, con nuestro resentimiento. Y Dios te trajo aquí con un propósito. Porque Él dice, vengan a mí los cargados, los agobiados, y yo los aliviaré. y yo los descansaré. Vengan a mí, que mi carga es ligera y mi yugo es suave. Pues hoy es el día, este es el momento para entregarle a Dios nuestros dolores, nuestros problemas, nuestras situaciones difíciles, nuestros rencores y nuestros resentimientos. Quizás con un hijo que te decepcionó, quizás con una hija que no se comporta como te parece, quizás con tu cónyuge, con tu familia, un compañero o un amigo del que esperabas mucho, quizás la propia comunidad, la propia iglesia, quizás la vida y sus situaciones te han ido lastimando. Y nosotros nos acercamos hoy aquí ante Dios para el que Él nos regale en su presencia de su perdón. El Papa Benedicto XVI dice una frase que para mí es categórica, contundente: el perdón es posible solo en la presencia de Dios. Hágame un favor y esa frase se la va a recordar a su vecino. El perdón es posible solo en la presencia de Dios. Dígaselo por favor ahí al que tiene al ladito, dígaselo. El perdón es posible solo en la presencia de Dios. ¿Quiénes de los que estamos aquí quieren cambiar positivamente su futuro? Alcen la mano. ¿Quiénes? Miren, miren hacia el lado, den la mano alzada. Miren hacia su lado. ¿Quiénes? Miren los que quieren cambiar positivamente su futuro. Les voy a decir la clave. Tienen que perdonar verdaderamente al que los lastimó en el pasado. Es directamente proporcional. El que quiera cambiar positivamente su futuro, que perdone sinceramente al que lo lastimó en el pasado. El padre Ignacio Larrañaga dice que uno debe perdonar hasta por egoísmo, porque cuando uno no perdona, uno es el primero que se enferma. ¿Se ha dado cuenta de eso? Cuando uno no perdona a un familiar, cuando uno no acepta la manera de ser de un hijo, cuando uno no acepta el papá o la mamá que le tocó, no acepta su raza, su condición, su cuerpo, su físico, no acepta sus situaciones, no perdona sus situaciones y lo que le ha pasado en la vida, se va enfermando, le va haciendo daño, va cargando con todo eso, se va lastimando. Por eso el padre Larrañaga dice, uno debe perdonar hasta por egoísmo, porque cuando no perdono, yo soy el primero que me enfermo. O sea que no solo pensando en el otro, el perdón no es solo pensando en el otro, sino pensando en mí, por hacerme un bien a mí, por sanarme a mí. Pero ese perdón es posible solo en la presencia de Dios. Solos no podemos, necesitamos de Dios. El perdón es posible solo en la presencia del Señor, solo en la presencia de Dios. Por eso este es el momento, dejar de envenenarnos con rencores, dejar de envenenarnos con resentimientos y adherirnos a la presencia de Dios, sumarnos a la presencia de Dios, dejar que Él pase por nuestra vida y que se lleve todo ese montón de rencores, todo ese montón de rabias, todo ese montón de problemas, y que Él con su amor, con su misericordia, Él con su perdón nos motive también a perdonar a los demás. Miren, yo tengo en Yeshua un amigo del cual he aprendido mucho, que él creció como musulmán en el Líbano y él luego por cosas de la vida llegó a Colombia y ha empezado a hacer todo un acercamiento a nosotros, a la iglesia católica, al cristianismo. Y para él pues muchas cosas son muy difíciles, pero en estos días me decía, miren Juan David, en nuestra religión no hay tanto énfasis en el perdón. Una que otra cita del Corán habla del perdón, pero no con mucha, no con mucho énfasis. Por allá el profeta Mahoma o Mohammed dice lo siguiente: es mejor perdonar que matar. Pero no recuerdo más citas en el Corán sobre el perdón. Y yo veo que ustedes hacen mucho énfasis en todo momento en el perdón de Dios, en el amor de Dios, en perdonar al hermano, en que Jesús nos decía perdónalos porque no saben lo que hacen, que debemos perdonar 70 veces 7. Y yo quiero decirte, Juan David, que a mí Jesús me enseñó a perdonar. Y no cosas sencillas. Una mujer que me abandonó, que se quedó con mis negocios, se los robó, que me engañó y me hizo mucho daño. Y muchas cosas difíciles que me han pasado en la vida, es Jesús el que me ha enseñado a perdonar. Y nosotros como cristianos, como que nos acostumbramos y no dejamos que Jesús nos enseñe a perdonar, sabiendo que ese perdón que Dios nos quiere dar es pasar de la muerte a la resurrección, es empezar a vivir esa resurrección en esta vida por la fuerza del perdón de Dios, que nos sana, que nos anima, que nos libera, porque perdonar es dejar un preso en libertad y descubrir que ese preso soy yo, era yo. Pero por la fuerza del perdón se vive la resurrección y se vive por la fuerza del perdón una libertad y una vida nueva. Por eso hágame un favor y dígale ahora a su vecinito, usted me va a empezar a ayudar a evangelizar con el que tiene al lado. Le va a decir, Jesús te quiere enseñar a perdonar. Dígale eso por favor. Jesús nos quiere enseñar a perdonar. Y hay una frase de un monje benedictino que a mí me ha ayudado mucho. Y dice así, si aceptas perdonarte, perdonarás. ¿Cómo es? Si aceptas perdonarte, perdonarás. Para yo perdonar a los demás, debo empezar por perdonarme a mí mismo. Muchas veces uno no acepta la decisión que tomó. Muchas veces uno todavía no ha aceptado que eligió a esta persona como esposo o como esposa. No ha aceptado el hijo que le tocó, el trabajo que le tocó, el sexo que le tocó o la situación que ha vivido, su raza, su color de piel. Y entonces lo primero que tenemos que hacer es perdonarnos a nosotros mismos. Así como el amor inicia por amarnos a nosotros mismos, para amar a los demás, el perdón inicia por perdonarme a mí mismo para perdonar a los demás. Y hay personas que se me acercan y me dicen, Juan David, pero yo ¿cómo voy a perdonarme esta situación? ¿Cómo voy a perdonarme un aborto? ¿Cómo voy a perdonarme este error que cometí, que hizo tanto daño? ¿O cómo voy a perdonarme esta decisión que me dañó la vida? ¿Cómo voy a perdonarme que por esta decisión tanto sufrieron? Y entonces es ahí donde yo les digo, vamos a hacer esta oración. Dios mío, me perdono con tu perdón y me amo con tu amor. Hagamos esa oración juntos. ¿Cómo es? Dios mío, me perdono con tu perdón y me amo con tu amor. Porque la palabra de Dios dice, aunque tu conciencia te condene, yo, Dios, dice el Señor, soy más grande que tu conciencia, más poderoso, estoy por encima de tu conciencia y te perdono. Y pues si Dios, siendo Dios, te perdona, ¿quién eres tú, criatura? ¿Quién eres tú, ser humano, pecador, para no perdonarte? ¿Quién eres tú para contradecir a Dios? ¿Quién eres tú para negar lo que Dios quiere hacer en tu vida? Si Dios te perdona, siendo Dios, tú no eres nadie para poder contradecirlo o negar su voluntad. Por eso debemos aceptar ese perdón de Dios, no cerrarnos, no negarnos a su amor, a su océano de misericordia, a su perdón. Porque como dice San Agustín, Dios te ama a ti como si fueras el único que existe en el planeta. Saber, entender, dimensionar que Dios te ama a ti como si fueras el único que existiera. No solo en este auditorio, sino en el mundo entero. Ese es el amor de Dios, invencible e inquebrantable, infinito para siempre. Un amor incondicional, un amor totalmente sincero y gratuito. Y ese amor de Dios está acompañado de su perdón. Y debemos aceptarlo, porque si aceptas perdonarte, perdonarás. El Papa ha sido enfático. Y de todas las cosas lindas que ha dicho el Papa Francisco, esta es una de las que para mí, digámoslo, no ha sido lo más profundo, pero sí lo más sanador. ¿Y en qué ha sido enfático el Papa? Cuando dice, Dios no se cansa de perdonarnos. Somos nosotros los que nos vamos cansando de pedir perdón. ¿Dios se cansa de perdonarnos? No. ¿Quiénes se cansan de pedir perdón? Nosotros. Y yo no sé si a usted le pasa como a mí, que uno es como que vuelve el palo y mata al hombre, vuelve y cae en los mismos errores, vuelve y tiene las mismas dificultades. Entonces uno dice, bueno, voy a cambiar en esto, y vuelve y comete el mismo error. Y uno como que por momentos pierde la esperanza, por momentos dice, pero no, ¿yo cómo voy a seguir con esto si siempre cometo los mismos errores? Y siempre que esa tentación, porque esa no es la voz de Dios, es una tentación que me quiere quitar la esperanza, llega a mi mente, aparece la frase del Papa, diciéndome, como Juanchito, ¿cierto? Juan David, Dios no se cansa de perdonarte. Eres tú el que te cansas de pedir perdón. Y esto como que me devuelve la vida, me devuelve la esperanza. Y yo digo, Dios mío, sí, me he equivocado mil veces, pero mil veces te pido perdón. Porque me basta tu gracia en mi debilidad. Porque creo en tu amor y creo en tu perdón. Y ese perdón de Dios le devuelve a uno la fuerza, le devuelve a uno los deseos de servir, de evangelizar, le devuelve a uno la esperanza, y que a pesar de nuestras limitaciones, de nuestros pecados, de nuestros errores, por repetitivos que sean, hay un Dios más grande que nuestro pecado, más grande que nuestros problemas, más grande que nuestras dificultades, que es todo amor y ternura. Y no duerme ni descansa, como dice el Salmo 120 o 121. No se cansa de amarme, no duerme ni descansa el guardián de Israel. Mi guardián no duerme. Dios no se cansa de perdonarte. Eres tú el que te cansas de pedir perdón. Y en frente a eso, el padre Juan Jaime dice algo muy gracioso. Y dice lo siguiente, y es que ¿quién dijo que teníamos que ser creativos para pecar? Nadie, uno por lo general siempre se confiesa de lo mismo, ¿sí o no? No hay que ser creativos para cometer nuevos pecados, no. Hay una lucha que lo acompaña a uno toda la vida, ¿cierto? Hay unas luchas que no dejan, que no se van, que siguen ahí, lo acompañan a uno toda la vida, pero tenemos la certeza que nos llena de paz, de que Dios, el Dios que nos muestra Jesús, el Dios de Jesucristo nuestro Señor, no se cansa de perdonarnos. Y si Él siendo Dios te perdona, ¿quiénes son los otros para juzgarme? No tienen autoridad. ¿Y quién soy yo para no aceptar ese perdón? No tengo autoridad. Pues Dios se ha pronunciado y su declaración es te perdono y te amo. Vayámonos con esa frase en el corazón. Por eso ayúdeme evangelizando ahí al que le tocó al lado. Ahora le va a recordar, Dios no se cansa de perdonarte. Eres tú el que te cansas de pedir perdón. Dígaselo pues ahí al de la derecha y de la izquierda. Entre las muchas cosas que nos ha dicho el Papa Francisco para perdonar, nos invita a orar por la persona que nos ha hecho daño. Pero hay una afirmación que me llama mucho la atención y es la siguiente. Dice así, siempre debemos crear puentes y no muros. ¿Cómo es? Debemos crear puentes y no muros. Porque uno a veces dice, ah no, yo no le tengo rencor, pero que se pierda. Si me llama, no le contesto. Si me habla, no le respondo. Si se va, si de pronto me lo encuentro, me hago el loco, pero no, yo no le tengo ningún rencor. ¿Será que eso sí es tan verdad, tan verdad? No creo. El Papa Francisco dice no. Hay que formar puentes y no muros. Existe la tentación de la pelea en el diálogo, pero por eso el diálogo debe estar acompañado de humildad, de cariño, con el propósito de reconciliarse con el otro, no con el propósito de ganarle al otro con mis argumentos y demostrarle sus errores, no. Los errores se van dando gotica a gotica, se van mostrándole al otro gotica a gotica en el camino. Pero el diálogo está hecho principalmente para mostrarse el amor, para mostrarse lo importante que el otro es para mí, para reconciliarse. Y ya luego, gotica a gotica, uno le va diciendo con amor al otro lo que hay que mejorar. Y claro, reconocer lo que nosotros hemos fallado. Siempre debemos formar ¿qué? ¿Puentes o muros?
1: Puentes.
0: ¿Y quién será esa persona que nosotros hemos excluido de nuestro corazón?
2: Entonces fueron, vieron dónde vivía y se quedaron con él. Queremos ser discípulos tuyos, Señor. 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

0: En el nombre del Padre, del Hijo y del Espíritu Santo. La gracia y la paz de parte de nuestro Señor Jesucristo, el amor de Dios que es nuestro Padre, y la comunión del Espíritu Santo esté con todos ustedes. Hoy celebramos una fiesta muy importante que es del apóstol San Bernabé. Vamos a pedirle por toda la iglesia para que sea una iglesia misionera y evangelizadora. Con humildad reconozcamos nuestros pecados. Yo confieso ante Dios Todopoderoso, ante ustedes, hermanos, que he pecado mucho de pensamiento, palabra, obra y omisión. Por mi gran culpa. Por eso ruego a Santa María Siempre Virgen, a los ángeles, a los santos y a todos ustedes. Oremos. Oh Dios, tú mandaste que San Bernabé, lleno de fe y de Espíritu Santo, fuera escogido para la conversión de las naciones. Concédenos que el Evangelio de Cristo, que predicó con valentía, sea fielmente anunciado de palabra y de obra por nuestro Señor Jesucristo, tu Hijo, que vive y que reina contigo en la unidad del Espíritu Santo y es Dios por los siglos de los siglos.
1: Amén. Lectura del libro de los Hechos de los Apóstoles. En aquellos días gran número creyó y se convirtió al Señor. Llegó la noticia a oídos de la iglesia de Jerusalén y enviaron a Bernabé a Antioquía. Al llegar y ver la acción de la gracia de Dios, se alegró y exhortaba a todos a seguir unidos al Señor con todo empeño, porque era un hombre bueno, lleno de Espíritu Santo y de fe. Y una multitud considerable se adhirió al Señor. Bernabé salió para Tarso en busca de Saulo. Cuando lo encontró, se lo llevó a Antioquía. Durante todo un año estuvieron juntos en aquella iglesia e instruyeron a muchos. Fue en Antioquía donde por primera vez dijeron a los discípulos cristianos. En la iglesia que estaba en Antioquía había profetas y maestros: Bernabé, Simeón llamado Níger, Lucio el de Cirene, Manaén, hermano de leche del tetrarca Herodes, y Saulo. Un día que estaban celebrando el culto al Señor y ayunaban, dijo el Espíritu Santo: «Apártenme a Bernabé y a Saulo para la obra a que los he llamado». Entonces, después de ayunar y orar, les impusieron las manos y los enviaron. Palabra de Dios.
0: Te alabamos, Señor.
1: El Señor revela a las naciones su justicia.
0: El Señor revela a las naciones su justicia.
1: Canten al Señor un cántico nuevo, porque ha hecho maravillas. Su diestra le ha dado la victoria a su santo brazo.
0: El Señor revela a las naciones su justicia.
1: El Señor da a conocer su salvación, revela a las naciones su justicia. Se acordó de su misericordia y su fidelidad en favor de la casa de Israel.
0: El Señor revela a las naciones su justicia.
1: Los confines de la tierra han contemplado la salvación de nuestro Dios. Aclama al Señor tierra entera, griten, vitoreen, toquen.
0: El Señor revela a las naciones su justicia.
1: Tañan la cítara para el Señor, suenen los instrumentos. Con clarines y al son de trompetas, aclamen al Rey y Señor.
0: El Señor revela a las naciones su justicia.

0: El Señor esté con todos ustedes.
1: Y con tu espíritu.
0: Lectura del Santo Evangelio según San Mateo.
1: Gloria a ti, Señor.
0: En aquel tiempo dijo Jesús a sus apóstoles: vayan y proclamen que ha llegado el reino de los cielos. Curen enfermos, resuciten muertos, limpien leprosos, arrojen demonios. Gratis han recibido, denlo gratis. No se procuren en la faja oro, plata ni cobre, ni tampoco alforja para el camino, ni dos túnicas, ni sandalias, ni bastón. Bien merece el obrero su sustento. Cuando entren en una ciudad o aldea, averigüen quién hay allí de confianza y quédense en su casa hasta que se vayan. Al entrar en una casa, salúdenla con la paz. Si la casa se lo merece, su paz vendrá a ella. Si no se lo merece, la paz volverá a ustedes. Palabra del Señor.
1: Gloria a ti, Señor Jesús.
0: Pues como decía al inicio, hoy celebramos la fiesta de San Bernabé. ¿Y quién es San Bernabé? Y muchas veces es poco conocido. Es cierto que hay mucha referencia de San Bernabé en el libro de los Hechos de los Apóstoles, sin embargo, muchos no conocen bien su vida. Y me gustaría hablarles un poco de quién es este hombre. Este hombre que la primera lectura que hemos leído define como un hombre bueno, lleno del Espíritu Santo y de fe. Es una definición preciosa. Un hombre bueno, noble, lleno del Espíritu Santo y de fe. Bueno, pues se llamaba José y lo llamaban Bernabé. Y Bernabé quiere decir hijo de la consolación, hijo del consuelo. Iba mucho con su temperamento, porque era una persona que animaba mucho, que consolaba, que veía en las personas muchas posibilidades. José, llamado Bernabé, era uno de los 70 discípulos que se menciona después de Pentecostés y que desde el principio de los Hechos aparece como una persona muy generosa, una persona de una generosidad como sin barreras, ¿no? En Hechos 4 dice que él tenía un campo y lo vendió y con lo que ganó lo puso a los pies de los apóstoles para repartirlo según las necesidades de la primera comunidad de Jerusalén. Una persona muy generosa, se deshacía de los bienes para compartirlos. Pero a mí, especialmente lo que me gusta mucho de San Bernabé, y lo titulo así, es el hombre que sabía descubrir lo mejor de los demás. Porque en todo lo que nos narra los Hechos de los Apóstoles de San Bernabé, es un hombre que sabía descubrir lo valioso en los otros. El ejemplo más claro era Saulo. Saulo tuvo una conversión, ya conocen, era un fariseo que quería perseguir a la iglesia, pero que de camino a Damasco tiene una conversión, tiene un encuentro con Cristo resucitado y él cae y él queda como una persona como diciendo, ¿qué me ha pasado? ¿No? Escucha una voz que le dice: Saulo, Saulo, ¿por qué me persigues? Saulo no perseguía a Cristo, pero perseguía a los cristianos. Y Jesús se une pues realmente a los cristianos y le hace ver que le está persiguiendo. Y él da un cambio radical. Pero ¿qué pasa? Que muchos no se fiaban de Saulo, porque sabían que había perseguido a los cristianos. Sin embargo, Bernabé fue el que se atrevió a hablar con él, el que los llevó a conocer a los apóstoles, lo presentó a los apóstoles y creyó plenamente en su conversión. Bernabé creyó en la conversión de Pablo, y eso me gusta mucho. Pero no solo eso, luego también le pasó una cosa con Marcos, el evangelista, que también aparece en los Hechos de los Apóstoles. Él agarró para evangelizar a Juan, que se llamaba Marcos, y lo hace apóstol también y evangelista. Muy bonito, ¿no? Un hombre que sabe ver posibilidades en los demás, un hombre que sabe dar ánimo, que sabe dar consuelo. Y creo que estas características que acabo de mencionar se necesitan en la Iglesia hoy. Ánimo, dar ánimo como él lo daba, ser hijos de consolación. Muchas veces, a veces los curas tenemos fama de regañar, de regañar a los que no van a misa, de decir cosas, ¿no? Y qué bonito que seamos un poco como Bernabé, que saben animar más que desanimar, más consolar que regañar. Y yo creo que la Iglesia necesita estas características, creer en lo bueno de las personas. Pues vamos a pedirle como gracia particular a este santo, San Bernabé, que seamos una Iglesia evangelizadora, una Iglesia de consuelo y una Iglesia que sabe animar a todos.

0: Oren, hermanos, hermanas, para que este sacrificio mío y vuestro sea agradable a Dios Padre Todopoderoso. Oremos. Santifica con tu bendición, Señor, los dones presentados y que ellos, por tu gracia, nos enciendan en la llama de tu amor que impulsó a San Bernabé a llevar a las naciones la luz del Evangelio. Por Jesucristo nuestro Señor.
1: Amén.
0: El Señor esté con ustedes.
1: Y con tu espíritu.
0: Levantemos el corazón.
1: Lo tenemos levantado.
0: Demos gracias al Señor nuestro Dios. En verdad es justo y necesario, en nuestro deber y salvación, date gracias siempre y en todo lugar, Señor Padre Santo, Dios Todopoderoso y Eterno. Porque tú, Pastor Eterno, no abandonas nunca tu rebaño, sino que por medio de los santos apóstoles lo proteges y lo conservas, y quieres que tengas siempre por guía a los mismos pastores a quienes tu Hijo estableció como enviados suyos. Por eso, con los ángeles, arcángeles, con los tronos y las dominaciones del cielo, cantamos sin cesar el himno de tu gloria.

Santo eres en verdad, Señor, fuente de todo amor y de toda santidad. Por eso te pedimos que santifiques estos dones con la efusión de tu Espíritu, de manera que se conviertan para nosotros en el cuerpo y la sangre de Jesucristo nuestro Señor, el cual cuando iba a ser entregado a su pasión, voluntariamente aceptada, tomó pan, dando gracias, lo partió y lo dio a sus discípulos diciendo: tomen y coman todos de él, porque esto es mi cuerpo que será entregado por ustedes.

Del mismo modo, acabada la cena, tomó el cáliz en sus manos, dando gracias. Lo pasó a sus discípulos, diciendo: tomen y beban todos de él, porque este es el cáliz de mi sangre, sangre de la alianza nueva y eterna, que será derramada por ustedes y por muchos para el perdón de los pecados. Hagan esto en conmemoración mía.

0: Este es el misterio de nuestra fe.
1: Anunciamos tu muerte, proclamamos tu resurrección, ven, Señor Jesús.
0: Así pues, Padre, a celebrar ahora el memorial de la muerte y resurrección de tu Hijo, te ofrecemos el pan de la vida y el cáliz de nuestra salvación. Y te damos muchas gracias, Padre, porque nos haces dignos de servirte en tu presencia. Te pedimos con humildad que el Espíritu Santo congregue en la comunión a cuantos participamos del cuerpo y sangre de Cristo. Acuérdate, Señor, de tu Iglesia, extendida por toda la tierra, con el Papa, con nuestro obispo, con todos los pastores que cuidamos de tu pueblo, llévala a su perfección por medio de la caridad. Acuérdate, Padre, también de nuestros hermanos que durmieron en la esperanza de la resurrección y de todos los que han muerto en tu misericordia. Ten misericordia de todos nosotros, así como María, la Virgen Madre de Dios, su esposo, San José, los apóstoles, especialmente hoy San Bernabé, y cuantos vivieron en tu amistad a través de los tiempos, merezcamos por tu Hijo Jesucristo un día compartir la vida eterna y cantar tus alabanzas. Por Cristo, con Él y en Él, a ti Dios Padre omnipotente, en la unidad del Espíritu Santo, todo honor y toda gloria por los siglos de los siglos.
1: Amén.
0: Digamos juntos la oración que Jesús nos ha enseñado. Padre nuestro que estás en el cielo, santificado sea tu nombre. Venga a nosotros tu reino. Hágase tu voluntad en la tierra como en el cielo. Danos hoy nuestro pan de cada día. Perdona nuestras ofensas, como también nosotros perdonamos a los que nos ofenden. No nos dejes caer en tentación y líbranos del mal. Líbranos, Señor, de nuestros males y concédenos la paz en nuestros días tan necesitados de ella, para que, ayudados por tu misericordia, vivamos siempre libres de pecado y protegidos de toda perturbación y en toda dificultad,

0: mientras esperamos la gloriosa venida de nuestro Salvador Jesucristo. Señor Jesucristo, que dijiste a tus apóstoles la paz, les dejo mi paz, les doy, no tengas en cuenta nuestros pecados, sino la fe de tu Iglesia. Y conforme a tu palabra, concédele la paz y la unidad. Tú, que vives y que reinas por los siglos de los siglos.
1: Amén.
0: La paz del Señor esté siempre con ustedes.
1: Con
0: dense fraternalmente la paz.

0: Manos, hermanas, este es Jesús, el Cordero de Dios, que quita nuestro pecado y el pecado de todo el mundo. Dichosos y felices nosotros los invitados a la cena del Señor.
1: Señor, no soy digno de que en mi casa, pero una palabra tuya bastará para sanar.

Creo, Jesús mío, que está real y verdaderamente presente en el Santísimo Sacramento del altar. Te amo sobre todas las cosas y deseo vivamente recibirte dentro de mi alma. Pero no pudiendo hacerlo ahora sacramentalmente, ven al menos espiritualmente a mi corazón. Y como si ya te hubiese recibido, te abrazo y me uno del todo a ti. Señor, no permitas que me aparte de ti.

0: Oremos. Después de recibir la prenda de la vida eterna, te suplicamos humildemente, Señor,
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1: Ecuatoriana sigue avanzando. Durante mayo de 2026, Ecuador registró más de 24.278 millones de dólares en ventas internas, un crecimiento del 10,1% frente al mismo mes del año pasado. Este logro es gracias a las acciones impulsadas por el gobierno del presidente Daniel Noboa para fortalecer la producción, el comercio, la inversión y el desarrollo en todo el país. Los sectores claves que crecieron en el país fueron la construcción 24,5%, turismo 19,4%, transporte y almacenamiento 17,5%, comercio 14,7% y actividades inmobiliarias 10,8%. Este dinamismo también se reflejó durante los feriados de mayo. En el feriado por el Día del Trabajo, las ventas alcanzaron los 887 millones de dólares y durante la Batalla de Pichincha superaron los 891 millones de dólares. 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
2: A continuación, en RCN Católica, Edita Zavala nos acompaña con En Directo, Prensa Positiva. 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

ya es demasiado tarde para hacer lo que podrías haber sido, lo dijo George Eliot. Qué poderosa manera de iniciar esta programación, qué impresionante frase para nuestro morning show, porque muchas personas creen que ya es tarde para cambiar, para emprender, para aprender algo nuevo o para conseguir cristalizar un sueño. Sin embargo, mi gente, mientras estemos vivos, siempre tendremos la capacidad de reinventarnos. Y hoy es una nueva oportunidad para acercarnos a la vida que realmente queremos vivir. Muy buenos días, amigos de Ecuador y el mundo. Sean bienvenidos a nuestro Morning Show en directo, Prensa Positiva desde RCN en tu corazón. Aquí estamos listos para informarles, para inspirarles, para acompañar a miles de familias ecuatorianas. Yo soy Edita Zavala y estoy súper feliz y, como siempre, súper agradecida de compartir con ustedes este jueves súper especial, porque hoy el planeta entero vuelve a latir al ritmo del fútbol, señores, porque inicia una nueva fiesta mundialista y, más allá de los resultados, el mundial representa unión, esperanza, pasión, sueños y también la capacidad del deporte para conectar culturas y corazones, y eso es lo más hermoso. Y justamente esa es una gran enseñanza para la vida, porque cuando todos estamos unidos, juntos por un mismo objetivo, somos mucho más fuertes. Cuando creemos en nuestros sueños, somos capaces de superar los límites impensables antes. Y cuando compartimos una misma pasión, desaparecen las fronteras. Y hoy estamos compartiendo, pues, datos curiosos, historias inspiradoras, noticias positivas relacionadas con esta gran fiesta del fútbol mundial, por supuesto, porque estamos en modo mundial, en directo desde RCN en tu corazón. 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Ajá. Y bueno, pues, ¿cómo están ustedes? Cuéntenme cómo se encuentran, dónde van a ver la inauguración del mundial, porque mucha gente incluso ha hecho planes con los amigos y con la familia, porque hoy amanecemos con el corazón latiendo a 1000 por hora. Estamos en modo mundial. Por eso quiero saludar con este equipazo de lujo: Ivancho en la producción, Meli, Melanie Muyo en los controles. Ya los chicos están listos, como siempre. Iván Moya, por cierto. Ajá, dije solo Ivancho. Por cualquier equivocación o confusión que pudiera existir. Sin embargo, todos estamos emocionados porque, como ya les comenté, se inaugura la fiesta más grande del deporte y aquí estamos listos para contagiarnos de esa alegría global. Bueno, tenemos mucha tela por cortar, así que, familia hermosa, nada más para adelantarles, vamos a pensar por un momento en los deportes de élite. Cuando un equipo llega al medio tiempo, no importa si va perdiendo o ganando, ese espacio es sagrado. Los verdaderos campeones usan el medio tiempo para respirar, para hacer una pausa, para ajustar la estrategia y salir a la cancha con más ganas, con más fuerza, con más ñeque, con más ímpetu, con todo el impulso para arrasar en la segunda mitad. Y nosotros estamos exactamente en el medio tiempo de este 2026, ya llegamos a mitad de año y es el momento perfecto de detenernos para tomar impulso, hacer un balance. 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Mientras tanto, es tiempo de abrir el telón, por supuesto. Y lo hacemos precisamente con estos soundtracks mundialistas que nos recuerdan esa época. Vamos a hacer como un recorderis precisamente de estos himnos que en diferentes mundiales, en la historia de los mundiales, se convirtieron en las bandas sonoras. Así que si alguno de ustedes empieza a recordar, ah, en tal mundial yo estuve haciendo esto y esta canción sonaba fuerte, permítannos a nosotros ofrecerles ese momento de recordación. Por eso abrimos el telón, bandas sonoras mundialistas para todos ustedes, para decirles buenos días. Aquí empezamos la fiesta de los éxitos en modo mundialista.

0: Eso, arriba ese ánimo, mi gente hermosa. Arriba esa energía que los éxitos nos transportan directo a la cancha, ¿cierto? Hoy estamos modo mundialistas. Para iniciar este segundo bloque, pues pasemos enviando un abrazo gigante a nuestras diferentes frecuencias a nivel nacional que siempre nos acompañan. Así que muchos apapachos a nuestra gente que nos acompaña en la tierra Sáchila, tan vibrante, en Santo Domingo, en 101.7, mi gente. Por supuesto, en la provincia de Los Lagos, en Imbabura, estamos en 104.7. Ajá, en mi capital bananera, en El Oro, en 99.9. Tierra hermosa de mis sueños, en Manabí, en 88.9. Y por supuesto, transmitiendo desde la Basílica del Voto Nacional para toda la provincia. Ahí estamos para ustedes, ya lo saben, 94.1 FM. ¡Wow! En esta oportunidad yo quiero agradecer a cada uno de esos corazones que ayer nos acompañaron en nuestra primera Radiotón Vocacional. ¡Qué emotivo estuvo! ¡Qué hermoso! Ver cómo se movía la solidaridad, cómo se manifestaban, cómo nos hacían llegar sus mensajes de cariño y también esos aportes que son tan importantes y que son tan valiosos. Así que gracias a cada uno de ustedes que estuvo presente apoyándonos en esta Radiotón junto a toda la familia de RCN en tu corazón. Y gracias también a la comunidad de los misioneros oblatos que hicieron este momento tan especial posible. Bueno, mi gente, es momento de continuar porque estamos en la cuenta regresiva de lo que será este mundial. Estamos a poquitas horas y México está en el foco principal con el inicio de esta Copa del Mundo del 2026. ¿Qué les parece? Porque la espera llegó a su fin. Han pasado casi 8 años desde que Canadá, México y Estados Unidos fueron escogidos para acoger la Copa Mundial de la FIFA 2026. Un evento mundial sin precedentes que dará comienzo este día, jueves 11 de junio, en pocas horas nada más. Mientras la emoción alcanza su punto álgido en todo el planeta, pues México se encuentra en el centro de todas las miradas. Ajá, porque el Tri cargará con la esperanza de toda una nación cuando se enfrente a Sudáfrica, el equipo con el que ya jugó en la misma fase del torneo en el 2010, en un partido inaugural de gran importancia. Así que la atención se va a trasladar a Guadalajara, donde estarán representadas Asia y Europa, ya que la República de Corea se enfrentará a una República Checa que aún se encuentra eufórica tras su éxito en la repesca de la UEFA. ¿Quién terminará la primera jornada en cabeza del grupo A? Bueno, ¿qué dicen los expertos al respecto? ¿Qué dicen los fans, los hinchas? Cuéntenos, amigos, y participen esta mañana porque faltan poquitas horas para esta gran fiesta mundialista, para esta inauguración, y el mundo entero tiene sus ojos puestos en ella.
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0: Ok, mi gente, es tiempo de viajar juntos en el túnel del tiempo, en nuestras perlas cultivadas en efemérides. ¿Sabían que un 11 de junio del 2010, como yo les comentaba, el mundo se paralizó para la inauguración del Mundial de Sudáfrica? Sí, el primer mundial en suelo africano, el del famoso Waka Waka y las bubucelas. Y la reflexión aquí es súper hermosa y por eso la quiero compartir con ustedes. El deporte tiene el poder innegable de derribar fronteras, de unir razas y lenguajes bajo una misma pasión. Cuando el mundo se abraza por un balón, recordamos que somos una sola humanidad. 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Y mientras tenías a seguir averiguando acerca de este mundo fascinante de la UTPL y toda su oferta académica, vamos a seguir revisando nuestros archivos para ver qué ha ocurrido un 11 de junio. En 1910, un día como hoy, nace el oceanógrafo francés Jacques Cousteau. Así es, símbolo de la lucha por la conservación de la vida marina. Por otra parte, en 1868, un día como hoy, muere James Brooke. Y en 1770, un día como hoy, en Australia, James Cook descubre la Gran Barrera de Coral. ¿Y saben qué? Hoy es el Día Mundial del Juego, el Día Internacional del Juego. Bueno, también es el día de la inauguración del Mundial. Sin embargo, esto me parece tan simpático porque jugar es una actividad recreativa que generalmente se asocia a la niñez, aunque el juego es importante en todas las etapas de la vida del ser humano. Es por ello, pues, que hoy se está celebrando este día. Bueno, cada 28 de mayo, les quiero contar, se ha venido celebrando tradicionalmente el Día Internacional del Juego desde 1999. Y es tan importante el juego como tal que a fecha del 14 de marzo de hace 2 años, es decir, del 2024, la ONU ha decidido proclamar oficialmente el Día Internacional del Juego para su celebración el 11 de junio. Por tanto, a partir del 2024 disponemos de 2 fechas para el Día Internacional del Juego, el 28 de mayo y el 11 de junio. Sean ambas bienvenidas para celebrar y jugar, porque la vida es un juego también. Entonces, ¿por qué se celebra tradicionalmente el Día Internacional del Juego? Bueno, esta tradicional iniciativa surgió en el año 99 por la Asociación Internacional de Ludotecas. Posteriormente fue impulsada en el año 2008 por la doctora Freda King. La elección del día 28 de mayo como fecha para celebrar este Día Internacional obedece a la fecha de constitución de la Asociación Internacional de Ludotecas. Su principal finalidad es la de visibilizar el derecho al juego para los niños, respaldado en el artículo 31 de la Convención sobre los Derechos del Niño de las Naciones Unidas. Y bueno, es lo que más se destaca, ¿no? Que los niños tienen derecho al descanso, al esparcimiento, a los juegos y actividades recreativas acordes a su edad, así como participar libre y activamente en la vida cultural y en las artes. Además, actualmente el Día Internacional del Juego es celebrado en más de 40 países alrededor del mundo. ¡Qué chévere! Bueno, más adelante estaremos ampliando estos detalles, especialmente nuestras perlas cultivadas en salud y bienestar. Así que atentos, mis amigos. Mientras tanto, nos vamos con los éxitos que están listos para salir a escena y especialmente para disfrutarlos juntos, mis queridos amigos, porque lo que viene a continuación sé que les va a encantar. Ricky Martin con su Copa de la Vida. Suena así para ti.

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0: Seguimos en directo desde RCN en tu corazón y definitivamente, ya que estamos en modo mundialistas, pues los grandes eventos deportivos nos recuerdan algo sensacional, porque no importa el idioma, no importa el país, no importa la cultura, la emoción es universal, es una fiesta. Y en un mundo que a veces parece dividido, el deporte tiene la capacidad de reunirnos alrededor de una misma ilusión. Y eso, mis amigos, no tiene precio. Es lo más bonito y lo compartimos con ustedes aquí. Por supuesto, disfrutando los grandes éxitos en directo desde RCN en tu corazón. Y familia hermosa, piensen por un momento en los deportes de élite. Cuando un equipo llega al medio tiempo, no importa si va perdiendo, si va ganando, ese espacio es sagrado. Los verdaderos campeones usan el medio tiempo para respirar, para hacer una pausa, para ajustar la estrategia, para salir a la cancha a darlo todo. Así es, para salir a la cancha con todo el impulso para arrasar en la segunda mitad. Y nosotros, todos nosotros, estamos precisamente así, exactamente en el medio tiempo de este año 2026, porque ya pasaron los primeros 6 meses. Es el momento perfecto para detenernos, para poder tomar impulso, para hacer un balance. 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
0: Y ahora mismo, mis amigos, tenemos perlas cultivadas en coaching de vida, porque lo que el mundial puede enseñarnos sobre la vida, los campeones no se construyen el día de la final, se construyen en los entrenamientos, en los días difíciles, en los momentos en que nadie los está observando, en que nadie los está mirando. Y exactamente igual ocurre con nuestros sueños. La confianza se construye, la disciplina se construye, el éxito se construye. Hoy pregúntate, ¿qué estoy haciendo cada día para acercarme a la vida que quiero vivir? Porque los resultados extraordinarios nacen de hábitos ordinarios repetidos con constancia. ¡Qué bonito! Está tan bonito que lo voy a repetir. Los resultados extraordinarios nacen de hábitos ordinarios repetidos con constancia, con disciplina. Y bueno, pues mis queridos amigos, estamos súper emocionados de poder compartir con ustedes este día tan especial. Estamos a horas de la inauguración del Mundial y por eso lo aprovechamos cada minuto. Cada minuto cuenta. Y en estas perlas cultivadas en coaching de vida, hoy que estamos viendo las selecciones prepararse para esta gran fiesta mundialista, fíjense que estaba leyendo un reportaje de la BBC sobre la psicología del equipo campeón. ¡Qué bonito es esto! Porque la neurociencia demuestra que los equipos que llegan a la final no son los que tienen 0 errores, sino los que tienen la mayor resiliencia colectiva. ¡Wow! ¡Qué lección para todos! Esto se puede aplicar a cualquier área de la vida. Es decir, se perdonan rápido el pase mal dado y siguen enfocados en la meta. No se quedan ahí refunfuñando ni rumiando pues una mala jugada. Todo lo contrario, están enfocados. Así que, bueno, ya lo sabes, eso aplica perfectamente a todos nosotros, a nosotras chicas que siempre me acompañan.

Y la magia no ocurre, la magia se va creando. No necesitas más frases de motivación, necesitas una estrategia mental. 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Es algo totalmente sagrado. Dicho esto, vamos a continuar, mis queridos amigos, porque lo que viene a continuación es algo espectacular. Parte de la banda sonora, el soundtrack de la FIFA 2026, se desprende este tema junto a Andrea Bocelli, David Guetta y mucho más. ¿Quieres saber cómo se escucha? Pues quédense aquí en directo desde RCN, en tu corazón.

sí, paramos, no, porque estamos en modo mundialista, mis queridos amigos, aquí en directo desde RCN en tu corazón. Y llegamos a estas perlas cultivadas en salud y bienestar. ¿Sabían ustedes que gritar un gol alarga la vida? Bueno, casi ya. Según un reciente estudio destacado por la National Geographic, participar de la euforia colectiva de eventos como el Mundial genera un fenómeno llamado efervescencia colectiva. Tu cerebro segrega endorfinas y oxitocina, reduciendo radicalmente los niveles de estrés y dándote un sentido de pertenencia que fortalece tu sistema inmunológico. Así que ya lo saben, esta inauguración se celebra por salud mental y física. Y la próxima vez que vayan a cantar o a gritar un gol, pues que sea con todo el corazón y lo puedan disfrutar muchísimo, porque eso les alarga la vida según la ciencia.

a propósito de esto, también les quiero contar de la importancia de celebrar en estas perlas cultivadas en salud y bienestar, porque la neurociencia ha descubierto, fíjense nomás este dato, ¿no?, que celebrar los pequeños logros genera dopamina, una sustancia relacionada con la motivación y el bienestar, y por eso los deportistas celebran cada avance. Hay tanta euforia en torno a estos deportes, ¿no?, a cualquier deporte, y nosotros también podríamos hacerlo. No esperemos alcanzar la meta final para sentir orgullo. Celebremos el progreso, celebremos el esfuerzo, celebremos que seguimos intentándolo, porque cada pequeño paso cuenta. Así que, pues ahí les doy esas razones más que suficientes para seguir celebrando. Y en otras perlas cultivadas en salud y bienestar, yo les había hablado hace unos instantes nada más que hoy es el Día Internacional del Juego. ¿Y por qué es tan necesario el juego? Porque el juego es mucho más que una simple diversión, es un lenguaje universal que une a las personas de todas las edades, sin importar su origen o condición social. Además, el juego fomenta cualidades como la resiliencia, la creatividad y la innovación. Y en el caso de los niños, en particular, es una herramienta esencial para construir relaciones, superar traumas, resolver problemas, porque a través del juego, los chicos, los pequeños, desarrollan habilidades cognitivas, físicas, creativas, sociales y emocionales fundamentales para enfrentar los constantes cambios del mundo actual. Y hoy es el Día Mundial del Juego, Internacional del Juego, mejor dicho. Y en el ámbito educativo, se ha comprobado que el aprendizaje basado en el juego es una súper estrategia muy eficaz para involucrar activamente a los estudiantes, haciendo que el aprendizaje sea más placentero y relevante. ¿A quién no le gusta jugar? Lo cual mejora la motivación y la retención de la información. El juego también promueve la tolerancia, como les comentaba anteriormente, la resiliencia, ¿sí?, y la inclusión social, contribuyendo a la prevención de conflictos y al fomento de la paz. Reconociendo su importancia, la Convención de las Naciones Unidas sobre los Derechos del Niño establece el juego como un derecho fundamental en su artículo 31. ¡Qué bonito! ¿Y saben cuál es el lema de este año? Porque cada año tiene un lema. Y el lema, pues, del Día Mundial del Juego 2026 es Protege el Juego, Protege la Infancia. ¡Qué bonito! Es un lema que nos recuerda a todos que los niños y niñas felices y saludables se construyen a través del juego. Y tiene muchos beneficios. Fomenta la inteligencia, la curiosidad, la socialización, el compromiso, la creatividad y la afectividad. Favorece el desarrollo de las funciones cognitivas superiores, pensar, leer, razonar, recordar, psíquico, motriz y físico, porque nos brinda coordinación, balance y habilidades motoras. Fomenta el manejo de emociones tales como el miedo, el enojo, la frustración y la agresividad. Favorece las habilidades de negociación en las dinámicas de grupo, el compromiso, la empatía y también la comprensión. Contribuye al desarrollo del razonamiento científico y matemático, autocontrol y lenguaje. Ayuda a sobrellevar situaciones de estrés, ansiedad y adversidad. Ayuda al manejo de la depresión. Es una herramienta de aprendizaje para el desarrollo de habilidades críticas también. Así que he ahí que la importancia del juego es fundamental, es vital para todos, para los niños y para aquellos que siempre tenemos el corazón de niño. Bueno, para todas las edades es importantísimo. En este Día Internacional del Juego lo estamos destacando también en todos los beneficios que otorga para nuestra salud y bienestar. Es momento de irnos con los éxitos, chicos. Por supuesto, todo lo que hemos preparado en esta mañana que suena así, junto. Seguimos, mundialistas. Lo que viene también es un tema del soundtrack, parte de la banda sonora de la FIFA 2026. Se llama Por Ella, Al Ritmo de Los Ángeles Azules, Belinda y mucho más. Ah, y a propósito de Belinda, solo un dato chiquitico. Estaba leyendo precisamente ayer que Belinda, pues a medida que fue creciendo, sufrió muchísimo bullying, y que fue expulsada porque en algún momento respondió al bullying y la sacaron del cole, en fin. Y que lo estaba recordando ahora que está inaugurando en pocas horas, será una de las invitadas en la inauguración del Mundial, que no permitió que eso la haga sentir menos, todo lo contrario, agarró toda esa fuerza para convertirla en arte, talento y canción. Y hoy, pues, estará
pues a los ojos del mundo en la inauguración precisamente del Mundial 2026 de la mano de Los Ángeles Azules, y precisamente este tema por ella se extrae de este álbum de la FIFA 2026.

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0: Ok, mi gente, aquí estamos de retorno con ustedes en directo desde RCN en tu corazón, en esta mañana mundialista. Ay, les cuento que hoy nos acompaña Ivancho. Bueno, como todos los días, nuestro productor Iván Moya. Sin embargo, tenemos algo mucho mejor para conectar con esta fiebre futbolera. ¿Por qué? Porque Ivancho hizo la tarea y ha estado investigando y nos trae unos datos curiosos que nos dejan con la boca casi abierta y el corazón infladito. Así que nos va a compartir precisamente algunas curiosidades de la historia de los mundiales que queremos brindarles a todos ustedes para estar totalmente informados y a tono con esta fiesta mundialista. ¡Qué joya de los mundiales nos vas a compartir hoy, Ivancho! Bienvenido aquí, te escuchamos todos.
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2: Hola, hola, hola Edita, hola a todos. Hoy les contaremos récords y curiosidades en la historia de los mundiales. En el 2026 será la primera vez que tres países sean los organizadores de la cita mundialista. Es un festival de fútbol, un festín para los ojos, aquellos por lo que miles de millones de personas en todo el planeta esperan con tanta paciencia. Es un mes que pasa infinitamente rápido. Es la Copa Mundial de la FIFA. Mientras nos preparamos para la edición de la Copa del Mundo 2026, que ya está por comenzar, echemos un vistazo a los récords y curiosidades en la historia de la competición. Como número uno, una ciudad fue la sede del primer torneo. Parte de la alegría de los torneos importantes es ver las celebridades frenéticas en los países anfitriones, disfrutando de las escenas de euforia mientras aficionados locales y extranjeros se mezclan en pintorescas plazas de distintas ciudades. Pero eso no es muy práctico, ¿verdad? Supuestamente, esta es exactamente la razón por que la Copa del Mundo de 1930 se llevó a cabo en Montevideo, la capital de Uruguay. Los 18 partidos del torneo se jugaron en tres estadios de la ciudad, uno con una impresionante capacidad de 90.000 espectadores, mientras que los otros dos albergaban un total combinado de 30.000. Como número 2, les contaré sobre el gol más extraño en la historia de la Copa del Mundo. De lo primero a lo más extraño. Probablemente el gol más extraño en la historia de la Copa del Mundo se dio en 1938. Un tanto que aseguró que los futuros ganadores, Italia, avanzara a la final a costa de un impresionante equipo de Brasil. Con su equipo ganando 1-0, el gran Giuseppe Meazza se preparó para ejecutar un penalti en el minuto 60. Solo para que sus pantalones cortos se cayeran hasta los tobillos durante la carrera. Sin inmutarse, el entonces capitán se recolocó y mandó el balón a la red, mientras el portero todavía se estaba riendo. O al menos eso dice la leyenda. La semifinal terminó finalmente 2-1 antes de que los Azzurri se impusieran 4-2 a Hungría en la final. Qué gusto, amigos y amigas, poder contarles estos récords y curiosidades en la historia de los mundiales. Hasta la próxima.

0: Ok, mi gente, continuamos en directo en esta mañana mundialista, por supuesto, desde RCN, en tu corazón. Qué chévere y qué bonito es lo bonito, ¿verdad? Hoy, qué chévere poder recibir sus comunicaciones, su cariño y ese sentimiento, como siempre les digo, es totalmente correspondido. Mientras seguimos con la mejor de las energías, por supuesto, a pocas horas de la inauguración del Mundial, bueno, les he estado hablando de nuestra experiencia premium de mitad de año, el miércoles Boutique Reseteo Mental 2026. 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
0: Bueno, mis amigos, tenemos estas perlas cultivadas en tecnología y les traigo una joya directa de la revista CNN que está destacando que el Mundial 2026 es el torneo más ecológico y tecnológico de la historia. Estamos hablando de estadios inteligentes, así es. Utilizan inteligencia artificial para regular la temperatura en tiempo real según el calor corporal de la multitud y sistemas de recolección de agua lluvia que los hacen 100% sostenibles. ¡Qué maravilla! La innovación puesta al servicio del planeta. Esta es una noticia maravillosa que nos encanta compartir con todos ustedes. Y a propósito, la tecnología detrás del mundial, esto es importante destacarlo en esta mañana, porque los grandes eventos deportivos actuales utilizan inteligencia artificial, análisis de datos, sistemas avanzados de video arbitraje, monitoreo físico de jugadores y plataformas digitales capaces de conectar a millones de espectadores en tiempo real, como nunca antes se había vivido. La tecnología ha transformado la forma en que vivimos el deporte. Sin embargo, sigue existiendo algo que ninguna tecnología puede reemplazar: la emoción de celebrar un gol, la alegría de compartir una victoria, la esperanza de creer en nuestro equipo. 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

Ok, ya se siente el ambiente de estadio. Esto es pura euforia, señores, en nuestro Morning Show en directo, Prensa Positiva desde RCN, en tu corazón. Tenemos perlas cultivadas en cine y no podemos dejar de recomendar películas que capturan esta magia. Ajá, si quieren entrar en sintonía este fin de semana, busquen Pelé, el nacimiento de una leyenda. Es una verdadera historia de superación. El cine porque nos recuerda que de la tierra y sin zapatos también nacen los reyes del mundo, los reyes del planeta. Por eso lo queremos destacar en esta oportunidad. ¿Y saben por qué? Porque son historias que inspiran. Al igual que las grandes películas, los mundiales están llenos de héroes inesperados, de equipos que nadie daba por favoritos, de personas que superaron obstáculos, de historias que nos recuerdan que los límites, pues muchas veces existen únicamente en nuestra cabeza, en nuestra mente. Y quizás esa sea la razón por la que nos emocionan tanto, porque nos demuestran que lo imposible puede suceder. Es definitivamente algo maravilloso, porque en pocas horas el torneo será transmitido globalmente y va a reunir aficionados de todos los continentes, reafirmando el fútbol, bueno, como el rey de los deportes, como uno de los lenguajes universales más poderosos del planeta. ¿No se dan cuenta el ambiente festivo que se está sintiendo? La euforia colectiva y también las expectativas y unidas a la ilusión de lo que va a pasar también con nuestra selección para el próximo fin de semana que está a las puertas este domingo, ¿cierto? Bueno, mi gente, también ya que estamos en perlas cultivadas en cine, les quería contar esta joyita, porque Matt Damon, tras 38 años de carrera y 80 películas, pues está filmando La Odisea, ¿no? Y según en sus propias palabras, dice que La Odisea ha sido con diferencia la película más difícil que he hecho. Y huele a Oscar, yo diría. El actor ya había trabajado con Christopher Nolan con anterioridad. Sin embargo, esta nueva película ha sido un antes y un después en su carrera. Protagonista de La Odisea, la épica película que el próximo 17 de julio, bueno, ya terminó de filmarla, pues llega a las salas de cine como uno de los grandes estrenos, yo diría uno de los más esperados de este 2026. Porque no es la primera vez que Matt Damon, como les estaba comentando, trabaja a las órdenes de Christopher Nolan. Así que es buen conocedor de la atención al detalle y perfeccionismo del cineasta, como es de exigente este papel. La primera vez que Matt Damon trabajó con Nolan fue en Interstellar, ¿sí?, del 2014, y volvió a repetir en Oppenheimer, también oscarizada, su más reciente y galardonada película. Y ahora es el protagonista de La Odisea, que a propósito también tiene un tremendo elenco. Un film en el que el ganador del Oscar ha llevado la ambición a otro nivel al trasladar a pantalla la obra de Homero. Universal, por cierto. Y en ella Matt Damon interpreta al protagonista, Odiseo, quien lucha por regresar a Ítaca junto a su amada Penélope, que es Anne Hathaway, ¿no? Interpretada, mejor dicho, por Anne Hathaway, tras la guerra de Troya. Bueno, al que le espera un largo viaje que está lleno de desafíos y peligros imposibles que lo ponen a prueba. El actor no tiene miedo a decirlo, La Odisea es el trabajo más difícil que ha hecho. Así lo ha asegurado en una entrevista y, bueno, para un reportaje en el que posó junto a sus 5 mascotas con el objetivo de apoyar el evento del Día de la Adopción de Mascotas en California el pasado 6 de junio, hace apenas 4 días. Así que lo dice un actor con casi 40 años de trayectoria. Está comentando que ha sido el papel más difícil. Casi 40 años de trayectoria a sus espaldas y cerca de 80 películas también en su camino, en su haber. Y que tiene claro que ha hecho algo muy especial y que puede que no vuelva a tener una oportunidad de esta magnitud. Por la dirección que está tomando la industria del cine, fue una película muy extraña para Matt Damon. Y lo dice él, ¿no? En el sentido de que sintió una especie de nostalgia durante todo el rodaje, porque recordó a cómo eran las películas cuando empezó a trabajar. Y él sabe que eso va a desaparecer. Sabía que esta era la última oportunidad que tendría de hacer así algo tan extraordinario, y eso también pues nos pica un poquito la curiosidad para poder apreciarla en el momento oportuno cuando ya se estrene el próximo mes de julio, 16 de julio en la gran pantalla, La Odisea, pues llevada ya al cine, pues este clásico de Homero. Bueno, mis amigos, ya estamos entrando a la recta final del programa, sin embargo, pues te siguen brillando nuestros éxitos aquí en directo, Prensa Positiva desde RCN en tu corazón. ¿Qué tal? ¿Les suena esto? Bien, ¿verdad? Lo que viene a continuación junto a Kenan, este Winnie Clark.

Bueno, mi gente, se nos fue volando el programa que mañana hemos tenido aquí en directo desde RCN. ¡Ay, wow! En tu corazón siempre. ¡Wow! Gracias, gracias, gracias por habernos acompañado, por dejarnos ser también pues sus anfitriones en nuestro Morning Show y en esta mañana de inauguración, de fiesta, de goles, de esperanza, de ilusión. Recuerden que el partido más importante lo jugamos todos los días en la cancha de nuestra mente y nuestro corazón, así que vamos a hacer el gol de nuestra vida hoy que tenemos esta inspiración tan chévere. De verdad que estamos súper felices por la respuesta, por cómo ha crecido el programa, por todos ustedes. Es una bendición, porque así llegamos al final de esta mañana mundialista. Gracias por formar parte de esta comunidad positiva. Bueno, saben que seguimos en nuestro mes de aniversario, 22 años de En Directo, que ha demostrado que siempre hay espacio para la esperanza, para la inspiración, para las buenas noticias, para las historias que inspiran. Y por supuesto, pues también la próxima semana ya estoy entrando en mi aniversario personal, porque serían, gracias a Dios, 31 años, pues, de trayectoria también en medios de comunicación, toda una vida, ¿no? Por la cual estoy profundamente agradecida. Y antes de despedirme, quiero recordarte algo súper importante. Así como los grandes equipos hacen ajustes en el medio tiempo para regresar más fuertes, tú también puedes hacerlo. 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Y con eso nos vamos. Gracias a Iván Chivan Moya en la producción, a Meli en los controles. Gracias a todos ustedes por permitirnos entrar cada mañana a sus hogares, a sus oficinas, a sus locales comerciales, a sus corazones. Que hoy ganen los sueños, que hoy gane la esperanza y que hoy gane la mejor versión de ti. ¡Ay, qué chévere! ¡Feliz jueves para todos! ¡Feliz fiesta mundialista! Y por supuesto, queremos agradecer también el gentil auspicio de aquellos que hacen posible que estemos junto a ustedes, mi gente bella, por supuesto. 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Yo soy Edita Zavala, ya saben que los quiero mucho, los quiero ver felices, los quiero ver triunfar. Besos a papachos, bendiciones para todos. Cerramos así, chao, chao.

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0: 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Y desde entonces la tecnología LED ha avanzado de manera espectacular, postulándose actualmente como una de las más eficientes, ecológicas y rentables. 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
1: A continuación, en RCN Católica, Irina Ceballos nos acompaña con Galería de Palabras. 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

0: Dios te salve María, llena eres de gracia. El Señor está contigo. Bendita eres entre todas las mujeres y bendito es el fruto de tu vientre Jesús.
1: Santa María, Madre de Dios, ruega por nosotros pecadores, ahora y en la hora de nuestra muerte. Amén.

0: Dios te salve María, llena eres de gracia. El Señor está contigo. Bendita eres entre todas las mujeres y bendito es el fruto de tu vientre Jesús.
1: Santa María, Madre de Dios, ruega por nosotros pecadores, ahora y en la hora de nuestra muerte. Amén.
0: Dios te salve María, llena eres de gracia. El Señor está contigo. Bendita eres entre todas las mujeres y bendito es el fruto de tu vientre Jesús.
1: Santa María, Madre de Dios, ruega por nosotros pecadores, ahora y en la hora de nuestra muerte. Amén.

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1: A continuación, en RCN Católica, Francisco Aguirre nos acompaña con San Brasil, Música del Mundo. 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
4: Hola amigos queridos, tengan ustedes muy buenas tardes. Las 12 horas con 4 minutos damos aquí inicio a esta última emisión de esta semana de San Brasil, Música del Mundo. Digo última porque el día de mañana la Congregación de Misioneros Oblatos de los Corazones de Jesús tienen el honor de invitar a la solemne Eucaristía en conmemoración del 152 aniversario de la consagración de la República del Ecuador al Sagrado Corazón de Jesús. Durante este acto litúrgico, la Asamblea Nacional del Ecuador conferirá la condecoración Vicente Rocafuerte al mérito social como reconocimiento a la invalorable labor espiritual, educativa y social desarrollada por la Congregación de los Oblatos en favor del país. Este acto litúrgico evidentemente se va a prolongar más allá de las 12 del día y por lo tanto no podremos hacer la emisión de San Brasil Música del Mundo correspondiente al viernes 12. Entonces, amigos, atención, nos volveremos a encontrar el día lunes próximo, 15 de junio a las 12 horas. El día de hoy tenemos como invitado en 10 minutos con al saxofonista brasileño, joven saxofonista brasileño, César Roversi. Y continuaremos evidentemente con la Semana del Vals, escuchando un conocido vals de Chabuca Granda del Perú. Iniciamos la parte musical de San Brasil, Música del Mundo el día de hoy, con esta cantante de Filipinas, Jenna Ludwig, que nos va a interpretar More Than Words. Y luego de ella estará Diego Monzo desde Brasil con Segredos, Secretos.
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1: El día martes pasado les di a conocer la primera parte de esta investigación relacionada con dos superalimentos que benefician a la salud cardiovascular. Un equipo de investigadores reveló que incorporar el mango y el aguacate en la dieta diaria puede beneficiar a la salud cardiovascular. Quienes consumieron mango y aguacate en el grupo de estudio mejoraron en un 1% su dilatación medida por flujo. Este es un indicador clave de la salud vascular que mide la capacidad de los vasos sanguíneos para relajarse ante el aumento del flujo sanguíneo. Mientras tanto, en el grupo de control, este marcador experimentó un ligero deterioro de quienes no consumieron. El estudio destacó que ese resultado es especialmente importante, dado que cada incremento del 1% de lo que se llama dilatación medida por flujo se asocia con una reducción aproximada del 30% en el riesgo de padecer enfermedades cardiovasculares como infartos o accidentes cerebrovasculares. Asimismo, los voluntarios que comieron mango y aguacate también consumieron más fibra, vitamina C y otras grasas saludables en general. Sin embargo, los dos grupos no difirieron en los cambios en el peso corporal, colesterol, azúcar en la sangre o marcadores de inflamación. Britt Barton Freeman, investigadora principal del estudio, explicó que el objetivo era comprobar si cambios sencillos en la alimentación pueden marcar una diferencia. Las personas que se sienten abrumadas por cambios grandes. Este estudio enfatiza que usted puede comenzar de manera simple y obtener algunos resultados positivos, señaló. Los propios autores reconocen ciertas limitaciones del experimento, su alcance reducido, su corta duración y el hecho de que todos los participantes tenían prediabetes, por lo que los resultados de momento no pueden aplicarse a la población general sin esa condición. A pesar de las limitaciones, el cardiólogo Kevin Shah indica que la conclusión principal no es que todos necesiten comer una cantidad específica de mango o aguacate todos los días. En su lugar, señala que los hallazgos destacan que la salud cardiovascular a menudo mejora a través de cambios dietéticos pequeños y consistentes sin necesidad de calificar de superalimentos. Bien, para la semana próxima tendremos más investigaciones en salud preventiva y muy interesantes, por cierto. Vamos a escuchar a continuación a un gran guitarrista brasileño. Él se llama Toninho Horta, originario de Minas Gerais. De uno de sus primeros trabajos discográficos nos va a ofrecer Bicycle Ride. Y luego oiremos a Adriano Rifoni, un gran bajista brasileño también, acompañado de un gran guitarrista también, que es Felipe Poli, para interpretarnos Lula Blues.
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1: Bien, amigos, ya nos encontramos en nuestro segmento de noticias nacionales e internacionales. La primera, lamentablemente, tiene que ver con Ecuador. La prensa internacional ya hizo eco de esta lamentable noticia. Hallan muerta a una activista que había advertido de un plan para asesinarla. Las autoridades ecuatorianas creen que se trató de un suicidio, algo que ha puesto en duda al abogado de la víctima, Mónica Silva Koniuszek. Una activista anticorrupción de origen polaco fue hallada sin vida en su vivienda ubicada en el sector El Tigrillo, en Montañita, provincia de Santa Elena del Ecuador. El hallazgo se produjo el lunes después de que agentes de la Policía Nacional acudieran al inmueble tras recibir alertas ciudadanas. Juan Carlos Rojas, jefe del Distrito Policial de Santa Elena, indicó, según un diario local, que el cuerpo fue encontrado en el piso y que a simple vista se veía un surco en el cuello. El ministro del Interior de Ecuador, John Reimer, mencionó que como primera hipótesis se presume un suicidio. Ítalo Pincay, el abogado de la víctima, dijo: no obstante, esa versión fue puesta en duda por su abogado y amigo personal Ítalo Pincay, quien señaló que ella no sería capaz de dejar solas a sus dos niñas pequeñas. Fue una mujer valiente, íntegra. Su lucha siempre fue por ver una provincia mejor. Duele su muerte y hay muchas dudas sobre el supuesto suicidio, porque ella no iba a dejar solas a sus pequeñas hijas, a quienes amaba profundamente, mencionó su abogado en una entrevista concedida a diario El Expreso. Además de ello, se conoció que en marzo pasado Silva, conocida por su trabajo en denuncias ciudadanas relacionadas con presuntas irregularidades en la administración pública, tráfico de tierras y posibles redes de corrupción, había advertido públicamente sobre un presunto plan para asesinarla. Yo responsabilizo al Estado ecuatoriano por no solo prevenir este potencial desastre, sino por potencialmente facilitarlo, escribió en su cuenta de X la víctima antes de su muerte. La segunda noticia nos llega desde Medio Oriente. La guerra entre Irán y Estados Unidos regresó nuevamente. Al respecto, Irán sopesa convertir la infraestructura de las empresas de Musk en objetivos militares. Instalaciones de Starlink del magnate norteamericano se encuentran en Qatar, Jordania, Emiratos Árabes Unidos y Omán, indicó un medio iraní. Irán considera incluir la infraestructura de empresas de Elon Musk en su lista de objetivos de ataques en respuesta a las agresiones de estadounidenses, informó la agencia Fars. El medio explica que la discusión se debe a la asistencia militar de Musk a Estados Unidos a través del proyecto Starshield, desarrollado para el cifrado de comunicaciones y la transmisión segura de datos, y los satélites militares que pueden usarse para realizar ataques contra la República Islámica y tareas de vigilancia. 12 horas con 34 minutos. En la semana del vals vamos a escuchar un vals peruano escrito por la gran Chabuca Grande, en la interpretación de este trío, los Morochucos de Perú. Se llama Fina Estampa. Y después estará el pianista italiano Stefano Di Battista para ofrecernos La Vita è Bella. La vida es linda.
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1: Ponemos una vez más en conocimiento suyo, queridos oyentes, la exposición organizada por la Fundación Pueblos de América para la semana próxima, que lleva por título Entre lo abstracto y lo figurativo, de los expositores Jesús Miguel Soler Rodríguez, nacido en Monzón, Huesca, en 1955 en España, Premio Nacional de las Artes Alfonso IV, miembro de la Academia de Artes y Letras de Portugal, del Instituto Preste, Juan de Etiopía de la Academia Portuguesa, ex libris y doctor honoris causa de Bellas Artes por la Universidad de San Paulo. Asimismo, Ramón Javier Quesada de Mesa es el otro expositor, nacido en Bayamo, Granma, en 1979 en Cuba. Tiene varios reconocimientos del Centro Provincial de Artes Visuales y del Comité de la Unión de Escritores y Artistas de Cuba, UNEAC. Es también premio Expo Bienal de Arte Religioso Contemporáneo, catedrático de la Academia de Artes Plásticas de Bayamo, en Cuba. Esto será en la sala de la Fundación Pueblos de América el jueves 18 de junio del 2026 a las 18:30 en la calle Reina Victoria, N2650, de esta ciudad donde funciona la Fundación Pueblos de América. Vamos con 10 minutos con ahora, con César Roversi. Él presenta en su último disco una sonoridad muy rica que viaja con maestría por el camino del jazz, del choro, el frevo, el bayán y el samba. Su disco, que lleva el título de Reverso, es una especie de radiografía de una intensa búsqueda de la sonoridad del saxofón brasileño, en la que explora el mundo de la improvisación jazzística. Con una sólida y muy reconocida carrera, César Roversi, quien también es miembro, ex miembro de la Banda Sinfónica de San Paulo, se pasea con solvencia entre lo llamado erudito y lo popular. Él ya colaboró también al lado de grandes nombres de la música popular brasileña, como Hermeto Pascoal, la banda Manchiqueira, Nelson Aires Big Band, e igualmente colaboró con artistas de la talla de Toquinho, Leila Piñeiro, Xanji Gipilares y Francis Jaime, entre otros, ¿no? Vamos a escuchar a este gran artista, joven aún, César Roversi, saxofonista, en Cetici, que es un título en francés que le ha dado a esta melodía.
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Bien, amigos, antes de cerrar la presente emisión, les recuerdo nuevamente que el día de mañana no habrá programa, puesto que la Congregación de Misioneros Oblatos en el Ecuador conmemora el 152 aniversario de la consagración de la República del Ecuador al Sagrado Corazón de Jesús. Durante este acto litúrgico, la Asamblea Nacional del Ecuador conferirá la condecoración Vicente Rocafuerte al mérito social como reconocimiento a la invalorable labor espiritual, educativa y social desarrollada por dicha congregación en favor del país. Este acto tendrá lugar en la Basílica del Voto Nacional mañana 12 de junio del 2026 a las 11 horas. Bien, les dejo con dos temas, para encontrarte con Ana Karam y Estudiante con el argentino Néstor Marconi. Ana Karam es de Brasil, por si acaso. Hasta el lunes.

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0: compañero.
1: El ambiente tiene alegría, expectativa y sabor mundial. Somos los decanos del barrio que les extendemos nuestro más cariñoso y cordial saludo y la bienvenida a RCN en tu corazón en este momento de atardecer musical. Sí, sí, señor, le saluda Jaime Reyes y le doy el paso con un fuerte abrazo y ese sabor a gol a mi querido compañero de fórmula, el señor Antonito Godoy.
2: Jaimito, qué gusto, muy buenas tardes, estamos felices porque nuestros amigos dicen, vea, el fútbol sí me interesa el Ecuador, pero los otros partidos así de lejitos de ver el resumen. Y están en sintonía de la radio, gracias a nuestros oyentes en provincias.
1: Sí, señor.
2: Felices y encantados porque siempre ustedes nos prefieren. Saludamos ya con nuestra gente que también en el celular, en la tablet, en la computadora. Hoy elige RCN. Somos tendencia. Gracias por el favor de su escucha. Saludo con el señor notario. Está con la piel del Ecuador, contento, sí, feliz. Vea ese.
1: Amarillo es el color.
2: Esa es la piel, señor, del Ecuador. Mi querido Cristian, bienvenido, buenas tardes. ¿Qué novedades hay con el deporte?
3: ¿Qué tal, mi estimado Antonio Jaimito? Amigas, amigos siguientes, bienvenidas, bienvenidos a Atardecer Musical con los decanos del barrio. Hoy estamos en jueves 11 de junio, 2 de la tarde, 38 minutos, 14:38, y el mundo se paralizó al mediodía cuando ya inició la Copa del Mundo 2026, que de por cierto está ganando en el grupo A México a Sudáfrica 1-0. Están jugando en el estadio Ciudad de México.
2: Muy bien por el país azteca.
3: Sí, señor.
2: Son muy buenos anfitriones.
3: Qué bien la organización.
1: Usted lo dice de primera línea porque usted lo ha probado a ello como en sus varios viajes a México.
3: Claro, yo pensé que iba a estar allá.
1: Sí,
2: me claro. Invitaron, pero no voy a pagar tanto por una entrada, oiga, no.
1: Oiga, mucho, es carísimo. La entrada costaba 3,000 y $3,600.
3: Sí, señor, de 900 a 3,000.
2: Pero no es solo la entrada, porque imagínese, viaje, estadía y todo.
1: Y si es que va en su coche, también el parqueo.
2: Y si pierde, no.
1: Ya no le devuelven.
2: Si me dan la garantía de que va a ganar el equipo de mis amores, tal vez.
1: Yo ni así,
2: sí, mucho es para un estudiante.
3: Claro que sí.
1: Usted sabe que yo le amo al Ecuador, amo Colombia. Sí, en realidad, pero cuando juega Colombia y Ecuador, voy a Ecuador, pues.
3: Claro.
1: Así, cuando juega Colombia, me encanta Colombia.
2: Claro, no, claro. Está bien.
1: Sí, es que allí había también un ambiente así como el nuestro, que son bastante querendones,
3: alegres.
2: Además, es la misma bandera.
1: La misma bandera. Ah, y sí. Allá, cuando juega Colombia, no dicen Colombia, sino Locombia, Locombia. En serio, me gritan Locombia.
2: Locombia, no, pero estamos contentos porque igual
1: no.
2: Una muy buena expectativa. A propósito, todos los jugadores están en su nivel, mi querido del Ecuador. Cristian, ¿hay algún lesionado? ¿Cómo está la plantilla ecuatoriana para el domingo?
3: Claro que sí, el domingo tenemos un encuentro a partir de las 6 de la tarde con Costa de Marfil. Todos están 10 sobre 10, defensas, mediocampistas, delanteros, arqueros y suplentes al 100%. Nuestros 26 ecuatorianos seleccionados ya están en la cancha del Mundial 2026.
1: Perfecto, perfecto. Y yo he pedido con un oficio oficial que no vengan a trabajar el domingo para que disfruten.
2: Muchas gracias.
1: Pie, que es la pasión de ustedes.
2: Si no gana, me esperaba menos de Jaimito.
1: Sí, señor.
3: Si gana Ecuador toda la semana vacaciones.
1: ¿Cómo? No, a tanto no hemos llegado. Y bueno, quiero extender mi cariñoso saludo y agradecimiento a las personas que participaron el día de ayer en nuestra Radiotón Vocacional para la formación de los nuevos soldados, sí, así lo llamemos, estos soldados para nuestra Iglesia Católica a través de la Congregación de Misioneros Oblatos.
2: Sí. Muchísimas gracias.
1: Ayer, artistas, compañeros, en fin.
2: Nuestros oyentes con su aporte. Qué lindo, muchísimas gracias. No, se merecen un abrazo, pero así, rompe costillas, abrazo lleno de cariño porque en verdad tenemos los mejores oyentes, como dice Galito, ¿no? Los mejores del planeta Tierra.
1: Ajá.
2: Vea, muchísimas gracias, que Dios multiplique esa generosidad, esa bondad que ustedes han tenido, y por supuesto al cariño especial a todo el equipo de RCN que ayer se ha desplegado, y a nuestros artistas que, como siempre dicen, presente. Yo estoy con la radio.
1: No, gente muy generosa. Y nuestro equipo aquí, todos al pie del cañón.
2: Sí,
1: todos,
2: señor,
1: al pie del cañón, como una sola familia que somos. Y bueno, vamos a nosotros a la música, vamos a nuestro programa. Perdón, esta vez yo por mi propia voluntad voy a sacar el abaco.
2: Después de la musiquita.
1: No. Este, o sea, momento.
2: Vaya a limpiar las bolas.
1: Este momento, por favor. Porque el abaco no puede esperar. Ya, es un abaco electrónico. Es un abaco electrónico.
2: Eso no lo conocemos,
1: ¿vea? Sí, vea. Bueno, es que le pinté las bolitas de fosforescente para que se vea bien en la noche.
2: Sí, vea.
1: Que es estar ahí yo repasando las tablas.
2: Esas bolas no mismo.
1: A ver, por favor.
2: Vea, le cuento, está bien.
1: Cuente.
2: Son 162 días que han transcurrido en este año. Tenga la bondad, la correspondiente ecuación.
1: Sí, señor. Primeramente aclaremos que al transcurrir el 162 avo día, se está inaugurando el Mundial. La inauguración me pareció muy bonita. La verdad es que yo no simpatizo mucho con la música actual. Yo pienso que eso es algo generacional, pero vi un espectáculo de primera. Pero así el reggaetón, y cuando cantan, que no entiendo lo que cantan. Entonces, no mismo. Pero unas coreografías muy interesantes, muy colorido. Y le estoy sincero que de verdad que sí me gustó, pero no entendí lo que cantaron. Porque cantan,
2: póngale sabor.
1: Bueno, entonces, si han transcurrido 162 días, faltan 203 días para finalizar el año y seguimos en primavera en el hemisferio norte y otoño en el hemisferio sur.
2: Pero una semanita más, ya viene el 20 y tendremos el cambio de estación, señor.
1: Sí, señor, y además tendremos ya muy cercanamente el Día del Padre. Así es que gracias, Antoñito, por esa forma tan generosa que usted siempre se porta.
2: Del padre, así es que tiene una semana
1: para
2: hacer méritos.
1: Es como una madre también, a ratos es como un padrastro y como una madrasta, pero bueno, aquí
3: por dos.
1: Bueno, vamos con esta pieza que es una de las preferidas del señor Antoñito para bailar. Sí, señor, esto dice así este tema instrumental.
3: Claro que sí, iniciamos nuestra programación en jueves. Bienvenidas, bienvenidos. Aquí iniciamos Atardecer Musical con la música de Carlos Velasco. Esta es la fiesta de negritos.
2: ¡Viva Yahuachi!
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Sí, sí, señor, Atardecer Musical en su nuevo horario. Este horario en el cual usted nos acompaña de lunes a viernes de 2:30 a 4 de la tarde a través de RCN en tu corazón. Aquí está Los Decanos del Barrio. Bueno, habíamos escuchado La Fiesta de Negritos con esta interpretación magistral del señor Carlos Velasco. Este tema pertenece al maestro Lucho Bermúdez, ese tradicional clarinete que tuvo y que, bueno,

0: Pues alegres. Les comento que, por ejemplo, el tema, este famoso tema Sangre Ecuatoriana, es con el que se rompe muchos de los eventos allá en Argentina. Sí, señor, en Argentina, sobre todo en las famosas milongas, donde va la gente que baila tango, que baila fox, que baila, en fin, milongas, siempre rompen con nuestro queridísimo tema que nació en la ciudad de Baños, sí, Sangre Ecuatoriana, del maestro Cañar, ¿no?
1: Julito
0: Julito
1: Cañar.
0: Cañar. ¿Quién tocaba cuando el cine todavía no era hablado, no era sonoro? Perdón, esa es la parte.
1: ¿Usted fue a admirar ese tipo de cine?
0: Por favor,
1: O sea,
0: no,
1: no
0: ya voy a
1: pregunto serio,
0: empezar, ya voy a
1: pregunto
0: empezar.
1: serio.
0: Yo sé que usted es uno de los admiradores números uno del maestro Charles Chaplin,
1: A ver, pero
0: pero.
1: le cuento esto, le conocí al maestro Cañar.
0: Ah, le conoce.
1: Ya.
0: Bueno, claro, yo todavía no nací en ese tiempo, pero sé que el maestro Cañar tocaba en uno de los cines,
1: Ambientaba el
0: ambientaba con
1: cine
0: el piano, ¿no?
1: silente, claro.
0: Entonces, bueno, pues una de las piezas, me imagino, que de haber vestido es la famosa Sangre Ecuatoriana, ¿no? Dan, dan, dan, dan, dan, dan, dan, dan,
1: ¿Cuál es la
0: dan,
1: versión que
0: dan.
1: más le gusta?
0: La del maestro Rodríguez, Enrique Rodríguez, pues con esa se abre las
1: Las
0: fiestas
1: fiestas
0: en
1: en
0: las milongas en
1: Argentina. Sí,
0: Argentina.
1: señor.
0: Váyalo viendo, váyalo viendo. Bueno, hoy es un día muy especial porque es un día en el cual muchas personas llenan su corazón porque son aficionadas a esta forma de diversión, digámoslo así. Cuéntenos usted, señor Antoñito, usted que lo sabe todo y lo que no se inventa.
1: Vea, es el
0: Por
1: Día
0: favor.
1: Internacional del Juego, no solo
0: Ay,
1: del fútbol, verá. Jugar es una actividad recreativa que generalmente se asocia a la niñez, aunque el juego es importante en todas las etapas de la vida. Sí, señor. Niños, grandes, jóvenes, adultos, tienen que ponerle en el plano del día a día el juego.
0: Claro que sí, señor, y es por ello que cada 28 de mayo se ha venido celebrando tradicionalmente el Día Internacional del Juego desde 1999, pero ya le voy a decir por qué mencionamos el 28 de mayo. Y es tan importante el juego como tal que a fecha del 14 de marzo del 2004, la ONU ha decidido proclamar oficialmente el Día Internacional del Juego. Un momento, no los puedo atender porque estoy trabajando. Sí, oficialmente el Día Internacional
1: Gol,
0: del
1: gol, gol,
0: Juego
1: gol, gol, gol.
0: para su
1: No, no.
0: celebración el 11 de junio, o sea, hoy
1: Sí,
0: día,
1: sí,
0: fíjese.
1: señor. ¿Usted sigue jugando, Jaimito?
0: Yo,
1: ¿Cuál es su deporte
0: claro.
1: favorito?
0: Así como para usted la vida es un carnaval, para otros amigos la vida es un circo. Para otros, la vida es un juego. Yo me juego a cada minuto que vengo por las calles de mi ciudad. Oye, en realidad, me da mucha pena, me da mucha pena, le digo sinceramente. Los señores motociclistas, de pronto es por la velocidad, por la premura de las entregas, pero les veo que se juegan la vida. Van en un zigzag a unas velocidades, pero espantosas. Y me da pena porque día a día veo tantos accidentes.
1: No, y además ponen en riesgo no solo ellos que se juegan la vida, sino que también los
0: El resto de las
1: conductores
0: personas, claro.
1: que, porque no sabe por dónde le va a salir, si por la derecha, por la
0: Hay
1: izquierda.
0: que, de alguna manera, tienen que
1: Difícil.
0: hacer conciencia, porque me da pena que gente tan joven se les ve muertos debajo de los trailers, debajo de
1: Oiga,
0: los
1: cambie de
0: carros.
1: juego, por favor. Vamos a
0: Sí,
1: otro juego.
0: vamos
1: ¿Qué
0: a otro
1: juega
0: juego.
1: usted? ¿Juega cartas? ¿Juega? ¿Sigue con la bicicleta?
0: No,
1: ¿Qué
0: sabe que
1: deporte?
0: mucho me gustaba el ajedrez.
1: ¿Ya?
0: También me gustaba el billar. Ah, no, perdón, no es billar, el pool, la villa me gustaba.
1: ¿Cuál es la diferencia? Disculpe mi
0: La una es con
1: ignorancia.
0: tres bolas y hace carambolas. Cuando
1: ¿Ya?
0: ya esto es más experto, hacia una banda, hacia dos bandas, hacia tres bandas.
1: Oiga, pero esa de las bandas parece delincuencia
0: No, no,
1: organizada.
0: no, no, las bandas son los filos de la mesa de billar. Y entonces las personas siguen tecnificándose, ¿no? Después las bandas son ya temperadas, qué sé yo,
1: Ve.
0: tantas cosas.
1: El notario es bueno para una banda. Cuente,
0: ¿Usted
1: señor
0: se
1: notario.
0: juega billar, juega villa, señor notario?
2: Oh, poco nomás, pero sí he visto a personas que lo hacen muy, muy, muy
1: En el
2: bien.
1: Karching son
2: Poco nomás.
1: campeones.
2: Yo soy
0: Sí.
2: el aguatero cuando voy a
0: Y
2: la villa.
0: a mí me cortaron la carrera.
1: ¿Por qué?
0: Porque yo era menor de edad y con un querido tío mío Bueno, pues que él me estaba enseñando a estos artes del mundo nocturno.

0: Entonces estaba yo en una reñida partida de pool con mi tío. Así es que veo que la puerta se abre sorpresivamente y entra mi mamá. Hasta ahí llegó mi carrera de billarista.
1: Pero a ver, ¿qué necesita un jugador?
0: Bueno, que le guste, ¿no? Que le guste ese deporte.
1: Porque hay estudios que dicen que usted tiene que tener una física, saber hacer los triángulos, saber las bandas, cómo va, tener buen pulso y muy buena vista.
0: ¿Cómo no? Sí, me gustaba, ¿no? Pero no.
1: No prosperó.
0: No prosperé.
1: Quedó curado.
0: Sí, sí. Me frustró mi santa madrecita y creo que lo hizo en hora buena.
1: Le hizo un favor.
0: Me hizo un favor. Claro. Ya le veo. No sé de qué color me habré puesto. Color de un papel bomb.
1: ¿Pero en qué edad estaba?
0: Unos 14, 15 años.
1: Ah, no, pues yo sí también con una correa le hubiera sacado.
0: Total, es que estaba ahí con la tiza poniendo y me quedé en el aire el rato en que ¡pum! Se abre la puerta y entra mi santa madrecita.
1: Oiga, ahí, señor
0: aquí
1: notario.
0: Abajo, en la Oriente y Vargas, ahí fue. Bueno, ya.
1: No, espérese que tengo una pregunta para el señor notario, que él también es especialista en los deportes.
0: Cuénteme,
1: ¿quién hizo el primer gol del Mundial, por favor? Estamos de fiesta.
2: Claro que sí. Al minuto 10 de iniciar el Mundial ya, el día de hoy, México está ganando a Sudáfrica. Y el primer gol lo hizo Julián Quiñones.
1: Oiga, ¿no es de Esmeraldas este amiguito?
2: ¿Vale?
1: Julián Quiñones no es de Esmeraldas.
2: No. Mexicano con el dorsal número 16.
0: Qué bien, vea.
1: Vea.
0: Muy bien. Bueno, les voy a invitar para que hagamos una trilogía.
1: Por favor.
0: Por favor. Sí, señor. Y a ver si es que nos vamos con algo muy sabroso desde el corte número 8 hasta el 10. Cuénteme, ¿cuál es el título de la canción número 8?
2: Esta canción es para mi estimado Antonio. Ni que estuviera loco. Aquí está Lisandro Mesa.
0: No.
2: Vamos a escuchar Así Te Quiero Yo con la gran banda caleña. Y también La Cumbia es una Hembra con la Saxo Band Orquesta junto a Perucho Navarro.
0: Perucho Navarro fue uno de los históricos cantantes de los melódicos y de la Billo Caracas Boys, también pasó por ahí. Era el hombre que cuando cantaba decía no. Cosa que parecía que estaba haciendo gol.
1: Para el día domingo quiero escuchar eso, por favor.
0: Ya, no,
1: ningún gol para Ecuador.
0: Bueno, en contra de Ecuador. A la música que suene aquí en RCN en tu corazón.
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1: ¿Qué pasa con el ambiente, compañero?
2: El ambiente está por todo lo alto porque tenemos el gusto de estar con ustedes, sí señor. Y bueno, pues ya saben, nuestro radio está ahí, pues alegrando la tarde, y también nosotros les estamos informando. Señor Cristian, por favor, cuéntenos si el ha variado en algo el marcador.
3: Marcador.
4: Muy bien, estamos marcador. Ya a pocos minutos, segundos de iniciar el segundo tiempo entre México y Sudáfrica. Recordemos que México está ganando 1-0 con el gol de Quiñones en el minuto 10. Así ya. Que nos preparamos también en la noche. Tenemos un gran partido a las 9 de la noche. Ya. Nuestro horario ecuatoriano, Corea del Sur con República Checa. Muy bien.
2: Ah, qué bien, qué bien. ¿Y en el tiempo de descanso no hubo goles?
4: Oh, ahí usted puede degustar de platanitos, yuquitas, puede. Perfecto. Palomitas de maíz.
2: Uy, ay, ay. Bueno,
4: mandarinas.
2: Habíamos hecho una trilogía. Ahora quiero contarles algo muy especial, algo muy especial, y esto lo vamos a comentar con Antoñito. Mire, que nace el cantante y músico argentino, el señor Cacho Castaña. Cacho Castaña, ¿se acuerda qué nomás cantaba el Cacho Castaña?
3: Hay una de
2: Dame la mano, dame la otra. Y también quieren matar al ladrón que se robó una mujer, quieren.
3: Cuando me llevaron detenido me cantaron.
2: Usted es el que se quiso robar. Entonces nace un día como hoy, aparecen películas como Traficante de Ilusiones, Abierto Día y Noche, Ritmo de Amor y Primavera, y El Mundo de los Jóvenes. Bueno, ¿qué más pasó? Y esto es bastante triste.
3: Le tengo un dato chévere. A ver, permítame, por favor. A propósito, y es con dedicatoria para usted, señor. Mire. El 11 de junio se celebra el Día Mundial del Cáncer de Próstata.
2: Hay que tener muchísimo cuidado.
3: Por ello lo estoy mencionando. Uh-huh. Esta es una patología que afecta a más de 2 millones de personas en el mundo.
2: ¡Qué cosa!
3: Y por ello se ha creado esta efeméride con la finalidad de sensibilizar y concienciar a la población masculina acerca de la importancia del diagnóstico precoz del cáncer de próstata y la aplicación del tratamiento respectivo.
2: Sí, señor, y poco a poco tenemos que ir nosotros despejando esos mitos de que, bueno, pues yo no me hago ese examen porque yo soy muy macho y todo esto. No, señores, ese es un examen específico que tenemos que hacernos siempre. Me imagino que es a partir de los 40 años, ¿no?
3: Claro, como usted ya le ha cogido el gustito.
2: Por favor. ¿Qué le está pasando?
3: Hay que cuidarse.
2: Anda
3: hay que
2: mal,
3: cuidarse.
2: Compañero.
4: Por favor, la pastilla de la hora.
2: Pero sí, sí. No, pero yo le digo, es muy importante el hacerse esos exámenes también, los de sangre, donde se determina el famoso antígeno prostático para poder estar alerta. Y bueno, pues el cáncer de próstata, pues en la actualidad se dice que es uno de los cánceres que sí tiene una posibilidad de curación.
3: Pero depende en la etapa en que ha sido. Está,
2: al igual que es el otro cáncer, el de tiroides, es uno de los que son bastante controlables.
3: Tratables,
2: ¿no? Así es que todo el mundo, pues, a tomar conciencia sobre eso. Bueno, le digo que muy tristemente en el 2001 murió el cantante, en 1992 fue asesinado el gran Rafael Orozco, uno de los cantantes colombianos más representativos del género vallenato. Sí, señor, logró fama con el tema Cariñito de mi vida y junto a Israel Romero convierten el éxito de las canciones. Sí, señor, como La Creciente. ¿Ha oído usted La Creciente? Un grande nubarrón se abre en el cielo y se hace una fuerte tormenta. Y dice, ya llega la mujer que yo más quiero, por la que me desespero y también me vuelvo loco.
3: Y ahí acaba en llueve, no, en mi alma, no,
2: y ahí usted llueve. Contestando, dice, ni que estuviera loco. No, pues era uno de los grandes y un cantante muy respetado allí en Colombia.
3: Rafael Orozco.
2: ¿Cómo no? Sí, señor. Y bueno, pues también un día como hoy, en el 2009, el cantautor Ricardo Montaner visita la sede de la Organización de las Naciones Unidas en Nueva York en calidad de embajador de buena voluntad del Fondo de las Naciones Unidas para la Infancia, UNICEF. Fíjese que son tres motivos para poner una trilogía nueva.
3: Por favor, ¿con qué canciones? Vamos, señor notario.
2: Claro, claro que sí. Bueno, pues primero habíamos pedido algo de Cacho Castaña, y esto es muy simpático porque lo hace con un grupo de unos nobles ancianos. Esto está en el corte número 2. De ahí vamos a recordar a este gran Rafael Orozco, y con el corte número 3. ¿Y qué le parece si rematamos con algo del señor Ricardo Montaner en el número 6? Cuénteme, señor Cristian, ¿tiene algo ahí en su paleta?
4: Claro que sí, 3 de la tarde, 20 minutos, 15 con 20. Aquí vamos a escuchar a Los Auténticos Decadentes junto a Cacho Castaña. ¿Qué versión es esta? Y la banda sigue, que continúe la música en RCN. Un vallenato de los clásicos, La Creciente. La voz inconfundible de Rafael Orozco con el binomio de oro de América. Y también, estoy contento. Aquí está la Sonora Santanera junto a Ricardo Montaner. 3 de la tarde, 20 minutos, atardecer musical con los decanos del barrio.

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0: Gol.
1: Sí,
0: gol.
1: Sí, señor.
0: Señor notario, por tenga favor, la señor bondad. Notario,
1: ¿hay alguna novedad dentro del partido de fútbol, por favor?
0: Claro que sí. México está ganando 2-0 a Sudáfrica. Qué bien. Estamos en el segundo tiempo ya. 2-0 México-Sudáfrica en la fecha número 1 del grupo A. Recordemos que hoy de noche tenemos el partido de Corea del Sur con República Checa. Muy bien hasta ahorita México como anfitrión, como dueño de casa, con chile, con tacos y con todo lo mexicano, está ganando 2-0. Sí, señor.
2: ¿Qué por favor, delanteros? ¿Quiénes son los goleadores? A ver, el primero fue Julián Quiñones.
0: Sí, señor, Julián Quiñones. Y vamos a ver quién es el número 9 de México. Deme 10 segunditos, ya le veo.
2: Sí, gana México para alegría del pueblo latinoamericano 2-0. ¿Usted a quién le va, mi querido Jaimito?
1: Yo a México.
2: Sudáfrica, por el color de su piel.
1: No, yo
2: México. México.
1: México, sí, lindo, señor. Querido, si muero lejos de ti, que digan que estoy dormido y que me traigan aquí. Claro que sí.
2: ¿No será muy costoso?
1: Vea, señora Toñito, algo está pasando. Yo sé que relativamente es joven todavía.
2: A ver, vuelva a cantar, por favor.
1: No.
2: México lindo y querido.
1: Si muero lejos de ti, que digan que estoy dormido y que me traigan aquí. Que digan que estoy dormido.
2: Ay,
1: y
2: ay,
1: que
2: ay,
1: me traigan aquí.
2: Señor notario, cuente, sí, cuente. 2-0, ¿quiénes son los goleadores ya?
1: Cuéntenos, cuéntenos. Claro, hemos que quemado bastante tiempo nosotros.
0: Julián Quiñones y el número 9 todavía no me sale en el gol. ¿Qué les parece?
1: Bueno, se nos ha hecho un gol al notario nosotros.
0: Lo
1: bueno,
0: que pasa
1: es no,
0: que
1: no, pero la información está ahí. Lo que pasa es que es un programa netamente musical, pero le ponemos esas chispitas. Además, gracias a la inteligencia artificial de nuestro notario.
2: Y no está con el televisor, hay que contarle sí, eso. Sí, sí. Tú estás desconectado, está y desconectado. Hasta que vaya donde la vecina a ver.
0: Estamos escuchando en un radio a pilas.
1: ¿Cómo no?
2: Pero bueno. Lo cierto es 2-0 gana México y eso es la alegría del pueblo.
1: Ya. Y nos vamos al santoral y a los cumpleaños. Música, por favor, música, que falta apenas 15 minutos para terminar nuestra programación.
2: Suena la música.
3: Día de tu santo, te venimos a cantar.
1: La voz autorizada para el santoral católico, don Antoñito, por favor.
2: 11 de junio es el día de San Bernabé,
1: ajá,
2: apóstol, aunque diferente, no forma parte de los 12 apóstoles. Parece ya en el Nuevo Testamento y en los Hechos de los Apóstoles junto a Pablo de Tarso como tal.
1: Sí, señor,
2: Bernabé.
1: Yo conozco una persona allá en Casa Blanca.
2: Saludos.
1: Hay un sitio muy sabroso donde venden unos ceviches fabulosos, los pescaditos y todo eso. Y el dueño se llama Bernabé.
2: Don Bernabé, que se festeje bien bonito.
1: Que se festeje por todo lo alto. ¿Cómo no?
2: Y bien, Bernarditas es lo mismo que Bernabé.
1: ¿Cómo?
2: Las Bernarditas.
1: Bernarditas, la verdad es que no sé. No sé por qué será Bernabé.
2: Bernabé.
1: Bien. Sí, pero puede ser.
2: Ah, no, y te doy una amiguita. Bernabé Guevara, claro. Ah, sí, ya, que viva la santita.
1: Ya,
2: correcto. O sea, vea, puede ser masculino o femenino.
1: Ah, Bernabé,
2: ¿sí?
1: Así como María hay para hombre y para mujer, ¿no?
2: Sí, señor.
1: René también hay para hombre y para mujer. Bernabé también ha sido lo mismo. Vea, todos los días se aprende algo. Usted
2: sí,
1: que es un
2: señor.
1: Hombre de mundo.
2: ¿Le parece si le dejamos de pasar al payasito? Pastelito, por favor, para esta hora. Tenga la bondad, señor notario. Música para los cumpleaños.
1: Sí, sí, señor. Y bueno, antes de mencionar a los cumpleaños, yo quiero en realidad felicitar a nuestro querido Antonio Godoy, porque él es un hombre muy responsable. Desde niño fue muy responsable. Cuando en la escuela rompían un vidrio, él era el responsable. No traía los deberes, él era el responsable. Siempre fue un hombre muy responsable.
2: Muchas gracias.
1: Y ahora le vamos a dar la responsabilidad de festejar a los cumpleañeros. Laurita Pólido, una queridísima amiga, esposa de un compañero que muy querido, un gran basquetbolista, Marco Vázquez. Ya no está con nosotros, pero siempre que saludamos con Laurita, nos damos un cariñoso abrazo.
2: Yo tengo un saludo para Johanna Elisa Ramírez, que se festeje bien bonito, Elisita Ramírez.
1: Yo, Elisa, sí, una querida cantante. Y ella trabajó un tiempo en.
2: Viva la cumpleañera.
1: Sí, viva la cumpleañera. ¿Dónde es lo que? A la vuelta de mi casa. ¿Cómo se llama? A la ¿dónde se adiestran las personas?
2: Se ha formado una piscina.
1: Ciespal. ¿Cómo es? Ciespal.
2: ¿Ciespal? Sí.
1: ¿No es Ciespal?
2: No sé, yo no conozco su casa.
1: Y pues la falta de... Ya le voy a decir. Bueno, Johanita Elisa Ramírez, un fuerte abrazo. Está también festejándose Grace Villarreal. Para Grace, un fuerte y fuerte saludo. Y vea quién está.
2: Felicidades. Un abrazo para el maestro Enrique Sánchez.
1: Sí, señor. Gran contrabajista.
2: Cantante, compositor, guitarrista, sí. Vea, Quique Sánchez, sí señor, que se festeje y que Dios le bendiga.
1: Sí, y cómo no, y yo voy a saludar años. A Auricán Heredia, un gran cantante, gran bolerista, Auricán Heredia. Sí señor.
2: Tengo por aquí un abrazo lleno de cariño para Teresita Borja, está de cumpleaños.
1: Teresita Borja, ¿vea? Que lo cumpla muy, muy, muy, muy, muy feliz.
2: ¿Usted tiene por ahí sus saluditos?
1: Sí, señor. También para Ramiro Campuzano. Ramiro, que los cumpla muy, muy, muy, pero muy feliz.
2: Seguimos. Sí, por favor, con los saludos para Paolita Vizcarra.
1: Qué bien, qué bien. Bueno, así hemos saludado a los cumpleañeros y estamos ya en la parte final de nuestra programación. El mejor deseo de que México...
2: Sí, ya ganó.
1: ¿Tiene usted algo más ahí, por favor?
2: Todavía faltan unos minutitos, pero México 2-0.
0: Ya quiero tengo saludar. El nombre ya. Raúl Jiménez, antes de que me hagan bullying.
1: ¿También está cumpliendo años?
2: Sí, señor. Vea, tengo un saludo para Mario Segundo Tierra. También está en el día de su feliz cumpleaños.

0: querida artista Melania Maldonado, ¿eh?
1: Ah, qué bien, qué bien.
0: Melanita
1: Un abrazo
0: está.
1: fuerte para Melania y que lo siga cumpliendo muy, muy, muy, muy, muy feliz. ¿Cómo no? ¿Cómo no? Y bueno, en esta parte del camino les enviamos un cordial abrazo y les dejamos con una trilogía fantástica para que disfruten con música tropical y nosotros seguiremos el día de mañana con música directo al corazón.
0: Sí,
1: Mañana,
0: señor,
1: sí,
0: mañana es
1: señor.
0: viernes, el atardecer musical no para, no importa si usted está. ¿Sabe qué me escriben? Me dicen, estoy con el un ojo en el televisor y con la oreja pegado a RCN.
1: Ajá,
0: Qué
1: claro
0: favor que
1: que
0: nos
1: sí.
0: hacen, muchísimas
1: ¿Cómo
0: gracias,
1: no? Un
0: muchísimas
1: abrazo
0: gracias.
1: fuerte, soy Jaime Reyes y les digo, los queremos mucho y que gane siempre usted como oyente, usted como televidente y el mejor de los equipos, que ese sea el triunfador.
0: Claro que sí, señor notario. Muchísimas gracias por sus notas y el día de mañana habrán más novedades en el deporte y por supuesto, ¿cómo se va a plantear el Ecuador? Será la inquietud. ¿Quiénes van? ¿Quiénes son los 11 primeros que van a la cancha? Mi querido Cristian, gracias hasta el día de mañana. A usted, señora oyente, y a usted, caballero, gracias. Mil felicidades.
2: Felicidades, queridos compañeros. Jueves 11 de junio del año 2026, la última trilogía viene desde Ecuador con Enrique Augusto, con la canción Dime. Nos vamos hasta Colombia, los 8 de Colombia que por cierto están en el Mundial. Muñequita Linda, Muñeca Linda y Parranda 2000, La Negra y La Blanca.
1: Bien,
2: Qué
1: bien,
2: buen
1: bien,
2: conjunto.
1: bien.
2: Ahí un saludo para las negritas y las blanquitas. Somos los decanos del barrio. Felicidades.
0: Felicidades.

0: 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Gracias por acompañarnos. 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

0: Muy buenas tardes, radio oyentes de RCN, Radio Católica Nacional. Aquí empieza Ser Oblato Tiene Sentido, 94.1 FM en la provincia del Pichincha. Les saluda el hermano Juan Darío Pasaje Muñoz, hermano de la Congregación de Padres Misioneros Oblatos, y hoy, en nuestro cuarto día ya de este programa Ser Oblato Tiene Sentido, en la oración por las vocaciones para misioneros oblatos, esta semana donde se ha dado una agenda con las dependencias encargadas, a quienes también saludamos: a la Casa General, Basílica del Voto Nacional, Liceo Matovelle, Casa Luis Fidel Martínez, Parroquia San Sebastián, y desde donde llega este mensaje a sus corazones, RCN. Bien, hemos venido tratando algunos temas muy importantes para aquellos jóvenes que tienen inquietud vocacional. Ayer estuvimos conversando con dos invitados, un hermano oblato y un seminarista del Seminario San José, quienes nos compartían los diferentes estilos de vida, las opciones que se escogen en la Iglesia Católica para servir a Dios, pero es un mismo amor, un solo amor. Hoy vamos a entrar a la sala de tu casa. Hoy vamos a hablar de la familia, la cuna de las vocaciones. O, por el contrario, tristemente, el sepulcro de los llamados de Dios. Nuestro tema del día: de la orfandad a la gloria, la familia y el llamado. Padres y madres que me escuchan, ¿para qué están criando a sus hijos? Hoy en día la familia moderna se ha convertido en una fábrica de egos. Criamos a los hijos para que tengan el mejor título, para que ganen dinero, para que sean aplaudidos por el mundo. Han convertido el éxito material en un ídolo. Pero pregunto, si esta noche tu hijo se acerca y te dice: papá, mamá, quiero entregar mi vida a Cristo, quiero ser sacerdote, quiero ser misionero oblato, ¿qué harías? ¿Qué le responderías? ¿Llorarías de alegría por tener la sangre de un consagrado en tu casa, o llorarías de frustración porque sientes que te han robado a un hijo? Así es, para todos aquellos que me escuchan desde sus trabajos, van manejando en el carro, van en un viaje, van a una reunión, salen de clases del colegio, también de la universidad, y están en diferentes espacios, y justamente ha sintonizado este programa Ser Oblato Tiene Sentido, te invito a que te quedes, joven, padre y madre de familia. Y con eso entramos a la paradoja matovellana: la luz que nació en la oscuridad. A ti, joven, que me escuchas y sientes que tal vez en tu casa se hace imposible poder decidir y escuchar y discernir ese llamado a la vocación que sientes por tantos prejuicios, y dices: yo no puedo ser sacerdote porque es imposible ser santo, porque en mi hogar, en vez de vivir paz, vivimos guerra, vivimos violencia. En casa no me entiendo con mamá, con papá, peleamos todo el tiempo, con mis hermanos discutimos. ¿Cómo voy a ser sacerdote en medio de un caos? Puedes decir también: hay vicios en la casa, mi padre toma, hay infidelidad, hay traiciones, hay abandono. Y me puedes decir, querido joven, yo no vengo de una familia perfecta, y tal vez eso me imposibilite ser sacerdote o seguir ese llamado. Escúchame bien y grábate esto en lo más profundo de tu alma. Nuestro fundador de la Congregación de Padres Misioneros Oblatos, el venerable padre Julio María Matovelle, el gigante de la historia ecuatoriana, no nació en un hogar de cuento de hadas. Nació en Cuenca en 1852, bajo el estigma terrible del abandono. Fue un niño privado de calor de sus padres biológicos, criado por la caridad de su tía Isabel. Matovelle supo lo que era llorar en silencio la ausencia de un abrazo paterno. Él no tuvo a unos padres que le llevaran de la mano al seminario, ni siquiera que lo apoyaran, que lo motivaran, que lo animaran, no. Tuvo una sociedad que lo señalaba por su origen. En aquellos tiempos, llamaban a los huérfanos expósitos. Pero en esta historia, donde desde que nació lo tiraron al abandono, al padre Matovelle, sucede que llega a su vida una adopción divina. Y no es por entrar en fantasías, es algo real. ¿Y qué hizo Matovelle? ¿Se hundió en el victimismo de nuestra época? Jamás. Al verse huérfano de la tierra, desde pequeño, desde muy niño, levantó la mirada y se arrojó a los brazos de la Virgen María. Cuentan en la biografía que él se encuentra una estampita de la Virgen de los Dolores. Y él la abraza fuertemente y le dice: a partir de hoy, sé tú mi madre. Sí, hizo como madre suya, como madre adoptiva, a la Virgen de los Dolores, su única madre, y el corazón de Jesús, su refugio absoluto. Y no vemos que haya sido un niño criado por papás religiosos, para nada. Antes, por el contrario, todo lo que él fue aprendiendo fue lo que él iba sintiendo en su vida e iba observando. Desde muy pequeño se hizo responsable de sus decisiones y no culpó a nadie de lo que le estaba pasando. La gracia aplastó a la tragedia. Matovelle es la prueba histórica y teológica de que tu pasado roto no define tu vocación. Si tu hogar te falló, quiero decirte que la Congregación de Padres Misioneros Oblatos está aquí para ser la familia que estás anhelando y que Dios muy probablemente tiene preparada para ti.
1: Y no mañana, soy oblato.
0: Y este mensaje para las mamitas: a veces tenemos cierto egoísmo con Dios, porque a veces nuestros hijos salen de casa, deciden tomar una decisión profesional, vocacional, pero a veces los atamos con el llanto y les decimos que si se van nos enfermamos, que no vamos a poder. Queridas mamitas, quiero decirles que los hijos son prestados, como bien dice la frase de cajón, y es una realidad. Educamos con amor, les damos lo que podemos, crecen y los hijos toman sus caminos y decisiones. Y a veces, cuando impedimos que uno de nuestros hijos quiera seguir este llamado a la vocación y se lo impedimos, realmente estamos siendo parte de ese calvario de Jesús nuevamente, porque Él lo dio todo por amor y nosotros en muchas ocasiones no queremos darle nada. Queridos padres de familia, ¿acaso creen que Dios no sabrá recompensar a los padres que entregan a sus hijos para la salvación de las almas? Entregar un hijo tal vez puede ser un calvario para algunos. Sí, por el dolor que llevan, porque se les va de la casa y porque prácticamente lo verán no muy a menudo. Es la espada que atravesó el alma de la Virgen María, pero de ese martirio nace la luz. Ser oblato es ser hostia viva, ofrenda pacífica. Y a los jóvenes les digo, la obediencia a los padres es un mandamiento sagrado, pero cuando Dios exige tu vida, la voz del Creador está por encima de la sangre. Como decía el padre Matovelle, hay que hacerlo todo por amor de Dios. Atrévete a recompensar las cadenas y a romperlas, porque a veces son cadenas de miedo que nos dejan paralizados y no nos permiten avanzar. Y animémonos a dar este paso. Bien, desde la experiencia, porque todos tenemos que tomar decisiones muy importantes a lo largo de nuestra vida. Y cómo no saludar a todas las familias que nos escuchan, de los padres misioneros oblatos, tanto de religiosos como de sacerdotes, que deben sentir en su corazón una alegría inmensa por sus hijos. Y ahora lo entienden, tal vez en su momento fue nostálgica la despedida, pero con el pasar del tiempo, de los años, entendieron el propósito y la misión de Dios. ¿Cómo no saludar a mis padres también, que me escuchan desde Colombia, en el departamento de Nariño, los cuales me han formado y me han educado para estar aquí el día de hoy? Entonces, igualmente, mi madre, mi padre, en su momento, sus pensamientos hacia si será seguro esto o no, también los inundaron. Pero como les digo, pasa el tiempo y el panorama se va aclarando por gracia de Dios. Entonces, queridos padres de familia que también me están escuchando por RCN Radio Católica Nacional, quiero invitarlos a eso. Si su hijo tiene esa motivación y esa inquietud, hagamos que su camino más bien sea un camino donde se puedan despejar esos interrogantes, se puedan despejar esas preguntas y que puedan clarificar su vocación y su llamado, y no seamos obstáculo para ellos. Bien, como todos los días, vamos a abrir el espacio de preguntas. El Tribunal de las Preguntas está en este momento abierto para que nos escriban por WhatsApp, por Facebook, que nos están escuchando. ¿Qué dudas, qué inquietudes les deja este tema que estamos tocando hoy, tan importante y que llega al núcleo de nuestras familias? Escríbanos al 096-122-6349 por Facebook, Twitter, Instagram. Los estamos leyendo. Como siempre, damos un minutico, escogemos dos preguntas y las respondemos. ¡Vamos!
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0: Bien, muy bien. Hemos escogido aquí dos preguntas de un joven y de una madre de familia. Nos escribe Mateo. Dice: hermano, mi historia es muy similar a la que usted está contando. Mi papá nos abandonó, se fue de la casa, y mamá tiene que trabajar todo el día para ayudarnos a sostener. Sí, siento que no tengo apoyo en mi familia para tomar esta decisión. ¿Cómo puedo hacer para ingresar a la comunidad o a un seminario? Bien, querido Mateo, que nos estás escuchando en RCN, esta pregunta nace de esa historia del padre Matovelle también, que nos cuentas que tal vez te toca en tu hogar, en tu casa, salir adelante en medio de muchas situaciones. Y por supuesto que la iglesia te acepta, la iglesia te apoya incluso. Nuestra congregación no es un club para gente perfecta, es una hermandad de redimidos. El dolor de tu hogar te ha forjado un corazón compasivo. ¿Quién mejor que tú para entender a los jóvenes que hoy sufren tantas situaciones de violencia intrafamiliar? Y esas heridas que tú cargas también son las llagas de Cristo. Matovelle sintió tal vez esa misma orfandad que tú sientes, pero él llegó a convertirse en el sol de la juventud. Así que, querido Mateo, no hay que hacer cosas imposibles para entrar, como tú dices, al seminario o acá, que las puertas están abiertas en la congregación de padres misioneros oblatos. Simplemente es poner el corazón, poner esto en oración, y que tú mismo en tu corazón puedas conversar este tema, dialogarlo en casa y ir mirándote como tú quieres llegar a ser, irte perfilando con tu vocación, con ese llamado que tienes en el corazón, y preguntarle a personas que realmente te puedan dar una orientación correcta. Muy bien. También por acá nos escribe una madre de familia y nos dice la señora Sara: hermano, escucho su programa y siento un dolor en el corazón. Mi hijo de 19 años me dijo que siente el llamado a ser religioso. Yo le dije que no lo apoyaré porque primero tiene que sacar un título universitario y luego podrá hacer lo que desee. Siento que si entra ahora, no aprovechará su juventud. Mi estimada Sara le habló con el profundo amor y respeto, pero también con franqueza. Los papitos no somos dueños del tiempo de los hijos cuando quieren tomar una decisión. El dueño es Dios. Exigirle que estudie algo que no es su llamado para tranquilizar de pronto nuestras ansias como padres de familia es condenarlo simplemente a la mediocridad. El padre Matovelle era doctor en jurisprudencia, un intelectual brillante, pero nada de eso le dio paz hasta que se entregó al altar. El seminario no es un cementerio de juventudes, es la forja de los hombres de verdad. Querida Sara, le puedo decir, dele su bendición hoy y no mañana, y no le robe usted los mejores años a Cristo. El tiempo es implacable, pero la verdad ya fue dicha. Familias, sean la cuna donde nazcan los santos de este siglo XXI, no la prisión de sus vocaciones. Jóvenes, si su cuna estuvo rota, dejen que Dios los reconstruya. Y escúchenme bien, porque mañana viernes cerramos esta semana del programa Ser Oblato Tiene Sentido, en la semana de la oración por las vocaciones para misioneros oblatos, con un programa muy especial. Tendremos aquí en cabina a un invitado, el padre Carlos Mangín, sacerdote, jesuita y profesional en psicología. El tema será muy llamativo para todos ustedes y se titula Radiografía del alma. ¿Qué pasa en tu mente cuando Dios llama? Vamos a destruir todos los miedos, la ansiedad y los bloqueos psicológicos que no te dejan dormir. No se pierdan mañana viernes. Ser oblato tiene sentido, porque la vida, sea cual sea tu historia, solo tiene sentido en Dios. Hasta mañana, y que la Virgen de los Dolores, Madre de los Huérfanos y de los Consagrados, los bendiga profundamente. 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

0: Una buena tarde, un cordial y atento saludo a quienes escuchan a esta hora la poderosa señal de RCN Católica en tu corazón. Estamos en Pichincha en 94.1 FM, en Imbabura 104.7 FM, Santo Domingo 101.7 FM, Manabí 88.9 FM, la provincia del Oro en 99.9 FM, y nos escuchan en la provincia de Bolívar a través de la nueva radio RS 97.5. 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Hoy es un día especial. Arrancó el Mundial de Fútbol que se juega, porque digo, ya se juega. México ha ganado el primer partido, el inaugural. Se juega en México, Estados Unidos y Canadá. Vamos a hablar de este tema y vamos a tomar contacto en pocos minutos más con Gerson Moposita, porque tenemos ya un informe sobre lo que se constituyó en el show de ceremonia inaugural del Mundial de Fútbol 2026 en el Estadio Azteca en Ciudad de México, antes Distrito Federal. Este jueves 11 de junio, antes del partido inaugural entre México y Sudáfrica, se llevó a cabo la ceremonia de inauguración con artistas como Maná, Los Ángeles Azules y Shakira. Hoy arrancó el Mundial de Fútbol con el partido entre México y Sudáfrica en el Estadio Azteca. Sin embargo, a las 12:40 hora ecuatoriana, arrancó el tradicional show de inauguración de la Copa del Mundo con la frase "Pueblos del Mundo, bienvenidos a México" de la cantante Lila Downs. Inició el show inaugural del Mundial 2026 en México, que tuvo detalles y símbolos de la cultura del país. Son las 16:35. Vamos a dar paso a nuestro segmento del Grillo Mundialista. Hacemos la presentación y damos paso a que nos comente cómo estuvo esta ceremonia inaugural. Tenemos ya las 16:36.
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0: Esta es la noticia que copa las primeras planas en los diversos países en donde se admira y se practica el fútbol. Ustedes que siguen la transmisión vía online pueden advertir que estoy con la tricolor en la piel, porque el día domingo el Ecuador se enfrentará a Costa de Marfil. Pero ya tenemos el contacto con Gerson Moposita y él nos va a dar detalles de la ceremonia inaugural del Mundial de Fútbol 2026. Te escuchamos, Gerson.
1: Buenas tardes, Wilson, amigos. Llegó el día que millones de aficionados esperaban. El Mundial 2026 ya está en marcha. El Estadio Azteca fue escenario de una ceremonia llena de música, tradición y espectáculo. La fiesta comenzó 90 minutos antes del pitazo inicial y reunió a figuras de talla internacional como Maná, Alejandro Fernández, Los Ángeles Azules, Danny Ocean, Lila Downs, J Balvin, Belinda y la sudafricana Tyla, en una celebración que mostró al mundo la riqueza cultural de México. Una de las artistas más ovacionadas fue Belinda, quien expresó su emoción por formar parte de un momento histórico para su país.

0: La energía continuó con la presentación de J Balvin, quien puso a bailar al Azteca con uno de los momentos más vibrantes de la ceremonia.
1: Tengo tres los relojes, tengo el Richard, el AP, el Pate, el Rolls Royce, el Ferrari, también el Porsche. Pero cuando voy para el país saco uno a la vez.
0: Con un estadio repleto y millones de espectadores alrededor del planeta, la Copa Mundial 2026 abrió oficialmente sus puertas y comenzó la fiesta más grande del fútbol, informó para el Grillo Mundialista Gerson Moposita.

0: Ahí está la información que nos traslada a esa fiesta que vivió este día México y el mundo. Pero luego de esta ceremonia inaugural, México rompe aquel maleficio y gana en un partido inaugural. Esto sucedió inmediatamente después de la ceremonia de inauguración del Mundial que se juega ya en México, Canadá y Estados Unidos. Escuchen con mucha atención. El titular de uno de los diarios que circula a nivel nacional en digital, El Universo, dice: México rompe la maldición y gana por primera vez en su historia un partido inaugural del Mundial. En México se han jugado antes dos mundiales adicionales, así es que por eso es lo que recoge este titular. Con goles de Julián Quiñones y Raúl Jiménez, la selección mexicana de fútbol puso fin a su maldición y ganó por primera vez en su historia un partido inaugural de la Copa del Mundo. Este viernes, en el Estadio Azteca, el combinado dirigido por Javier Aguirre derrotó a Sudáfrica, que terminó el partido con 9 jugadores. México había protagonizado hasta antes del inicio del presente Mundial 7 partidos inaugurales, donde perdió 5 y empató 2. Escuchen con atención, por eso es el titular que recoge esta situación. Los Bafana Bafana no ganaron ninguno de sus 4 últimos compromisos, se refiere a Sudáfrica, previos al Mundial. 2 empates y 2 derrotas, y anotaron apenas 3 goles en esos encuentros. Su clasificación al torneo estuvo marcada con la sanción de 3 puntos por alinear a un jugador inelegible. Esta es la información de contexto. Las condiciones meteorológicas en el Azteca son, durante estos días, moderadas, y para el partido inaugural se esperaban lluvias dispersas con temperatura de aproximadamente 23 grados centígrados, según el seguimiento de los medios internacionales en cuanto a la Copa del Mundo. Esta es la novedad. Vamos más adelante a analizar el Mundial de Fútbol, la participación de la selección ecuatoriana de fútbol, con 2 connotados expertos en temas deportivos. Edgar Villarruel Caviedes, un periodista que tiene en su palmarés varios mundiales de fútbol en narración, en comentario. Y también Gonzalo Rodríguez, otro colega periodista con el que compartí micrófonos y pantalla en algunos medios de comunicación social a nivel nacional. Pero nos saltamos del tema deportivo, porque acá hubo una noticia que para nosotros no fue sorpresiva. Lo dijimos hace algunos días, que había la posibilidad que Diana Atamaint, luego de 8 años en la presidencia del Consejo Nacional Electoral, deje el cargo. Ella no ha dejado su calidad de vocal, pero ha dejado de ser presidenta del Consejo Nacional Electoral. Ha sido removida por una nueva mayoría. Y pongan atención, porque aquí están los detalles. Vamos en cualquier momento a generar una reacción inmediata sobre este tema. Después de 8 años de mantener el control administrativo y político, Diana Atamaín deja la presidencia del Consejo Nacional Electoral en medio del malestar de sus colegas, que aplicaron un proceso de remoción del cargo y se eligió a José Cabrera para la presidencia del organismo. Es necesario entender que cambió esta mayoría. La decisión se tomó este jueves 11 de junio en una sesión extraordinaria que se instaló por pedido de los consejeros José Cabrera, Elena Nájera y Estela Acero, y que se desarrolló de manera presencial. La moción la planteó Estela Acero y tuvo el respaldo de Nájera. Finalmente se aprobó con los votos de Estela Acero, Elena Nájera y José Cabrera, quien antes de votar dijo que lo hacía por el bien del país. Diana Atamaín, antes de votar, miró a Cabrera, sonrió y votó a favor. Para la vicepresidencia del Consejo Nacional Electoral, Cabrera mencionó el nombre de Estela Acero, quien se sorprendió al escuchar la propuesta. La consejera Nájera, Elena Nájera, con la que dialogamos hace un par de días aquí y advertíamos de esa posibilidad, y ella con ironía nos decía que no sabía nada, pero al parecer sabía todo. La señora Elena Nájera fue parte de esta mayoría que removió a la señora Diana Atamaín. La consejera Elena Nájera propuso que se discutiera el tema con los vocales Enrique Pita y Diana Atamaín y se esperaran unos días, pero finalmente se eligió a Acero en la vicepresidencia en reemplazo de Enrique Pita. A este plenario no asistió el consejero Enrique Pita, quien fue vicepresidente desde el 2018, cuando arrancó este periodo de funciones del Consejo Nacional Electoral.
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0: El reloj marca las 16 horas con 45 minutos y la reacción inmediata es con el doctor Medardo Leas. Él fue vicepresidente del Tribunal Supremo Electoral, un experto en temas electorales. ¿Qué lectura tiene, Medardo? ¿Qué pasó? ¿Novoa le soltó la mano, como dicen algunos, a Atamaín? ¿Qué es lo que sucedió? Porque esta mayoría estaba integrada, la que respaldaba y la que mantuvo 8 años en la presidencia del Consejo Nacional Electoral, a Diana Atamaín, estaba integrada por Enrique Pita, estaba integrada por José Cabrera. ¿Qué lectura tiene de lo que sucedió para que se haya realizado este cambio luego de 8 años? Medardo, le escuchamos. Buenas tardes.
2: Muy buenas tardes. Reciba un cordial saludo. Lo que pasó en el Consejo Nacional Electoral me parece una reacción positiva de aquellos consejeros que estaban viendo cómo el desprestigio al que llevó la señora Atamaín podía acabar con una institución que era la garante de la democracia. Recordemos que ella por sí y ante sí, por ejemplo, se involucró en procesos como borrar de los registros a 2 organizaciones políticas, y una de las cuales por pelear y apelar logró que simplemente se revierta. Le hizo una serie de cosas como inventarse de que como íbamos a tener un fenómeno del niño muy grave en el mes de febrero, lo adelantó las elecciones a noviembre, cumpliendo instrucciones de un sector político que quería aprovecharse de la debilidad del sistema democrático. Y todo el Ecuador puso los ojos en una institución que no tenía la capacidad de garantizar un trabajo independiente en favor de la democracia ecuatoriana. Y me parece bien que esta nueva mayoría se haya constituido y en primer lugar hayan cambiado de autoridades, porque les recuerdo que la ley electoral dice que los consejeros son electos por 3 años y también el presidente, 3 años. Entonces todos los periodos estaban excedidos, tanto por la prórroga de funciones que tenían a muchos de ellos como la extensión en el uso de la presidencia por parte de la señora Atamaín. Entonces, legalmente me parece que actuaron bien, políticamente me parece que actuaron bien, y no sé si esta actitud lo pueden manejar de manera profesional a futuro, porque Cabrera tiene un deber y una obligación ante el Ecuador, tratar de posesionar al Consejo Nacional Electoral como una entidad autónoma, independiente, profesional, que garantice que las próximas elecciones no van a ser manipuladas ni van a pertenecer a una sola organización política. Y el trabajo que tiene que hacer Cabrera es de mucha responsabilidad histórica frente al país. Entonces, claro que algunos sectores políticos, especialmente los que eran afines a la señora Atamaín, pueden verse momentáneamente perjudicados, pero eso no es un perjuicio, sino precisamente es la obligación de someterse todas las personas, candidatos, organizaciones políticas, a lo que manda, ordena la Constitución y la ley.
0: Es interesante entender, y le pregunto allí, si es que el desprestigio ¿era únicamente de Diana Atamaín o del Consejo Nacional Electoral en conjunto? Porque ahí está, en esas decisiones que han adoptado a lo largo de los últimos años, en al menos 20 procesos electorales, está la voluntad de Cabrera, está la voluntad de Pita, está la voluntad de Acero. A lo mejor se salva Elena Nájera, que tenía una voz disidente, pero el desprestigio no era de Atamaín. No sé si estoy leyendo mal el tema, Medardo.
2: Usted lo lee perfectamente, pero este cambio de actitud de dos vocales, especialmente de Acero y de Cabrera, yo creo que va a ser positivo, porque lo que sucedió, por ejemplo, en la última sesión cuando se trató el caso de Unidad Popular, lo que hizo Tamaín ya fue vergonzoso, llamó a dos suplentes para tomar una resolución contra derecho. Por eso digo, vamos a ver cómo actúa el nuevo presidente del Consejo Nacional Electoral para romper toda esa larga historia de servilismo que representó la anterior administración e inaugurar un nuevo concepto de democracia y de manejo de procesos electorales. Es un reto histórico que lo tiene Cabrera, que no sea el simple cambio de presidente para volver con las mismas viejas historias, antecedentes y prácticas que han tenido los consejeros de la mayoría. Entonces veamos cómo trabaja Cabrera. Es muy pronto para dar una opinión sobre lo que hará o lo que no hará. Yo entiendo que lo urgente será quitarse el círculo íntimo que tenía la señora Tamaín y ponerse él, sí, no un círculo íntimo, sino un círculo profesional de personas que realmente le ayuden a prestigiar la democracia en el Ecuador.
0: Estamos dialogando con el doctor Medardo Oleas, ex vicepresidente del Tribunal Supremo Electoral. Doctor Oleas, es también interesante entender por qué se da esta remoción. Yo decía, porque dicho por una de las vocales del propio Consejo Nacional Electoral, la abogada Elena Nájera, que Atamaín obedecía, digamos, las líneas políticas, ideológicas de Carondelet, y antes se le asociaba con el correísmo, ahora con el novoísmo, digámoslo así, con Acción Democrática Nacional. En esta remoción no tiene nada que ver el Ejecutivo.

0: dice que controlaba totalmente el gobierno, que se enojó con Tamaín y que ahora le dio respaldo a Cabrera. Son especulaciones. Lo que sí tenemos por delante es que ya era hora de sacarlo a Tamaín de la presidencia para enrumbar el Consejo Nacional Electoral por otros caminos. Y ese es el reto de Cabrera, porque si Cabrera no logra romper el viejo esquema de esas prácticas anómalas, irregulares, ilegales, volveremos a lo mismo y será peor, porque Cabrera entonces se caerá más pronto de lo que ingresó. Entonces, lo que haga Cabrera en los próximos días nos dará a conocer qué mismo pasó en el Consejo Nacional Electoral. Si sigue él bajo el amparo de quienes auspiciaban a la señora Tamaín, o se vuelve un hombre independiente que trata de garantizar la democracia a través del Consejo Nacional Electoral en el Ecuador.
1: Es importante entonces que pase la prueba con las elecciones seccionales del 29 de noviembre. Esa sería la prueba de rigor de Cabrera, digámoslo así.
0: No, porque lo que tiene que hacer es en este momento garantizar que el proceso de democracia interna sea manejado de forma profesional e imparcial, sin favoritismo, para evitar que los dueños de los partidos cojan y hagan unas convenciones sin respaldo y nombren a los candidatos que quieran. Y eso, ese proceso es inmediato, porque es del 15 de junio al 7 de julio, creo, si no me equivoco. Segundo, tiene que organizar un proceso de promoción electoral independiente, transparente, que permita a los ciudadanos identificar quiénes son los candidatos, su perfil, sus antecedentes, especialmente lo que ellos proponen como cambios a los problemas que tienen las ciudades. Ahí está el reto. Y después, claro, está manejar adecuadamente la votación, los escrutinios, dar a conocer los resultados. Y hay una cosa más importante aún. Tiene que controlar por todos los medios el ingreso de los dineros a las campañas electorales. Más aún cuando todo el mundo dice que el dinero del crimen organizado y del narcotráfico está financiando a muchas de las candidaturas. O sea, los retos son inmediatos, de cumplimiento inmediato, de estructura, de organización y de control ya de estos días. No esperar los resultados del proceso electoral, porque si no maneja un proceso electoral adecuado, hundirá al Consejo Nacional Electoral y acabará con la democracia ecuatoriana.
1: Hay algunos mensajes, Medardo, de amigos oyentes que están siguiendo esta entrevista. Dicen, Atamaín hizo bien la elección, dice, dejó fuera de juego a varias agrupaciones políticas y a varios candidatos con posibilidades de ganar. Y mencionan a Aquiles Álvarez, mencionan a Cristian Zamora, el alcalde de Cuenca, Aquiles Álvarez, el alcalde de Guayaquil, mencionan a Vico Villacís, el alcalde de Esmeraldas. ¿Cómo entender esto, dice este amigo oyente, si la señora más bien fue una asidua lectora de las políticas que emanaban desde ADN, dicen? ¿Qué piensa usted al respecto?
0: Eso no hizo la señora Tamaín, eso lo hizo el Tribunal Contencioso Electoral. Entonces, tenemos que analizar de que todas las funciones del Estado encargadas de la democracia fueron y están controladas por organismos políticos que buscan sacar provecho y tajada. Cierto es que no se ha demostrado independencia, cierto es que se ha demostrado un cierto favoritismo para ejecutar políticas que anulen a los candidatos. Y eso no es la democracia se gana no en las mesas de sesiones, sino en las mesas de votaciones.
1: ¿Qué de nuevo podría pasar? Porque ahora mismo la NOAA de Estados Unidos ha advertido que arranca ya este fenómeno del niño que podría convertirse en super niño. El motivo por el cual, argumentó la señora Tamaín, se adelantaban las elecciones de febrero a noviembre. ¿Usted considera que había asidero para hacer este cambio o era únicamente una situación más bien de orden político electoral?
0: No existía fundamentos legales y constitucionales para adelantar las elecciones. Y el justificativo de la llegada del fenómeno del niño era frágil, sin sustento. Y esto demuestra que en definitiva la señora Tamaín solamente cumplía instrucciones políticas para que una organización se aproveche del desconcierto y de la falta de institucionalidad y la falta de organizaciones políticas. Entonces, esto se va a ver cuando se adelante el fenómeno de la

0: niño, y ese informe en la que se sustentó la señora Tamaín el adelanto a las elecciones quede sin efecto. Pero ya estamos ahora en un proceso electoral, eso lo juzgaremos después. Ahora tenemos que concentrarnos en aplicar estrictamente la ley, y esa es la tarea que tiene que cumplir el señor Cabrera en los próximos días, demostrar de que toda esa tarea lo va a manejar de forma profesional, independiente, garantizando a todos la igualdad en la participación en las próximas elecciones.
1: ¿Algún elemento que quiera destacar? ¿Algo que no le preguntamos y que considera usted la ciudadanía que nos está escuchando deba conocer, Medardo?
0: Sí, hay que ver, por ejemplo, cuál va a ser el futuro del señor, hasta ayer vicepresidente del Consejo Nacional Electoral, que por rara coincidencia no comparece a estos cambios. No creo que esté bien que él no tenga una postura, debería pronunciarse si respalda a Cabrera o no respalda, porque eso de lavarse las manos no está bien visto en el país. Entonces yo creo que es necesaria una respuesta de su actuación, porque el Consejo Nacional Electoral tiene cinco consejeros y no los tres de la nueva mayoría.
1: Muchas gracias, doctor Oleas, muy amable. Gracias por atender esta invitación. El doctor Medardo Oleas, él fue vicepresidente del Tribunal Supremo Electoral. Vamos a esta hora de la tarde, cuando el reloj marca las 16:58, a tomar contacto con Giselle Jácome. Giselle Jácome está en cabina satelital. Tiene importante información. Al parecer hay un acuerdo entre el gobierno de Estados Unidos e Irán. Vamos a preguntarle las novedades a Giselle Jácome en el segmento internacional desde cabina satelital. Hola Giselle, te escuchamos. Buenas tardes.
2: Estimado Wilson, buenas tardes, ¿cómo estás? Mira, ahora en nuestra sala de redacción tenemos la información que nos llega directamente desde Washington, donde se sabe que hay un memorándum de entendimiento entre Irán y Estados Unidos, precisamente en esta tarde en la que Emiratos Árabes Unidos ha decidido también apoyar este memorándum de entendimiento. Lo mismo y lo propio ocurre con Israel, Bahrein también está involucrado y Cuba, para que se ponga un alto al fuego, un cese al fuego entre Irán y los Estados Unidos. Al parecer, el estrecho de Hormuz tendría que ser abierto durante las próximas horas. Irán todavía no responde, pero Estados Unidos está presionando para que se logre este acuerdo. Para el grillo, Giselle Jácome.
1: Gracias a Giselle Jácome. Y ahora vamos a compartir una canción de un artista de uno de los países que es anfitrión en el Mundial de Fútbol, México, Estados Unidos y Canadá. Y en ese orden, voy a hablar primero del artista que interpreta la siguiente canción que voy a compartir con ustedes. Se trata de Adriana Thalía Sody Miranda. Nacida en Ciudad de México el 26 de agosto de 1971, conocida como Thalía, es una cantante y actriz mexicana. Inició su carrera musical a inicio de los años 80, de 1980, como vocalista de un grupo infantil denominado Din Din. Y en 1986, tras la salida de Sasha Sokko, se integró a la banda Timbiriche, de jóvenes, adolescentes, con la que grabó tres álbumes de estudio y de la que se separó en 1989. Thalía y Amor a la Mexicana, uno de los éxitos de esta artista mexicana, nacida en uno de los países anfitriones del Mundial de Fútbol 2026. Compartan, escuchen, no solamente oigan, disfruten. Y Amor a la Mexicana, uno de los éxitos de esta artista mexicana, nacida en uno de los países anfitriones del Mundial de Fútbol 2026. Compartan, escuchen, no solamente oigan.

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0: Estamos en vivo a nivel nacional, son las 5:07 p.m. 5:07 p.m. Les doy a conocer muy rápidamente algo que gira alrededor del Mundial de Fútbol. Algo que es importante que ustedes lo conozcan. El presidente Daniel Noboa le quitó el impuesto a consumos especiales a la cerveza y con ello bajará el precio más del 20%. Todas las bebidas de moderación, incluida la cerveza, vamos a quitarle el ICE durante el Mundial hasta el 19 de julio, afirmó el mandatario. Esta decisión la ha anunciado en las últimas horas y consiste en que las bebidas de moderación, obviamente la cerveza, no tendrá el impuesto a consumos especiales durante el Mundial hasta el próximo 19 de julio. De esa manera va a bajar el precio de la cerveza más del 20%, dijo el mandatario ecuatoriano este jueves, durante un evento en el Empalme, en la provincia del Guayas. El impuesto a consumos especiales es un tributo que se aplica a determinados bienes y servicios, entre ellos el alcohol, bebidas alcohólicas, incluida la cerveza industrial y artesanal. El presidente de la República en el Empalme inauguró obras viales en los sectores urbanos Posta del Sol, 29 de octubre, Caspicara, La Inmaculada, La Ercilia, Baca Carbo y Jaime Roldós. Abro comillas, hoy llegamos al Empalme con resultados. Impulsamos dos proyectos por más de 8,8 millones de dólares que beneficiarán a más de 56 mil habitantes. Son obras que mejoran la conectividad y acercan las oportunidades a las familias de ese sector, dijo el presidente de la República. Vamos nosotros a saludar a Rome López, nuestro compañero contertulio, y luego vamos a dar paso al informe del ECU 911, esta vez no con Carolina Chávez Zatti porque se encuentra con días de permiso, pero ¿qué tal, Rommel? Buenas tardes.
1: ¿Qué tal, Wilson? ¿Cómo están todos? Viendo el partido inaugural, viendo la ceremonia inaugural, siempre a criterios y criterios, ¿no?
0: Claro.
1: Si se compara uno, no me gustó la ceremonia inaugural, no sé si tú la pudiste ver, Wilson.
0: Yo vi una parte, demasiado corta porque otras ceremonias han sido mucho más pomposas y largas.
1: Estabas esperando algo así. Bueno, yo sé lo de corto, pero me pareció, no sé si a mucha gente le gustó, los que siguieron la inauguración. Y después, claro, el partido entre México y Sudáfrica, ahí vas viendo el nivel, cómo se dan las elecciones, ¿no? Pero cómo una presenta las fortalezas o debilidades. Y claro, de lo que vas comparando el partidito, también lo dices. Muy sólida. Hay goles, claro, por supuesto.
0: Pero bueno,
1: pero ha roto
0: la maldición de ganar un partido inaugural en el Azteca. Pero, Rommel, le tenemos en línea a Luis Insuasti, del ECU 911. Uh-huh. Él nos va a dar a conocer cómo se encuentra el tránsito vehicular y las novedades que se han generado y que reporte el ECU 911. Luis, buenas tardes, le escuchamos.
2: Muy buenas tardes, ¿cómo están allá en estudios? Un saludo cordial a todos nuestros oyentes de RCN en tu corazón. Iniciamos este espacio informativo recordándoles que el pico y placa para el día de hoy, jueves 11 de junio, es para los dígitos terminados en 7 y 9. Este día les compartimos información de las emergencias atendidas por el ECU 911 en la capital. Uno de ellos se suscitó en la autopista General Rumiñahui a la altura del Puente 2. En este incidente no se reportó personas heridas y también se coordinó con las instituciones correspondientes para poder atender esta emergencia. Asimismo, en otra alerta vial en la 6 de diciembre y Francisco de Orellana, existió un siniestro de tránsito donde un menor resultó herido, por lo que fue necesario coordinar con la Cruz Roja, Agencia Metropolitana de Tránsito. No existieron cierres viales en este incidente. Asimismo, para finalizar, estimados seguidores de esta prestigiosa emisora, les compartimos un poco de cómo está el tráfico, ya que hay personas ya movilizándose después de su jornada laboral a distintas partes del Distrito Metropolitano de Quito. Estamos acá en la sala de videovigilancia y observamos que en el sector del Trébol tenemos ya flujo vehicular medio, vemos que ya tenemos ya el contraflujo que genera la Agencia Metropolitana de Tránsito en sentido Quito Valle, puede hacer uso para que pueda movilizarse de mejor manera. Ahora nos trasladamos al sector de la Nueva Aurora. En este sector también podemos visualizar desde acá, gracias a nuestros amigos de videovigilancia, carga vehicular media. Si circula por este sector, hacerlo con las debidas respectivas del caso, no exceder los límites de velocidad para que no tenga ningún inconveniente. Ahora nos vamos al sector de Benalcázar, donde vemos flujo vehicular alto. Vemos que acá tenemos un semáforo, vemos los vehículos se paran debido al semáforo, vemos a peatones. Si vas a seguir por este sector, recomendando, como siempre, respetar los límites de velocidad. Si puede tomar rutas alternas, hacerlo, porque, como les comenté, a esta hora ya tenemos vehículos circulando, terminando su jornada laboral. Ahora nos vamos al sector de la Kennedy. Acá sí podemos apreciar flujo vehicular alto, señores, tanto en sentido norte como al sentido sur. Si se está cerca de estas inmandaciones y puede ir por otro sector para evitar el trancón del tráfico, tomar las debidas precauciones. Ahora estamos en el sector de la Marín. Acá también visualizamos carga vehicular alta. Vemos ya peatones bajándose de los transportes públicos. Aquí tenemos una parada estratégica que es los buses que van hacia el Valle de los Chillos. Vemos ya a bastantes personas ya tomando estos buses de transporte público para poder ya trasladarse a sus hogares. Ahora nos vamos a otro sector importante de la capital, específicamente acá en La Colón. Vemos igual flujo vehicular medio, tanto en los dos sentidos, en los dos carriles, vemos que avanza de a poco, también tenemos un semáforo, es por eso que los carros se paran un momento, pero después que la luz se pone en verde, todo fluye con normalidad. Es todo lo que les podemos contar desde acá, desde la sala de videovigilancia del EQ911. Reportó para ustedes Luis Suasti. Volvemos con más información de interés a estudios.
0: Gracias a Luis Insuasti del EQ911. Tenemos ya las 17 horas con 15 minutos. Rommel, vamos a hablar del Mundial porque Copa, titulares, y al momento se habla únicamente de las vicisitudes que genera un certamen que se está desarrollando en tres países. El presidente de la República, acabo de informar, ha eliminado el ICE de manera temporal, el impuesto a consumos especiales.
1: Claro, lo hizo en el empalme, ¿no?
0: Guays. Sí. Y a todas las bebidas de moderación, incluida la cerveza. Y obviamente la expectativa del país se centra en el próximo día domingo, cuando enfrentemos a la selección de Costa de Marfil. No sé si ya está conectado con nosotros Edgar Villarruel Caviedes, que es el periodista que nos va a acompañar en los próximos minutos. Edgar Villarruel es un colega comunicador social de vasta experiencia que ha tenido la posibilidad de narrar y de comentar varios mundiales de fútbol.
1: Mientras tanto, manifestantes chocan con policías al exterior del Estadio Azteca, ¿no? Como en toda inauguración y ganando el partido, pues mientras se jugaba el partido inaugural del Mundial, manifestantes y policías se enfrentaron este día jueves en los exteriores del Estadio Azteca mientras se disputaba ese partido. Decenas de manifestantes y policías se enfrentan, claro, tiene que estar las fuerzas del orden, pero ¿qué imagen das tú hacia afuera, ¿no? 90 mil personas dentro del Estadio Azteca, gana México, y a pesar de todo esto, que son cosas favorables, pues manifestantes con palos y bates, pues enfrentándose a las fuerzas del orden, en lo que es una imagen hacia el mundo, ¿no? Hacia el mundo.
0: Sí, es importante decirlo. Edgar Villarruel se va a conectar vía llamada de WhatsApp, y por eso es que le trasladé el número telefónico a nuestro compañero Cristian Bastidas. Edgar Villarruel nos va a comentar. Luego estaremos dialogando con Gonzalo Rodríguez. No sé si usted recuerda a Gonzalo.
1: Claro, cómo no.
0: Que tuvo paso por varios canales de televisión, ¿no?
1: Varios canales de televisión. Pero en el ámbito del Mundial, revisamos esta nota, me parece interesantísimo, de primicias, euforia total. Los hinchas de Ecuador se agolpan para pedir autógrafos y álbumes a los jugadores de la Tri. Pese al cansancio tras la práctica bajo la lluvia y a puerta cerrada, los tricolor firmaron camisetas, banderas y álbumes de Panini, según se reporta en esta nota. Desde Columbus, el vibrante distrito artístico de Shore North, en el centro de la ciudad de Columbus, se empieza a acostumbrar a la euforia que despierta la selección de Ecuador, la cual es respaldada por hinchas que se agolpan en el hotel Le Méridien para saludar a los jugadores. Este 11 de junio, hinchas ecuatorianos, ahí escuchamos de fondo el audio, cómo es la acción, la interactividad entre los hinchas y los jugadores. Ya creo que estamos listos para
0: ¿está conectado?
1: La conexión.
0: Edgar Villarroel Caviedes, un destacado comunicador social, especialista en temas deportivos, que ha narrado y ha comentado varios mundiales de fútbol, está conectado con nosotros. Edgar, muchas gracias por atender esta invitación. ¿Qué criterio le merece la inauguración? Hay unos que hablan de una ceremonia corta, de que no ha habido esa pomposidad que ha existido en otros certámenes mundialistas recientes. ¿Qué nos dice? Arranquemos por allí, Edgar. Una buena tarde.
3: Buenas tardes también, mi querido Wilson. Bueno, hay criterios diferentes sobre la inauguración, el acto en sí, pero lo que no se hizo presente y muchos agradecen es la costumbre que tenían los mexicanos de sus festejos de inauguración, con los mariachis, con los bigotes, con eso no querían que salga. Automáticamente alguien se ideó para no permitir que en el acto de inauguración aparezca ese acto, o sea, de los mexicanos de sí. Entonces se cambió, se hizo más musical, fue corto, pero los artistas que actuaron fueron de categoría. A unos musicalmente puede gustar. Ha sido pomposo los actos de inauguración, que esto es indiscutible. Varias oportunidades las hemos visto, hemos alabado. Ahora se le procuró acortar el acto. Pero mira, hay mucha gente que no está de acuerdo con lo que se hizo en esta oportunidad. Los otros actos han sido más merecidos, más festejados, pero ya es criterio muy personal. Te digo, nada del asunto de los mariachis, nada de los bigotes, nada de los sombreros. Eso es lo que no querían que aparezca en el campeonato en la inauguración, y creo que se cumplió, Wilson.
0: Pero eso, ¿debido a qué? Si es una identidad de los mexicanos.
3: Claro, Edgar. Yo estoy de acuerdo.
0: Ajá.
3: Yo estoy de acuerdo. Es una identidad de los mexicanos, como la identidad, por decir, de los ecuatorianos, de los colombianos. Pero ahí se le ocurrió a las autoridades manifestar en ese sentido. Y a mí me sorprendió que no haya habido una reacción de la gente, de los artistas, de la gente mexicana, para decir que con qué motivo, por qué razón se impedía, cuando lo principal es mostrar la cultura, en este caso las costumbres, como ha sido en otros eventos o torneos mundialistas. Pero a mí también me sorprendió, ¿por qué no los mariachis? ¿Por qué no los bigotes? ¿Por qué no los sombreros? Y se prefirió hacer un desfile artístico, artistas de categoría, pero un espectáculo que a unos gustó, a otros no gustó.
0: Está conmigo, Edgar, el colega comunicador social Rommel López. Él quiere hacerle también algunas interrogantes. Rommel.
1: Gracias, Wilson. Edgar, una buena tarde. Bienvenido al Grillo. Si bien es cierto la ceremonia, algunos gustó o no gustó, pues eso quedará a criterio de cada uno y a sus gustos. Personalmente a mí no me agradó, me pareció demasiado corta. Claro, otros dirán, es que a veces es demasiado largo todo esto, pero Edgar, en el ámbito futbolístico, el debut de México y de Sudáfrica, uno veía una diferencia, pero no sé hasta qué puesto puede alcanzar México. En las entrevistas al salir del estadio decían, yo creo que llega a la final. Con ese nivel de fútbol, no sé, tú eres el experto, ¿cómo ves ese debut de ese nivel futbolístico, o van ganando conforme se desarrolla el Mundial?
3: Hola, Rommel. Bueno, yo creo que la victoria muchos aseguraban por parte de México. Se rompió una dieta dura, varios torneos mundialistas ha sido el equipo mexicano pues el que inauguraba y no lograba la victoria. Ahora consiguió, gracias a la presencia de un colombiano naturalizado como Quiñones y también Jiménez, que logró la conquista. Yo noté en el equipo, en rival, Sudáfrica, muy novatos, jugadores muy novatos, muy amateurs. No pusieron el capricho, no sé, o se achicaron de ver un estadio completamente lleno, pero futbolísticamente ha mejorado con la presencia del técnico Aguirre, el equipo mexicano, pero no creo que le da una posibilidad, una postura como para poder llegar a definir una final. Yo creo que en la serie puede ganarla. No mostró México lo que muchos creían. Se encontró con un equipo, reitero, para mí, muy novato el equipo. Y además, dentro del comportamiento de la afición, ustedes tienen que haberse dado cuenta que no hubo la alegría, el holgorio de otras oportunidades, y además el control que se estaba haciendo contra la barra. Hubo una amenaza previa para la barra mexicana por este asunto de la segregación racial. Entonces se controlaron los mexicanos en la reacción. Ustedes se deben haber dado cuenta que no hubo una reacción en contra de los jugadores, digamos, con sus gritos, con su comportamiento nada apropiado. Entonces sí se mantuvo mucho tiempo en silencio la afición en el comportamiento en el estadio, porque corrían el riesgo de una sanción de la que ya fueron amenazados los hinchas mexicanos.
1: Ahora, con las nuevas reglas impuestas por la FIFA en torno a quemar tiempo, evitar eso en los saques laterales, en el saque desde el arco con el golero, igual, pues si da un tiro de esquina, si se demora más del tiempo reglamentario, ¿esto le dio agilidad al partido?
3: Bueno, yo le vi bastante bien al técnico, al árbitro, al brasilero. Él debutó, digamos, para imponer en el campo de juego las nuevas reglas del fútbol. Esto de la salida de los jugadores, el cambio rápido, la cuenta de los segundos al arquero para que no devore la salida, y también a los mismos jugadores el rato de retirarse de la cancha para hacer el cambio, contaba los segundos, porque ahora sabe que se puede sancionar. Si devora la salida, corre el riesgo de que el jugador que va a ingresar tiene que permanecer fuera de la cancha un minuto como castigo. Y también me di cuenta que el árbitro seguía la incidencia del juego cuando intervenía el arquero haciendo la cuenta de los segundos que él tiene para permanecer con la pelota. Esto le va a dar más agilidad, va a permitir que el fútbol se juegue más tiempo, porque muchas ocasiones se hace un compendio de cuánto se ha jugado y resulta que de los 90 minutos a veces se juega la mitad y un poquito más. Entonces, para darle más agilidad y para evitar también, hay muchos jugadores que aprovechan el rato de los cambios para salir despidiéndose de los compañeros, se despiden del árbitro, se despiden del rival. Entonces, darle más agilidad, más rapidez. Ojalá.
1: Mundial, final.
3: Mi criterio, me pareció que estuvo bien en la conducción del partido el árbitro brasileño.
1: Sampaio. Ahora, Sampaio. ¿Tú crees que este Mundial ya hay que decirle gracias a las figuras que han otorgado un espectáculo en toda su vida futbolística, como Cristiano Ronaldo?
0: Son Lionel, al menos cinco.
1: Messi, claro, muchos.
0: Luka Modric, 41 Modric, años. Entonces, estamos hablando ahí también de Messi, de Cristiano Ronaldo, el propio Neymar, pues, Rommel y Edgar. Neymar, claro, yo creo que será su último Mundial, ¿o cree que
1: si es que,
0: no,
1: que se recupera de,
3: bueno,
1: la lesión?
3: Yo creo ya difícil, ¿no? Aunque estaba escuchando y mucha gente cree que el Cristiano Ronaldo puede alcanzar un Mundial más. Un poquito difícil. Lo de Messi ya se nota agotamiento, se nota cansancio. Él ya ha tomado una decisión también de retirarse. Mira, ahora hay un cambio en Argentina de jugadores extraordinario. Hay un grupo de jugadores jóvenes que han venido a ser los sustitutos de los que ya tienen que irse. Muchos ya se han ido de la selección. Muchos añoran que no se vaya Messi, pero al final tiene que irse, pues tiene que cumplir. Igual le va a pasar a los ecuatorianos, digamos, a Ender Valencia, lo mismo del arquero. Él también tiene que ya dejar la posibilidad de un próximo campeonato mundial. Le veo muy difícil. Hay otro arquero, el arquero también de Colombia, que es otro, lo de Modric, que ustedes acaban de mencionar, y varios otros jugadores que se van a retirar. El tiempo no perdona a nadie, mis queridos compañeros, mis queridos amigos. Quisiéramos que todos sean eternos. Estos jugadores que dieron espectáculo, calidad, todo lo de Ronaldo, todo lo de Messi, todo lo de Neymar. Pero algún rato tiene que acabarse y hay que dar paso. A mí lo que me sorprendió, un jugador argentino que se perfilaba para llegar a triunfar no solamente con la selección, sino también inclusive el equipo del Real Madrid, Basantuno, y él no dio. Mira, y no fue ni convocado, ya no está en la selección argentina. Entonces, para algunos, esa rapidez del cambio de equipos ha resultado perjudicial. Para los ecuatorianos, en cambio, ha sido beneficioso. La presencia en Europa y la presencia en las ligas internacionales, como el caso de Hincapié, el caso de Moy, el caso de Pacho, jugadores como Quiñones, que se han consagrado, han logrado su perfil, han ganado prestigio, han ganado méritos y reconocimiento internacional. Eso sí nos da gusto que técnicos de categoría como Mourinho, como el mismo Carlos Ancelotti, como el técnico de otros equipos internacionales, que dan mérito, que reconocen la actitud del fútbol ecuatoriano, el reconocimiento y el cambio que se ha realizado. Se van a ir algunos, pero mira, hay jugadores para futuro. La selección es una de las más jóvenes, igual que la otra con la que vamos a jugar precisamente el próximo, el primer partido, que son las de menor
0: Costa edad. Costa de Marfil, ¿no?
3: Claro, las de menor edad de este campeonato son de los jugadores ecuatorianos, y entonces eso nos da verita.
0: Edgar.
3: Y ahora tiene mucho mérito porque varios de los jugadores, como reitero, van a seguir actuando en la selección, y lo que viene, esto del Independiente del Valle, que es un ejemplo, permite que el Independiente del Valle siga nutriendo al fútbol ecuatoriano.
0: Edgar, usted con la experiencia que tiene, hay muchos que dicen que esta constelación de jugadores que están paseando su calidad, su juego por el mundo, en Europa, Hincapié, el propio Niño Moy, Moisés Caicedo, William Pacho y algunos otros como Yeboah, en Brasil, el jugador también Franco, estrella, que está destacando, que es mucho mejor esta selección que la del 2006, que alcanzó a pasar a la siguiente fase. ¿Qué piensa usted? ¿Qué análisis se podría hacer comparando estos equipos?
3: Yo sí considero, hay mucha gente que dice que fue la mejor, la que dirigió el Bolillo Gómez, pero ha cambiado mucho. Ahí pusimos mucho amor, cariño por la selección, pero técnicamente no hay punto de comparación. Esta selección tiene jugadores de mucha calidad. Logramos la clasificación, que fue lo que añorábamos, buscábamos llegar a un primer campeonato mundial, conseguimos. Pero yo sigo sinceramente, si hacemos un punto de comparación, esta selección es la mejor, comparada con aquella que nos dio la satisfacción de participar en un primer campeonato mundial. Porque ahora tenemos jugadores de exportación, varios de ellos, porque de la selección que dirigí el Bolillo, pocos jugadores salieron al exterior. En cambio ahora salen jugadores, y con qué facilidad se los vincula al fútbol internacional. Eso es lo que tiene mucho mérito, y por eso digo que nos da satisfacción que técnicos, que gente vinculada con el fútbol internacionalmente, cataloga la calidad que tiene el equipo ecuatoriano, y le da mérito inclusive en ese torneo. No se le descalifica al equipo ecuatoriano, por el contrario, se le está involucrando dentro del grupo de los que pueden llegar. No digo que vamos a ser campeones del mundo, pero si cumplimos una buena tarea en esta primera etapa del campeonato, nada raro que sea que sobrepasemos y lleguemos a los cuartos de final, que sería un gran triunfo para el pueblo ecuatoriano.
1: Ahora, Edgar, yo quiero pasar a otro aspecto, y es la masificación del mundial. Pero con ese costo de las entradas, parece que solo una élite puede disfrutar de la asistencia a este evento, porque hablábamos con el Flaco Encalada el día de ayer, Alfredo Encalada, que reside en los Estados Unidos, ex técnico y también asistente de técnicos de la selección ecuatoriana, pues decía, cuesta $600, $1,000, y siga subiendo.
0: A la final, 15,000.
1: 15,000 o 20,000.
0: 30,000 dólares.
1: Entonces, claro, uno dice, ¿es masiva esta fiesta del fútbol o es solo ya en un negocio completo, Edgar?
3: Es negocio, es un negocio. La premiación, los premios que reciben los equipos, millones. El ganador del torneo llega a los 50 millones. Hay premios para el segundo con tantos millones. Entonces, lo que cuesta. Mira, ahora se ha inventado aquello de la hidratación de los jugadores. ¿Con qué finalidad? Para aprovechar 2-3 minutos y aprovechar la publicidad, algo que ya se pretendió hacerlo, porque no es novedad, no es que el presidente actual de la FIFA es el inventor. En la época de Havelange ya hizo
0: Joao Havelange, el brasileño,
3: Joao Havelange, Claro, João Havelange, él ya tuvo esta idea de hacer el fútbol, inclusive quería que cada 25 minutos haya una para que se haga la publicidad y se reinicie el partido. Pero mira, ahora se ha cambiado. Ahora se ha cambiado con esto de que se permite que el jugador se rehabilite, que se alimente, que tome su refresco. Entonces, ese es un pretexto para poder aprovechar el asunto de la publicidad. El haber sumado, mucha gente dice que es una locura. Ahora son 48
1: selecciones.
3: 48 selecciones. Y están pensando el próximo campeonato mundial subir las selecciones. Entonces, mire, se vieron obligados a pedir a Canadá, a pedir a México, a los Estados Unidos se organice. Pero ya, si hablamos de países sudamericanos, mencionando Argentina, Brasil, Uruguay, muy difícil llegar a hacer un torneo de esta magnitud. Entonces, los dólares son los dólares. Claro, hay mucha gente que no tiene disponibilidad de poder llegar al escenario, pero hay facilidad a través de los medios de comunicación, la televisación de los partidos.
1: Hasta esto parqueaderos también. Creo que cuestan $250.
0: Pero imagínese usted también allá en Estados Unidos, donde no les llama la atención el fútbol. Allá, el gran tazón es la gran fiesta, claro, del deporte de los Estados Unidos.
1: La cantidad de migrantes.
0: Eso sí, claro. Eso sí, los migrantes. Pero te digo, en Estados Unidos, bueno, por más que se ha querido introducir el fútbol y masificar el fútbol,
1: con el ICE,
0: creo que no se ha logrado. ¿No?
1: Con la migra, con el ICE, no sé si no tienes papeles, voy a arriesgarme a ir a un
0: con
1: partido.
0: Con el ICE dices, porque el ICE es ICE, el impuesto al consumo especial.
1: Para los que hablamos español, ICE. Entonces, por ahí es, ¿no? Pero
3: sí tiene mérito, porque el caso de Ecuador, en los partidos que realizó amistosos allá en los Estados Unidos, tuvo un buen respaldo, porque la colonia de ecuatorianos residentes en los Estados Unidos es numerosa, entonces le van a respaldar. Hay gente que va solamente, escuchaba que un amigo se va solamente por el compromiso del día domingo, va a vivir el partido y se regresa, tiene posibilidades económicas. Para los ecuatorianos hay otra ventaja, sus familiares, porque pueden aprovechar para ir a hospedarse allá en los Estados Unidos, en las casas de los familiares, de los amigos. Igual la comunicación, claro que aérea es caro, pero a través de la vía terrestre pueden circular, entonces hay horas de diferencia de los sitios donde se van a jugar los partidos que van a permitir que la hinchada de ecuatorianos pueda respaldar a la selección. Entonces, para otros países sí es difícil, el costo operacional, porque pagar por una entrada hasta $1,000, $500, se ha especulado, pero llegó un rato en el que esas especulaciones se adelantaron en hacerla. Entonces, ¿qué motivó? Que mucha gente diga, no voy. Se han quedado con localidades. Hoy se llenó el estadio, claro que se llenó el estadio porque tenía que respaldarlo, y además la afición quería verle nuevamente a ese estadio que ha sido sede de varios torneos mundialistas. Pero eso digo, los costos son caros y al que le gusta le cuesta, no queda más.
0: Ahora, Edgar, ¿usted cuántos mundiales narró? Usted tiene en su palmarés varios mundiales, claro, y ahora está ya retirado, Edgar, o está comentando o está narrando para algún medio de comunicación nacional o internacional.
3: Bueno, yo tuve la oportunidad, mira, aquí se tergiversaron las cosas, ¿no? El fútbol, la radiodifusión ecuatoriana, la televisión ecuatoriana, no había realizado transmisiones de fútbol a nivel mundial. Alguien dijo que han transmitido un torneo en el de Chile, pero se comprobó que no fue así. Yo tuve la oportunidad del año 1974 de transmitir el mundial que se jugó en Alemania. Entonces nosotros fuimos con Rafael Guerrero Valenzuela, Petronio Salazar, Richard Chacón, Ricardo López, mi persona y algún otro más. Y tuvimos como sitio de concentración Frankfurt. Entonces, en Frankfurt teníamos nuestra sede y nos levantábamos temprano, nos íbamos en el tren a la ciudad donde se jugaba el partido. Entonces, yo sí tuve la oportunidad, varios partidos, de transmitir directamente desde el escenario. En la cancha fuimos, claro, ahí eran 16 los equipos que participaban. Después ya se tornó difícil por los costos operacionales. Se aumentó ya el número de participantes, pero también la exigencia para los medios. Entonces uno tiene que darse cuenta que tiene que pasar la transportación del personal, la estadía, los derechos de transmisión. Primero, los derechos de transmisión para que pueda transmitir. Segundo, conseguir los sitios de transmisión. Porque transmitir de cabina tiene un costo, transmitir de un puesto tiene un costo. Y hay un sitio que se ubica también en una sala de prensa gigante donde hay módulos para que de ahí pueda realizarse la transmisión. Hoy estaba siguiendo la transmisión del torneo. Una gran recepción y gran trabajo de este chico de Radio Redonda, que estuvo en el escenario, hizo una descripción de todo el desfile, la presentación de las banderas y todo. Y había un medio que estaba también, pero salieron en una cabina, pero en la cabina del estadio. Entonces uno se comprueba automáticamente. Es difícil. Entonces yo transmití ese torneo mundial directamente desde los escenarios, y otros también del IBC, donde es una sala de prensa. Después hice también, ya no viajé, pero sí hice con Teleamazonas, hice con Gamavisión, transmití otro torneo con de Guayaquil, hicieron una cadena. Entonces ya esos mundiales los transmití. Pero lo que sí logré transmitir son casi todas las eliminatorias que se habían cumplido por parte de Ecuador. Casi todas las eliminatorias. Y ya ir directamente, porque antes se hacían pool de transmisión entre radio, con la televisión, o a veces solamente la radio. Ahora ya se comercializó. Hay mucha gente que va a los torneos mundiales, pero no sé si ellos tengan la suerte o pagarán los derechos de transmisión, porque eso es imposible, sumamente muy caro. Entonces, como satisfacciones, sí, las tengo, transmití. Entonces yo sí le vi jugar a Beckenbauer, le vi jugar a Messi, a Neymar, a Pelé, a las grandes figuras del fútbol a nivel mundial, los títulos. Entonces, enhorabuena, cuando ya la radio no tenía ese alcance de ir a transmitir directamente desde los escenarios, que no sé si en la actualidad, si tienen mucho dinero, lo pueden hacer, yo no discuto, pero yo considero que es muy difícil por los costos. ¿Cómo va a tener una radio ecuatoriana para transmitir de Nueva York? Ya. Y se van a transmitir, se van a México, después van a transmitir de Canadá. Entonces, siendo millonarios, yo creo que no.
0: Perfecto. Edgar, muchas gracias por atender esta invitación y ayudarnos a entender esta posibilidad y este desarrollo del fútbol con nuevas reglas y con escenarios y con jugadores que ahora mismo están a punto de saltar a la cancha. Me refiero a los ecuatorianos. Bueno, los mexicanos ya dieron cuenta de la selección sudafricana 2-0. Gracias a Edgar Villarruel Caviedes, destacado colega periodista deportivo. Vamos.
3: Gracias.
0: Gracias a usted, también. Edgar. Un abrazo.
3: Gracias, un abrazo. Gracias, Rommel. Gracias.
4: Gracias también, Wilson. Edgar.
0: Un gusto. Vamos nosotros a compartir un tema musical porque luego vamos a contactarnos con Estados Unidos, Rommel. Emitimos una canción de una mexicana. Ahora vamos a hacer un tema musical de un estadounidense. Y luego haremos de una canadiense.
4: Solo hay un dato, también hay otro partido hoy en la noche, ¿no?
0: Claro, claro.
4: Corea del Sur contra República Checa.
0: República Checa.
4: Antes Checoslovaquia.
0: Checoslovaquia, claro.
4: República Checa. Entonces, hay que estar 9:00 p.m, creo que es.
0: Hay que estar pilas. Bueno, le cuento que Michael Jackson nació en 1958 y murió en el 2009. Conocido como el rey del pop, fue un ícono, cantante, bailarín y compositor estadounidense. Michael Jackson, y este tema musical que nos trae muchos recuerdos. 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

0: Y bien, seguimos en la... Veo, señor Wilson Maposita, que está vistiendo la piel del Ecuador.
1: Y tengo la alterna.
0: ¿Tiene la alterna? No. ¿Cuántas son? ¿La amarilla, la camiseta amarilla?
1: Esta es histórica, señor López. Esta es la camiseta del Mundial 2006.
0: En las redes...
1: La que alcanzaron a la siguiente fase.
0: Ok, 2006. Pero parece nuevita, no la utiliza mucho, ¿no?
1: Me he puesto dos veces.
0: ¿Dos mundiales?
1: Dos veces, nada más. No dos veces, porque tengo la anterior. Mira, ventajosamente, un hijo ha venido, ve, papi, esta camiseta. Entonces ya, y ahora tengo la azul, la alterna del mundial actual. Pero ya, tengo que ponerme uno de estos días. El domingo me voy a poner.
0: A eso voy. La expectativa está, se ha visto mucha gente con la piel del Ecuador, la camiseta, en esta inauguración del mundial. Pero vamos a conocer cuál es la expectativa del partido del día domingo contra Costa de Marfil. Algunos dicen que es un poquito más que Sudáfrica. Yo creo que es mucho más de lo que mostró Sudáfrica en la cancha.
1: Sudáfrica estuvo
0: ahora.
1: Pobre ahora, por
0: me
1: favor.
0: Me parece. Sin ser experto deportivo, sabrán ustedes disculpar, decía un profesor en la universidad. Pero bueno, vamos con Gerson Maposita y las novedades en torno a la expectativa del partido de Ecuador de este día domingo contra Costa de Marfil. Gerson, una buena tarde.
2: Buenas tardes. Mientras el Mundial 2026 ya vive su jornada inaugural, en Ecuador la expectativa crece porque faltan apenas 3 días para el debut de la tricolor frente a Costa de Marfil. En las últimas horas, el presidente de la FIFA, Gianni Infantino, destacó la importancia de contar con Lionel Messi en esta Copa del Mundo, señalando que su presencia ayuda a inspirar a nuevas generaciones y engrandece el espectáculo futbolístico.
3: Bueno, el hecho que Messi, que Leo Messi juegue este Mundial es, por supuesto, bueno, es muy importante para Argentina, es muy importante por toda la gente que le gusta el fútbol, por el Mundial, es lo mismo con todos los grandes jugadores, Ronaldo, Mbappé, Dembélé, Haaland, Yamil, cada uno tiene su propio ídolo.
2: Pero la atención de los ecuatorianos está puesta en la selección nacional. Uno de los históricos referentes de la Tri, Alex Aguinaga, analizó las posibilidades del equipo de Sebastián Becasese y mostró optimismo de cara al torneo. Así se pronunció el ex capitán ecuatoriano.
4: El ecuatoriano así llega a cuartos de final.
5: Aguinaga, ¿qué tiene que le falta a la Tri de Ecuador?
4: Talento hacia adelante.
5: ¿Tiene o le falta?
4: Talento. Tiene jugadores con talento, pero falta poner ese talento al servicio de la selección ofensivamente. Defensivamente, la mejor selección, me pienso yo, si no del mundo, de América, es la mejor selección defensiva o la mejor defensa en selecciones la de Ecuador. La mejor. Tiene a Pacho, tiene a Piero, tiene a Ordóñez, tiene a Estupiñán.
2: El posible 11 para enfrentar a Costa de Marfil estaría integrado por Hernán Galíndez, Ángelo Preciado, Félix Torres, William Pacho y Pervis Estupiñán. Moisés Caicedo en la línea medular con Alan Franco y Pedro Vite para dejar con una línea de 3 en la delantera con John Yeboah y Gonzalo Plata por los costados para dejar a Ener Valencia como única referencia en el área. Por su parte, Sebastián Becasese aseguró que los amistosos previos dejaron aprendizajes importantes y explica las responsabilidades que impartió a sus dirigidos.
6: Conectando muchas veces también decisiones que era bueno. Ener viene de mucho tiempo, vamos a acompañarlo con gente de experiencia como Hernán, otras generaciones como Pervi, otras diferentes como Piero, Pacho y Moy. Entonces, démosle responsabilidades compartidas y transmitamos también al grupo, démosle posibilidad a los jóvenes que también vengan y se expresen,

0: Ahí está, las novedades, Wilson, al momento con Gerson Moposita en torno a estas situaciones y claro, la expectativa conforme avanza, vamos viendo el nivel que muestran las diferentes selecciones, más tarde veremos el partido que viene, República Checa, Corea del Sur, y ver cuáles son los perfiles de las selecciones que se van mostrando como favoritas, ¿no? Pero tenemos un nuevo invitado, Wilson.
1: Sí, y está en Estados Unidos. Entiendo yo que ahora mismo está analizando, no sé en qué estado se encuentra. Es Gonzalo Rodríguez, un destacado comunicador social.
0: Claro.
1: Entiendo yo que compartió en algún momento con usted también en algún canal de televisión. Es un destacado periodista que ha hecho radio, que ha hecho televisión, ha cubierto no solamente mundiales de fútbol, ha estado en estas lides taurinas, es decir, un periodista a carta cabal. Gonzalo Rodríguez, muy buenas tardes, muchas gracias, colega, por darnos este tiempo. Sé que usted está, no sé si trabajando o está de vacaciones, señor Rodríguez. Un gusto saludarle, buenas tardes.
2: ¿Cómo le va, mi querido?
0: Wilson Moposita.
2: Estamos aquí, Wilson. Ajá. Un saludo para usted. Un saludo para todos los amigos oyentes de su programa. ¿Qué le puedo decir, mi querido Wilson? Acabé de llegar esta mañana desde Columbus, en donde estuve toda la semana, Wilson, acompañando a la selección, porque la selección hizo su cuartel general precisamente allá en Columbus. Pero quisiera que me confirme si mi señal es buena, Wilson.
1: Está perfecta, Gonzalo. Estamos escuchándole perfectamente y está conmigo el señor Romel López, colega comunicador social. Vamos a compartir este diálogo y obviamente su conocimiento, su interpretación, su lectura de este mundial y de la participación de la selección, mi estimado Gonzalo.
2: Bueno, muchas gracias, Wilson. Mire, le decía que en primera instancia yo tomé una decisión de ir primero a Columbus, precisamente porque la dirigencia de la selección o de la Federación Ecuatoriana de Fútbol, conjuntamente con su técnico, el señor Becasese, escogieron este sitio de Columbus. Y conversando con un poco de amigos acá, al momento no estoy en Columbus, estoy por acá por Raleigh, muy cerquita de Carolina del Norte, que arribé esta mañana, y conversando con mucha gente, hay un muchacho ecuatoriano que vive allá en Columbus, y que él fue arquero, Giovanni Salinas, y él nos llevó a darnos una vuelta, a conocer un poquito de Columbus, y nos decía, mire, lo mejor que pudo haber hecho la selección ecuatoriana es venir aquí a Columbus. Porque sabe que, Wilson, alejados del mundanal ruido, o sea, del tráfico, uh-huh, alejados de una serie de circunstancias que esto tiene cuando se trata de una selección ecuatoriana. Es una ciudad muy bonita, Columbus, es una ciudad tranquila, una ciudad limpia, es una ciudad sin delincuencia, es una ciudad sin mendigos, y me contaba pues Giovanni Salinas que aquí en Columbus funcionan las mejores universidades, y me decía, mire, acá vienen de muchos lugares del mundo a hacerse operaciones de corazón abierto, que hay una especialidad acá, y me decía que las mejores universidades son bien codiciadas en Columbus. En fin, esto para decirlo así del paso nomás, tiene un zoológico impresionante también, con, ahí nos decían, con 10,000 ejemplares, ya, ¿no? Y en verdad, cuando uno camina por Columbus, uno siente esa tranquilidad, uno siente la seguridad de que usted camina a cualquier hora por Columbus y nadie le fastidia, nadie le molesta, nadie. Entonces me decía Giovanni Salinas, que es hombre de fútbol, dijo, mire, Gonzalo, yo creo que la mejor decisión fue traer la selección acá.
1: ¿Y qué dista, Gonzalo, qué dista de Columbus a

0: Filadelfia, el lugar donde tienen que enfrentar a Costa de Marfil el próximo día domingo. Usted entiendo que se va a trasladar también a Filadelfia, Gonzalo.
1: Sí, en eso estamos precisamente. Mire, en avión, para hacer una reseña rápida, desde Columbus hasta Filadelfia no pasa de una hora y media.
0: Ya.
1: ¿No? En avión, por supuesto que sí. En kilometraje no les sabría decir exactamente, Wilson, pero claro, está muy cerca. Es cuestión de tomar el avión, porque incluso Ecuador juega su primer partido en Filadelfia contra Costa de Marfil y la selección vuelve a Columbus. Juega su siguiente partido con Curazao y la selección vuelve
0: a Columbus.
1: A Columbus. Juega su partido ante la selección alemana y vuelve a Columbus, dependiendo qué pueda pasar en alguna clasificación. Entonces, en avión, hora 20, hora 30 aproximadamente. Entonces, es una ciudad que está muy cerca a donde va su primer partido, en Filadelfia. Entonces, no creo que va a tener ningún inconveniente la selección en poder hacer ese traslado con toda su nómina. Tuvimos la oportunidad de asistir a varios entrenamientos de la selección ecuatoriana de fútbol, pero había una situación que estuve en el partido con Guatemala. Estuve en ese partido, logré ingresar, estuve acreditado y pude estar ahí en ese encuentro. Y luego la selección se dedicó a trabajar, ¿no? Pero lo que sí hay que decir, no quiero irme en contra de la federación ni nada, tanto que se le parezca, pero no hubo contacto con los jugadores. Acá en ningún momento, mire, hoy estamos el jueves y yo permanecí en Columbus desde el día domingo y en ningún momento hubo el acercamiento con los futbolistas. Ninguno del cuerpo técnico, ninguno de los futbolistas, y más bien lo que nos permitieron es estar en el entrenamiento, pero por 15 minutos nada más. Quiere decir esto que los señores camarógrafos, la gente que también hace sus tomas, 15 minutos de tomas y hasta luego. Entonces la señorita relacionista pública nos decía: señores, quedan 9 minutos. Señores, les queda 5 minutos. Señores, se acabó el tiempo afuera. Afuera. Nos sacaban a todos. Y esa fue la tónica, porque incluso se cambió. Hoy estamos jueves, creo que el martes se cambió porque nos dijeron que a las 4:30 de la tarde del miércoles, perdón, del martes iba a haber atención a la prensa con entrevistas. Y luego recibimos la notificación de la Federación Ecuatoriana de Fútbol indicando que el entrenamiento se cambiaba para la mañana del martes a las 9:00, en consideración de que Wilson, hay calores tremendos acá en
0: calor.
1: Gonzalo, donde estamos nosotros, estuvimos en sí.
0: Gonzalo, quisiéramos un poco conocer su lectura en torno a las posibilidades que tiene Ecuador, porque se habla de una constelación de estrellas nunca antes
2: bueno, visto, al ¿no? hablar de eso, es qué posibilidades, Gonzalo, tiene la selección ante Costa de Marfil, una selección que mostró ante Francia una orden, una preparación y una aptitud física que creo nos puede superar un poco, ¿no? ¿Cuál es la visión de Gonzalo al respecto?
1: Ahora yo quiero decirle sobre ese tema que prácticamente acá mucha gente me ha consultado eso. Incluso entre colegas periodistas deportivos ecuatorianos me han dicho: ¿hasta dónde crees que va a llegar la selección? Y yo he sabido manifestar, Wilson, de que yo me guardo las reservas. Yo no quiero ser, ¿cómo le digo? Es decir, sí, vamos a estar en octavos, en cuartos, en semifinal. No, yo más bien me reservo a que esperemos los partidos. Hay gran selección, hay un gran equipo, equipo completo, no hay lesionados, todos están en excelentes condiciones físicas, técnicas y emocionales, me imagino. Entonces, yo particularmente te digo, Wilson y amigos oyentes, que yo me reservo, la verdad, me reservo decirle: mire, llegaremos hasta la primera etapa, o llegaremos hasta octavos, hasta cuartos, hasta... No, yo me reservo ese tema. Ahora, quisiéramos que la selección ecuatoriana tenga un avance importante. Mire, yo tuve la oportunidad de estar en el Mundial de Alemania, donde Ecuador pasó a siguiente fase. Recuerden que enfrentó...
0: Claro, en el 2006. En el 2006 tuvimos esa posibilidad, ¿no?
1: Sí, 2006. Entonces, hasta ahí ha sido la mejor presentación de Ecuador en lo que va de la participación en mundiales.
0: Esa, entonces, selección, claro, ahora, esa selección del 2006, del Bolillo Gómez, ¿cree que era, que es superior a la actual, o la actual le supera en creces, con calidad, con individualismo, con buen juego?
1: Mire, esa selección del 2006 la dirigió Luis Fernando Suárez.
0: Suárez,
1: ¿no? Ya Bolillo ya no estaba, y fue Luis Fernando Suárez. Entonces, ahora, esto que se ha dicho, Wilson, de que es mejor esta selección actual. Ahora, lo que pasa es que hay temas que quedan, ¿cómo les digo? Ahí en el candelero, porque están jugando los nuestros jugadores, o sea, la Champions, o sea, lo de Hincapié, lo de Pacho, lo propio de Moisés, y un poco de jugadores que están jugando a nivel internacional. Fíjese nomás que Pacho y Hincapié disputaron la final de la Champions. Entonces, toma otra relevancia este tema, porque cuando Ecuador comenzó a ir a los mundiales, habían 2-3 jugadores del exterior en esa época. Ahora hay casi la mayoría, creo que hay uno del Ecuador,
0: uno que juega en el campeonato local y los demás todos juegan en el exterior, me parece, Gonzalo.
1: Exactamente, esa es la diferencia que se está marcando. Entonces, yo creo que en base a eso, no sé si hay una exigencia, decir, este equipo tiene que llegar más allá, pero yo le digo la verdad, el grupo no es tan fácil para Ecuador. Costa de Marfil acaba de ganar a Francia, Curazao ha hecho buenos partidos amistosos, y Alemania es Alemania, por más que se quiera decir que ya no es la Alemania de antes, pero Alemania es Alemania. Entonces, son 48 selecciones. Hoy le acabó de ganar México a Sudáfrica, le ganó 2-0. Entonces, mire que esto también da que decir, no, es que le tenemos a Galíndez, le tenemos a Pacho, le tenemos a Hincapié, le tenemos a Moisés, le tenemos a Vite, le tenemos a Franco, le tenemos a Egner. Sí, es importante aquello, pero eso, yo le digo la verdad, no le garantiza de que Ecuador llegue a instancias importantes, no le garantiza. Recuerde usted, Wilson.
0: Pero ¿por qué cree usted, Gonzalo? ¿Por qué cree usted? Costa de Marfil es un gran equipo, entiendo yo que ellos son campeones allí en su continente. Curazao quizá es el más débil, pero Alemania es un equipo con pergaminos. Es decir, por eso usted no se atreve a decir que será fácil pasar la fase de grupos.
1: Vea, a Curazao se le está poniendo en un plano, es decir, a ellos les pasamos por encima. Vea, Curazao tiene, de los 26 convocados, tiene 25 que han actuado y están actuando en el fútbol de Holanda, por ejemplo. Todos son holandeses. Hay un solo jugador de Curazao en la selección de Curazao. Tiene un técnico como Advocat. Es un técnico de 80 años, pero que ha jugado como 3 mundiales, ha dirigido. Entonces, hay que darle también ese crédito a esa selección. O sea, yo digo, Curazao no es la papita frita, ¿no? Costa de Marfil le ganó a Francia. Tengamos en cuenta esos antecedentes. Entonces, si bien es cierto, le tenemos a Pacho, le tenemos a Hincapié, le tenemos a Moisés, eso no le garantiza. Yo le quiero hacer un recuerdo. En el Mundial de 94, si no estoy mal, a Colombia le pusieron como favorito para ganar el título del mundo. Colombia. Y Colombia se cayó tremendamente. Entonces, hay que poner los pies sobre la tierra. Mi opinión, como siempre digo, no es que no sea optimista, soy optimista, pero también soy realista. Entonces, yo creo que en esta parte Ecuador tiene su plantilla, está completa, no tiene novedades. Yo creo que Ecuador tiene una situación muy especial con estos jugadores que tienen otro nivel. Hablar de Galíndez, que anda por el fútbol argentino, uno de los mejores arqueros del fútbol argentino, lo de Pacho que hemos dicho, lo de Hincapié, lo de Moisés, lo de Vite, lo de Franco, lo de Egner, lo de Gonzalo Plata, es una muy buena nómina. Pero eso, yo no sé si eso le garantiza a Ecuador de que vaya a tener un paso espectacular, como mucha gente ha dicho, que incluso puede llegar a ser campeón del mundo. Fuera del país, a la selección ecuatoriana le tienen en todo lo alto. He escuchado comentarios de periodistas mexicanos, de periodistas colombianos, y a Ecuador le tienen por arriba en cuanto a lo que se refiere condición y posibilidades de tener una buena actuación. Entonces, ese es el panorama. Como le digo, hoy le ganó México a Sudáfrica.
2: Gonzalo, ¿le gustó el partido México-Sudáfrica? ¿Lo vio interesante, bastante dinámico? Porque claro, es el juego, pero también el resultado. Pero expulsiones, no sé si faltó más previsión en el ámbito de Sudáfrica para tener ese tipo de expulsión. Igual el México, ¿no?
1: No me gustó Sudáfrica, le digo la verdad. Sudáfrica no me gustó. Yo pensaba ver otro Sudáfrica, pero no. México, ahí, México hizo sus deberes, México hizo su tarea, ganó su partido. Es bueno iniciar así ganando, es muy bueno, te da un poco de aire. México venía sintiendo el palo de la prensa, que México andaba mal, estaba mal, pero esto le da un oxígeno, le da un aire. Entonces, a mí, perdón, lo que usted me decía, a mí el partido verdaderamente no me gustó. México estuvo sobre Sudáfrica, entonces es una muestra. Por eso yo digo, hay que tener cuidado con Costa de Marfil. Es un equipo fuerte, es un equipo recio, es un equipo físico, y hay que tener todos sus antecedentes. Y lo de Curazao, mucha gente escucha, papa frita, no es papa frita Curazao. Y Alemania, como le dije hace un ratito, Alemania es Alemania, por donde se lo mire.
2: Claro, si como no,
1: equipos importante,
2: ¿verdad? Equipos que crecen siempre y en competencia, porque claro, al hablar de Costa de Marfil, a partido amistoso contra Francia, pues ganó Costa de Marfil, pero amistosos, ya oficiales, toda la gente pone lo mejor que tiene en la cancha.
1: Es otra cosa, o sea, jugar los partidos oficiales tiene otra connotación, pero es un aviso, es un aviso. Y por eso siempre se ha recordado lo de Colombia. Colombia era el gran favorito para ganar el título del mundo. Si estoy equivocado, fue en el 98 o en el 94, no me recuerdo exactamente. Pero fue con el cartel de favorito y se terminó hundiendo el equipo colombiano. Ahora, acá no hemos tenido la oportunidad de conversar con los jugadores. Ha habido atención a la prensa, como decía hace un momento, solamente para Tomás. El equipo está integrado a su parte interna totalmente. No quieren nadie que intervenga, no quieren que nadie aparezca, y parece que esto de las entrevistas es una disposición de FIFA, de que no hay que dar entrevistas. Bueno, esa ha sido nuestra tarea, hemos venido acá para hacer algún tipo de sacar conclusiones, y como digo, los entrenamientos están absolutamente todos, ¿no? Al margen de que hablen o no hablen con la prensa, el equipo está completo. Incluso yo creo que ya una nómina titular será ya muy conocido, porque no, claro, no creo que vayan a haber novedades,
0: sorpresa titular. Gonzalo, muy bien, muchas gracias Gonzalo, muy amable por darnos estos minutos en el trabajo que usted realiza para no solo un medio de comunicación, entiendo yo que usted está haciendo cobertura para algunos medios de comunicación. Muchas gracias a Gonzalo Rodríguez, un destacado comunicador social. Muy amable, Gonzalo, que tenga una feliz jornada, que le vaya muy bien en este Mundial.
1: Muchas gracias a usted y disculpen, estaba un poquito cansado, estoy agotado porque hice un viaje tremendo esta mañana desde las 5 de la mañana y he venido acá un ratito a un lugar que se llama Raleigh, por acá por el sector de...
0: Ahí vive el Flaco Encalada, ahí vive el Flaco Encalada en ese lugar, sí, aquí, desde ahí nos contestaba ayer.
1: Sí, sí, aquí vive Alfredo, en Raleigh, no lo he visto, mi familia vive aquí, en Raleigh. Estoy aquí, pero me fui a pasar unos días allá por mi trabajo en...
0: Perfecto.
1: En Columbus. Entonces aquí estaba un poquito cansado, fatigado, pero aquí estamos.
0: Muchas gracias, muy amable. Gracias por darnos estos minutos, Gonzalo, muy amable. Tenemos ya las 18 horas con 14, 13 minutos, Rommel, y usted tiene contacto internacional. Sí, usted tiene información importante, porque entiendo que Giselle Jacome está en cabina satelital. Usted, Rommel, tiene la palabra.
2: Así es, vamos con las noticias internacionales en El Grillo por RCN con Giselle Jacome en torno a las relaciones Estados Unidos-Cuba. Giselle, ¿cómo estás? Una buena tarde, adelante.
3: Rommel, buenas tardes. A esta hora, aquí en la cabina satelital, les cuento, en redacción internacional, Estados Unidos sancionó a la petrolera estatal cubana CUPED y la acusó de sostener al aparato represivo de la dictadura de primero los Castro y luego Díaz-Canel. La compañía quedó incorporada a la lista de entidades bloqueadas por Washington, no podrá realizar operaciones comerciales o financieras bajo jurisdicción estadounidense. Así, la decisión fue comunicada por el secretario de Estado Marco Rubio, quien informó que la petrolera pasó a integrar ya la lista de entidades sancionadas por la Oficina de Control de Activos en el Extranjero del Departamento del Tesoro, y a consecuencia de esto, pues la compañía quedó impedida de mantener relaciones comerciales o financieras bajo jurisdicción estadounidense. A esta hora se conoce que CUPET, la petrolera estatal cubana, está sancionada por los Estados Unidos. Nadie puede hacer negocios con ellos. Para El Grillo, Giselle Jacome.
0: Señor López, estamos dando a conocer, emitiendo a través de nuestros micrófonos y de la radio, un tema musical de un artista de cada país anfitrión de este mundial.
2: Es decir, una de México, una de Estados Unidos y
0: una
2: canadiense.
0: ¿Nos toca la de Canadá?
2: Canadiense.
0: A ver, ¿qué artista es usted que vivió en Canadá? Justin Bieber, por ejemplo, de los que recuerdo yo.
2: Canadiense, usted, claro.
0: Celine Dion.
2: Canadiense.
0: Furtado.
2: Nelly.
0: Nelly Furtado, ¿no?
2: Origen portugués tenía.
0: Creo. Pero ella también es canadiense.
2: Claro, claro, claro. Canadiense. Pero Celine Dion también la parte francesa primero, ¿no?
0: Claro, Celine Dion tiene una voz hermosa, ¿no?
2: No, pues linda, y ahora un padecimiento tremendo.
0: Sí.
2: Una enfermedad, no le permite moverse a veces, padece mucho.
0: Pero ella era...
2: Ya tenía un show en Las Vegas, de base en Las Vegas.
0: Las baladas, power baladas, es en inglés, no power, las poderosas, las baladas esas. Estoy hablando bien,
2: no,
0: señor
2: la
0: López.
2: Poderosa es otra radio. Enviamos saludos a los colegas de La Poderosa.
0: Pero no, le digo, se decía que Celine Dion es una voz prodigiosa.
2: Mire, también ella... había otra de música country, Shania Twain.
0: No, ve, eso no conozco. Esa no,
2: no, linda música. Linda música.
0: ¿Usted qué música disfrutaba en su estadía en Canadá?
2: No, de todo, más en inglés tienes, ¿no? O sea, igual disfrutas de...
0: Pero igual escuchaba los albazos.
2: Allá, ¿sabes? Te digo algo, allá tú podías salir de tu trabajo, ir a un barcito, había música en vivo.
0: Ajá.
2: Tenían jazz en el centro de Toronto, buen nivel. Claro. O sea, buen nivel. Y las bandas en un barcito que está a la vuelta de la esquina, te pides una cerveza. Claro, ahora nosotros vamos a tomar cerveza sin... impuesto a los consumos
0: especiales.
2: Especiales, dice, hasta 20%.
0: Hasta un 20% menos.
2: Claro, claro.
0: Gracias al presidente.
2: Ahora tú ya estás pensando en litronas, supongo, ¿no?
0: O sea, yo estoy en cerveza artesanal, más bien, señor López.
2: Cerveza artesanal. La nueva moda.
0: La nueva moda. Mm-hmm. Bueno, le voy a dar adelante. Contexto. Celine Marie Claudette Dion, conocida como Celine Dion, y la reina de las power ballads. Es una cantante canadiense reconocida por su poderosa y ágil voz. Dion es una de las cantantes más exitosas de todos los tiempos. Vamos con un tema que nos va a deleitar con su voz, Celine Dion, la canadiense.

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3: Seguimos en el grillo en RCN Católica en tu corazón, después de analizar pues la parte del mundial, también las noticias en el ámbito internacional, pero hay más novedades, Wilson. Hay más novedades.
4: En Colombia, ¿no? Sí,
3: pero te iba a decir lo de Perú, entre Keiko Fujimori y Roberto Sánchez.
4: Está cada vez más corta
3: Unos votos llevaba Keiko adelante. Creo que eran 500 votos.
4: Van a tener que contar de uno en uno, como dicen allá en la República Independiente.
3: Cada uno va a hacer eso.
4: Sí, ¿no? Más o menos.
3: Y va a haber de ley, creo yo, va a haber algún tipo de reclamo, algún tipo de situación. Pero bueno, vamos a analizar qué está pasando Colombia. En Colombia con Giselle Jacome en su reporte internacional desde cabina satelital. Adelante, Giselle.
5: Desde la cabina satelital tenemos información también que nos comenta que Gustavo Petro planificaba reunirse con Sonrad Mandani y que el gobierno del presidente Trump impidió este encuentro entre él y el alcalde de Nueva York. El presidente colombiano aparentemente tenía planeado reunirse esta semana con el alcalde de Nueva York, Sonrad Mandani, y el gobierno del presidente Donald Trump intervino inmediatamente para impedir este encuentro, lo informó el Washington Post, porque el gobierno de Colombia discretamente canceló la reunión tras un encuentro en Bogotá con funcionarios estadounidenses que expresaron que el encuentro era inaceptable y medios colombianos ya habían reportado sobre el viaje de Petro y que la agenda contemplaba el encuentro con Mandani, pero no había una confirmación oficial por parte de la presidencia. Ahora se conoce, de acuerdo al Washington Post, que esta reunión no se va a dar porque Estados Unidos, directamente el gobierno del presidente Donald Trump, ha movido todo para que no se dé. Desde aquí, desde la cabina satelital, para el grillo, Giselle Jacome.
4: Ahí está, gracias a Giselle Jacome por esa oportuna información internacional. Pero Bora, vamos a despedirnos con un tema musical un poco más alegre, de un artista que a usted le encanta, su preferido.
3: A ver.
4: Ricky Martin. Es su artista preferido.
3: Buena música tiene, ¿no?
4: Por eso, a eso me refiero. Señor López, ¿a qué más cree que me puedo
3: referir? Yo también me refiero a eso exactamente.
4: Además, es de su talla, más o menos.
3: Te cuento algo, ¿alguna vez vino al Ecuador él?
4: Vino algunas veces.
3: Sí, pero una de esas.
4: ¿Ya?
3: Y yo trabajaba en Teleamazonas en 24 horas.
4: ¿Ya?
3: Y Ramiro Carrillo, el vicepresidente, el director regional de noticias, Abel Castillo era el director nacional. Y Ramiro Carrillo, quien si está escuchando, le envió unos saludos fraternos. Y me dice: Rommel, tienes que ir a entrevistar a Ricky Martin, estás llegando al aeropuerto. Y decía: pero mejor manden a alguien de las que hacen espectáculo y
4: parándole,
3: todo,
4: ¿no?
3: Claro. Parándole y todo. Y fui. Y justo llegó Ricky Martin cuando tenía el pelo largo y toda esa. Esa onda y todo. No, para mi suerte, te digo, yo no era que querías entrevistar a Ricky Martin.
4: ¿Ya?
3: Pero llegó alguien de farándula y claro, ya tomó la batería y dije, por favor, adelante.
4: Bueno, vamos a decirles que Ricky Martin, Enrique Martín Morales, es un cantante, compositor y actor puertorriqueño, nacido el 24 de diciembre de 1971 en San Juan, Puerto Rico. Él nos entrega esta canción con la que nos despedimos. Adiós. Y les decimos adiós.
3: Adiós.
4: Porque ya viene Fernando Cajo con 90 minutos. Nosotros les decimos adiós.
3: Adiós, hasta la vista. Gracias.
4: Hasta la vista, baby.

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1: Muy buenas noches, qué gusto saludarles ya a los oyentes de RCN en tu corazón. Estamos tomándole la posta al Grillo, a Wilson Moposita Garcés y su equipo, y nos adentramos de inmediato ya en este jueves 11 de junio del 2026 con nuestra propuesta radiofónica de las noches 90 minutos a través de RCN en tu corazón. Ha sido un día tremendamente agitado, lleno de muchas emociones en lo político, también debe haber desencantos, y en el deporte sí, varias emociones porque se inauguró al fin ya el Mundial de Fútbol 2026 con 48 selecciones, 140 partidos, ya se ha jugado uno, más nochecito se juega otro y la primera fecha será dos partidos, y por supuesto el planeta está pendiente de este nuevo torneo. 18:33, Cristian Bastidas en la asistencia técnica, les saluda Fernando Cajo Cisneros y aquí arrancamos 90 minutos para presentarles lo imprescindible de las noticias. 11 de junio se celebra principalmente el Día Internacional del Juego y el Día Mundial del Cáncer de Próstata, conmemoraciones oficiales para destacar el desarrollo infantil y la salud masculina, respectivamente. Los santos de hoy, Alicia y Bernabé, si lleva ese nombre, le enviamos un afectuoso saludo. Además, 11 de junio del 2010 comienza la 19ª edición de la Copa del Mundo de Fútbol en Sudáfrica, o Mundial de Sudáfrica 2010. Justo en una fecha como hoy se jugó también la Copa del Mundo de Fútbol en Sudáfrica, país que hoy jugó el partido inaugural con México, no le fue bien, perdió 2-0. Son las 18:34, saludamos a nuestros patrocinadores. 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Vital Santé, curamos el dolor de tus lesiones. 18:35, así estamos iniciando la jornada de este día. Por supuesto, saludándoles a todos los oyentes que están en el territorio nacional y que se encuentran en el exterior. Jueves 11 de junio del 2026, día que pasará a los anales de la historia, porque hoy también ha iniciado una nueva Copa del Mundo de Fútbol, ahora en México, en Canadá y en Estados Unidos. Más adelante les tendremos algunos detalles de la inauguración, así como también nuevas reglas que rigen en este Mundial de Fútbol y que hay que tomar en cuenta para que no nos sorprenda cuando tomen, por ejemplo, decisiones los árbitros. 18:36, vamos a arrancar con el plus de 90 minutos. No se desconecte, y por supuesto déjese guiar por la música, los recuerdos y también lo nuevo que existe en el mundo de la música, por decirlo así. Son las 18:36, aquí iniciamos 90 minutos.
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1: Las 18:36, gracias a quienes ya se integran a la sintonía, en especial les saludamos a la prima que ya me mandó un mensaje, luego ya le destapo y le veo qué es lo que nos dice, pero a ver, algo nos dice que nos ayuda. Ya en sintonía, estoy por Calderón y hay tráfico alto, maneje con precaución. Gracias a la prima que ya está en sintonía, va por Calderón. Así también acá tengo otro mensaje a los tiempos que se ha hecho presente mi amigo Javier desde el sector de la Jipijapa. También tengo por acá otro dato. Normi también me saluda en este día, y lo propio Gonzalo, que me envía una información importante. Gracias por estar siempre pendientes de 90 minutos. Iniciamos el plus de 90 minutos con The Rolling Stones y Satisfaction. Estaremos con Luis Miguel, Ahora Te Puedes Marchar, y con Taylor Swift con The Fate of Ophelia. Esto es 90 minutos.
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0: Ese es el plus de 90 minutos, 18:48. Gracias por dejarse acompañar. Para quienes me preguntaban cómo se llamaba la primera canción, claro, es un clásico de los Rolling Stones, Satisfaction. También estuvimos con Ahora te puedes marchar, de Luis Miguel, y esta última, que prácticamente es contemporánea y que gusta mucho, The Fate of Offerly, con Taylor Swift. Son las 18:48. De inmediato vamos a lo nuestro, lo que nos convoca todas las noches acá en RCN, en tu corazón.
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0: 18:49. Gracias por integrarse a RCN en tu corazón. Atención a los titulares. 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México rompe el maleficio y gana por primera vez en su historia un partido inaugural del Mundial. Los mexicanos derrotaron a Sudáfrica por 2-0 en el Estadio Azteca. Hoy se inauguró el Mundial de Fútbol. Cerveza más barata en el Mundial. Gobierno elimina temporalmente el ICE. La medida estará vigente hasta el 19 de julio y, según el presidente Daniel Noboa, permitirá que el precio de la cerveza baje más de un 20% durante el Mundial de Fútbol 2026. Y si la cerveza baja acá en el país, ahora la gasolina sube. Extra, Ecopaís, Super y Diesel vuelven a subir de precio en Ecuador. Los nuevos precios estarán vigentes desde la medianoche de hoy y hasta el 11 de julio. Gasolinas Extra y Ecopaís, $3.31 por galón. Representa un aumento del 15 centavos en comparación con el mes anterior. El diésel sube a $3.25 por galón. Esto implica un aumento de 15 centavos en comparación con el mes anterior. Y la super, $5.60 o más. Todo depende de la estación de combustible. Aumenta en 80 centavos, pero puede ser un dólar, dependiendo de la estación. En el caso de la gasolina super, esta se ajusta a los precios internacionales. Esto también es histórico. La super, $5.60. 18:50. Después de 8 años, Diana Atamaín deja la presidencia del Consejo Nacional Electoral y es reemplazada por José Cabrera. José Merino, vocal suplente, principalizada en una sesión virtual de hoy, 11 de junio, condenó el intento de remover del cargo a las autoridades del CNE. Cree que se ha convertido al árbitro electoral en escenario de disputas de poder. Se pretende alterar la conducción institucional, dijo. 18:51. Marisol Peñalosa asumirá la alcaldía de Cuenca tras la suspensión de Cristian Zamora. El alcalde confirmó que la actual vicealcaldesa lo reemplazará una vez que se ejecute la sentencia del Tribunal Contencioso Electoral, que suspendió sus derechos políticos. Caso Grillete. Jueza negó fianza pedida por Aquiles Álvarez y ratificó prisión preventiva para el alcalde de Guayaquil.

Incorporar peritos extranjeros en la causa que investiga la muerte de la activista Mónica Silva hallada sin vida en Santa Elena. Tres policías detenidos cuando daban custodia a alias Sampaio, tercero al mando de los SAO Box en Machala. Los tres policías en servicio activo, que reportaron un procedimiento diferente, custodiaban a alias Sampaio de la banda SAO Box para retirar un fusil de guerra en Machala, provincia de El Oro. 18:52, Quito. Otra estudiante de la Politécnica desapareció. Su rastro se perdió el día de su cumpleaños. El hallazgo del cuerpo de Natalie Mafla abre una herida. Carolina Pérez Cuasquer, estudiante de la misma universidad, la Politécnica Nacional de Quito, también desapareció en circunstancias extrañas. 18:53, vamos a los titulares internacionales. Esto está, como se diría, codo a codo, o no sé cómo se puede calificar. Al 98% Keiko Fujimori supera por muy poquito a Roberto Sánchez, pero se pone en el primer lugar del balotaje en el Perú. La Oficina Nacional de Procesos Electorales, OMPE, sigue con el conteo oficial de la segunda vuelta. El escrutinio del voto extranjero avanza lento y reduce distancia entre ambos candidatos. Estados Unidos sancionó a la petrolera estatal cubana Cupet y la acusó de sostener al aparato represivo de la dictadura cubana. 18:54 en los deportes. Con Shakira en el show estelar, México celebró la primera fiesta inaugural del Mundial 2026. En lo deportivo, histórico triunfo de México en el Mundial. Es la primera vez que la selección nacional gana un partido inaugural. Derrotó 2-0 a Sudáfrica en el estadio de la Ciudad de México con goles de Julián Quiñones y Raúl Jiménez. La propuesta se llevó a cabo en el Estadio Azteca de la Ciudad de México antes del duelo entre México y Sudáfrica. La propuesta, claro está, de la primera fiesta inaugural del Mundial 2026. 18:54, llegamos al mundo de la farándula. Jennifer López hace noticia. La confesión más íntima de Jennifer López, sus fantasías con estrellas de Hollywood y su gusto por los amores intensos del cine. La cantante sorprendió al hablar sin filtro sobre los actores que la cautivaron y lo que revela esa atracción sobre su lado oscuro. 18:55, y para cerrar este bloque de información en el mundo de la ciencia, la tecnología y la cultura, ahora le enfocamos en la ciencia. El Niño 2026 ya está aquí y podría convertirse en el más intenso en más de 70 años. Los modelos internacionales proyectan un episodio de magnitud excepcional con capacidad para alterar patrones meteorológicos, la producción agrícola y la disponibilidad de recursos hídricos en distintas regiones del planeta, según expertos. 18:55, así hemos dado a conocer las novedades informativas de las últimas horas. Esperamos sean las más imprescindibles que usted necesita conocer. 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
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Son las 18 horas con 57 minutos. Gracias por estar juntos.

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0: Son las 18:57. Vamos a saludar, que se identifique si es en la sede principal del ECO 911 para el aporte informativo de esta noche. ¿Con quién tenemos el gusto? Bienvenido o bienvenida.
2: ¿Cómo estás, Fernando? Muy buenas noches. Saludamos también a la amable audiencia que sintoniza con nosotros en la nueva RCN En Tu Corazón. Desde la sede principal del ECO 911 queremos informar acerca de las principales novedades en todo el territorio nacional. Es así que queremos informar acerca de, en este momento, o más bien en este día, la planta central del ECO 911 recibió un reconocimiento como edificio 100% libre de humo. Esto fue otorgado por el Ministerio de Salud Pública a través de la Directora Provincial de Salud de Pichincha. Este acto ratificó la decisión de continuar fortaleciendo las campañas de sensibilización dirigidas al personal y entidades articuladas, así como mantener la señalética preventiva que promueve espacios 100% libres de humo y tabaco. En otras novedades, desde la Coordinación Zonal 6, el austro del ECO 911, se recibió una llamada de emergencia a las 11 de la mañana el día de hoy sobre un deslizamiento de tierra en el sector del Monumento de la Virgen en la bajada al puente sobre el río Copueno. Desde el ECO 911 se coordinó esta atención con Policía Nacional y la Secretaría Nacional de Gestión de Riesgos. Al momento la vía ya se encuentra habilitada al tránsito vehicular. También queremos informar sobre las novedades en Imbabura. Ante una alerta reportada a la línea única 911 sobre varios vehículos atrapados debido a las lluvias en la Panamericana y Amazonas, sector Atuntaqui, Cantón Antonio Ante, desde la sala operativa del ECO 911 se coordinó la atención con Policía y el Cuerpo de Bomberos de Antonio Ante. Al momento, hace 28 minutos, personal de las entidades de respuesta informan que el tránsito vehicular se mantiene moderado en sentido sur-norte mientras continúan las labores para habilitar la vía, que permanece parcialmente obstruida por los efectos de las precipitaciones. Esa es la información que manejamos al momento. Nos trasladamos ahora al punto informativo en Quito. ¿Cómo se encuentra ahora la movilidad en la capital? Sin antes mencionar que en este momento, recuerden los amables oyentes, los dígitos cuyas placas terminan en 7 y 8, para el día de hoy prevean sus rutas, tomen en cuenta que esta medida de restricción vehicular es hasta las 8 de la noche. Manténgase siempre informado a través de canales oficiales y cuentas oficiales. Así también queremos informar que el día de hoy hubo un siniestro de tránsito en la avenida Mariscal Sucre y La Gasta. Ocurrió un cierre de carril derecho sobre la avenida Mariscal Sucre. Al momento, esta vía ya se encuentra habilitada, ya que el personal en sitio, la Agencia Metropolitana de Tránsito, solventó los incidentes en la zona. En otro ámbito de la información, nos trasladamos a cómo se encuentra la movilidad en la capital. Es así que a través de los dispositivos de videovigilancia del ECO 911, nos trasladamos a un punto importante que es el sector El Trébol. A esta hora, 7 de la noche, tenemos un flujo vehicular medio. A esta hora, este importante punto que nos conecta con diferentes sectores, tanto al sur, centro, norte y también Valle de los Chillos, tiene una carga vehicular mediana en este momento. Tomemos en cuenta las debidas recomendaciones, ya que la carga vehicular en este sector tiende a incrementarse conforme avanza la noche. Nos trasladamos al sector Nueva Aurora. Aquí el flujo vehicular es mediano también, tomemos en cuenta la semaforización en el sitio, lo que hace que la carga vehicular sea mediana a esta hora. Nos trasladamos del sector Nueva al sector Benalcázar. Aquí también tenemos un flujo vehicular medio en este momento, parcialmente habilitada la vía que nos conecta hacia el norte, ya que tenemos la semaforización en el sitio, sin embargo el tránsito vehicular es mediano en este momento. Nos trasladamos a otro punto, sector La Marín. Aquí la carga vehicular también es mediana en este momento. Y para finalizar este recorrido visual, nos trasladamos al norte de Quito, en el sector de La Colón. Aquí también podemos ver una carga vehicular mediana. En este punto también es importante que prevea sus rutas, maneje con precaución, ya que en este sector tiende a incrementarse conforme avanza la noche. Este es el informativo al momento que tenemos, estimado Fernando, amable audiencia de la nueva RCN En Tu Corazón. Las vías en este momento en Quito. Así también queremos dejar la recomendación a de cualquier emergencia, llame a la línea única 911 o descargue su aplicativo completamente gratuito.